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0: Muy buenas tardes, señoras y señores. Bienvenidos a la tercera edición de El Noticiero de la Mejor FM 101.7. Una tarde nublada en la capital oaxaqueña. Permítanos, a nombre de todo el equipo, presentarle ya el balance de la información. El poderoso huracán Polo, de categoría 5, altamente peligroso, sigue al paralelo a la costa del Pacífico mexicano. Su amplia banda nubosa podría generar lluvias muy fuertes en algunas partes del estado de Oaxaca. Estaremos informando sobre el caso de una mujer que fue detenida en flagrancia en Santo Domingo, Tehuantepec, justo cuando entregaba dosis de drogas a jóvenes. La atraparon los policías. Aquí le tendremos los detalles. Mientras tanto, un adolescente oaxaqueño que había sido ya reclutado por la delincuencia organizada a través de TikTok fue rescatado en Jalisco por elementos de la policía oaxaqueña. El secretario de Gobierno, Jesús Romero López, confirmó también, perdóneme, la liberación del policía estatal que estuvo retenido en San Dionisio, Ocotepec. Estas y otras noticias, acompáñenos, iniciamos de inmediato con los detalles de la información. Son exactamente las 6:00 p.m. ya con 5 minutos, 6:00 p.m. con 5 minutos, iniciamos de inmediato con la información delicada de esta tarde. En la zona de la Mixteca, al menos 6 agentes municipales de distintos municipios fueron víctimas de un intento de extorsión vía telefónica. El caso nos lo presenta mi compañera Brenda Villarreal desde Huajuapan de León.
1: 6 agentes municipales de Huajuapan de León fueron víctimas de intento de extorsión a través de llamadas telefónicas y mensajes. Los delincuentes les exigían el depósito de dinero. El comisionado para la construcción de la paz y el fortalecimiento de la seguridad pública, Cristian Reyes Ramírez, informó que hasta el momento no se tiene registro de que algún agente municipal haya depositado dinero. Indicó que se solicitó a los agentes municipales interponer sus denuncias ante la Vicefiscalía Regional de la Mixteca, detectando que algunas llamadas de extorsión realizadas a la población en general u autoridades provienen del penal del altiplano Tamaulipas.
2: Sí, sí ha habido reportes referente al tema de los agentes. Les hemos dado las indicaciones o los pasos a seguir. Al parecer, pues no todo se trata de extorsiones telefónicas. Les hemos solicitado también a ellos, y espero lo hayan hecho, presentar las denuncias ante la Vicefiscalía. Nosotros ya hemos detectado algunos números con el apoyo de grupos de inteligencia, precisamente la Fiscalía, y que algunas llamadas provienen del penal de Altamira, Tamaulipas. Tenemos alguna información preliminar. No obstante de ello, pues la Fiscalía tiene que investigar este tipo de delitos. Sí es muy importante el tema de la denuncia, y puede suceder o puede darse de diferentes maneras, ¿no? Muchas veces cuando hackean un teléfono celular, el WhatsApp de alguna persona, extraen toda la agenda de esta persona y de ahí pueden obtener diversos números de varias personas.
1: Reyes Ramírez comentó que la información que actualmente circula en internet o en plataformas de redes sociales es utilizada para extorsionar a las personas. Sin embargo, será la Fiscalía quien determine la situación. Informó para Imágenes de Nuestra Ciudad, desde La Mejor Huajuapan, para Oro División Noticias, informó Brenda Villarreal.
0: Muchas gracias a nuestra compañera Brenda Villarreal. Y hablando precisamente de delincuencia, la Fiscalía General del Estado de Oaxaca confirmó que logró el rescate en el estado de Jalisco de un adolescente oaxaqueño que había sido víctima de reclutamiento de la delincuencia organizada a través de TikTok. De acuerdo a la información de la institución, el adolescente fue identificado como ALJ, quien estaba reportado como no localizado luego de ser enganchado por la delincuencia organizada a través de TikTok. De acuerdo con la carpeta de investigación, ALJ fue reportado como no localizado el pasado 22 de agosto del 2026, luego de que fuera visto por última vez en inmediaciones de Santa María Atzompa. Como parte de las investigaciones para establecer su paradero, la fiscalía identificó que el adolescente había buscado una oportunidad laboral a través de la red social TikTok, donde fue contactado por una persona que le ofreció un supuesto empleo como guardia de seguridad, para el cual no requería experiencia y por el que se recibiría un salario de 4,000 pesos semanales. Ante esta oferta, el adolescente aceptó trasladarse al estado de Jalisco. Sin embargo, al llegar a Guadalajara, fue trasladado a Puerto Vallarta, lugar en el que permaneció privado de la libertad y fue obligado a realizar trabajos para un grupo de la delincuencia organizada, además de ser víctima de maltrato físico. Tras recibir la denuncia, la fiscalía, a través de la Vicefiscalía General de Atención a Víctimas y Derechos Humanos, inició las indagaciones correspondientes y activó los protocolos de búsqueda y localización con la participación de la Unidad de Búsqueda de Personas Desaparecidas y No Localizadas, que desarrolló acciones de rastreo, investigación y vigilancia para establecer el paradero del adolescente. Resultado precisamente de las indagatorias y labores de inteligencia y de la coordinación interinstitucional, la fiscalía logró establecer su paradero y en coordinación con la Secretaría de Marina y la Fiscalía del Estado de Jalisco llevaron a cabo las acciones necesarias para su rescate y protección. Una vez localizado, el adolescente fue trasladado al estado de Oaxaca, donde se realizan las acciones correspondientes para garantizar su atención integral y la restitución de sus derechos, así como su reintegración a su núcleo familiar, bajo una perspectiva de derechos de niñas, niños y adolescentes, para evitar cualquier forma de revictimización. La fiscalía señaló que mantiene abiertas las investigaciones para esclarecer los hechos y determinar las responsabilidades correspondientes, al tiempo que fortalece las acciones y atención especializada contra las víctimas precisamente de este tipo de incidentes. Ocurrió en el estado de Jalisco, en donde, pues, afortunadamente para este joven, fue localizado por las autoridades y ya traído precisamente en el estado de Oaxaca, donde, pues, como lo señala la institución, ha sido ya restituido en el seno familiar. Son exactamente las 6 de la tarde ya con 11 minutos, 6 de la tarde con 11 minutos. Tenemos más información que tiene que ver con la delincuencia. Esta tarde se confirma que en el municipio de Santo Domingo Tehuantepec una mujer fue detenida, tenemos ahí las fotografías, en flagrancia por narcomenudeo. De acuerdo a la información, la policía detuvo en flagrancia a una mujer identificada con las iniciales de RFDC por su probable responsabilidad en el delito contra la salud en su modalidad de narcomenudeo, esto durante un operativo realizado en el municipio de Tehuantepec. Los hechos ocurrieron mientras personal de la Vicefiscalía Regional del Istmo de Tehuantepec, en coordinación con elementos de la Agencia Estatal de Investigaciones, la Secretaría de la Defensa Nacional, Guardia Nacional y la Policía Estatal, realizaban labores de investigación y seguridad en las calles de la Agencia de Santa Cruz Tagolaba del municipio de Tehuantepec. Durante estas acciones, los elementos observaron a dos personas, un hombre y una mujer, quienes al percatarse de la presencia de los cuerpos de seguridad intentaron darse a la fuga, por lo que se inició una persecución a quienes le dieron alcance. En el desarrollo de la huida, la mujer arrojó una bolsa de nylon que al ser localizada contenía una sustancia granulada con características similares a la droga conocida como cristal. Ante estos hechos, la mujer, identificada con las iniciales de RFDC, fue detenida. y puesta a disposición de la autoridad competente junto con la sustancia asegurada para determinar su situación jurídica. Ocurrió en la agencia de Tabolaba del municipio de Santo Domingo Tehuantepec esta tarde, donde la fiscalía confirma la detención de esta mujer. Son exactamente las 6:14. Le recuerdo que mantenemos a su disposición nuestras líneas telefónicas, el 951-51-5590, 951-51-5220, para que mantenga la comunicación con este servicio informativo, pero además una línea adicional con la aplicación de WhatsApp, que es el 951-148-9115. Permítanos ir a la pausa, la primera del programa, y regresamos.
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0: Regresamos cuando son exactamente las 6:17. En información de esta tarde, el poderoso huracán Polo sigue paralelo a la costa del Pacífico mexicano. De acuerdo a la información que emite la Coordinación Estatal de Protección Civil, con información que obtiene de la Comisión Nacional del Agua y del Centro de Huracanes de Estados Unidos, la imagen del satélite de esta tarde mostró al poderoso huracán Polo en categoría 5 de gran intensidad, que avanza paralelo a la costa del Pacífico mexicano. De acuerdo a un reporte emitido por la Coordinación Estatal de Protección Civil del Gobierno de Oaxaca, esta tarde el meteorólogo Cuthberto Ruiz Jarquín explicó que una de sus bandas exteriores alcanzan a la parte occidental y sur del estado de Oaxaca. Ante ello, podrían generar en las próximas horas celdas de tormentas alimentadas por la orografía local que pueden producir lluvias localmente intensas, vientos fuertes, además de oleaje elevado en la zona de la costa de Oaxaca. Recomendó extremar precisamente precauciones en actividades marítimas por mar de leva o mar de fondo, como se le conoce también, y posibles crecidas de ríos y arroyos de respuesta rápida. Esta es una de las imágenes que muestra precisamente el satélite y la forma en cómo se va moviendo este meteoro de categoría 5, poderoso huracán que avanza hacia el norte, pero la coleta de este fenómeno pues alcanza todavía al estado de Oaxaca, en donde precisamente da una idea de lo que representa esta imagen de nuestros compañeros reporteros que lograron en Bahía de Huatulco. Esto se observó la mañana de hoy, justamente la imagen que da una idea de lo que significa este poderoso huracán. Esa es la coleta únicamente que alcanzaron a observar, pero es una banda nubosa muy amplia y esto nos da una idea precisamente de la situación que podría generar este poderoso huracán. Afortunadamente, de acuerdo al último reporte, avanza de manera paralelo a las costas mexicanas y todavía Oaxaca, una parte de Oaxaca colindante con Guerrero, podrían resentir sus efectos, incluso aquí en los valles centrales, porque la banda nubosa es sumamente amplia. Son exactamente las 6:20 p.m. 6:20 p.m. y avanzamos con la información. Preparamos una nota N11 de mi compañera Brenda Villarreal nuevamente, porque resulta que en San José Ayuquililla pues ya se resolvió el problema de las elecciones. Ya hay una autoridad electa quien resulta que no le entregaron de la administración anterior, pero era un administrador municipal el que estaba en el lugar, y ahora han detectado un desfalco de casi 4 millones de pesos en esa localidad. Es Brenda Villarreal.
1: El presidente municipal de San José Ayuquila, Moisés Cariño Ríos, informó que tras la elección extraordinaria realizada el 17 de mayo, donde obtuvo el triunfo y mismo que fue validado por el Congreso General del Instituto Estatal Electoral y de Participación Ciudadana de Oaxaca el 26 de junio, y acreditando la Secretaría de Gobierno a los integrantes del ayuntamiento el 1 de julio, señaló que el excomisionado municipal Leonardo Javier Jiménez Pacheco no realizó el proceso de entrega-recepción. Además, acusó que hasta el momento se presume un desfalco a las arcas municipales de 4,600,000 pesos del ramo 28 y ramo 33.
12: Pues debió haberse dado la entrega-recepción después del 26 de junio. Entonces, a la fecha no se dio. Ellos hicieron uso de los recursos desde enero. De enero a junio, y en realidad pues hay un desfalco ahí muy considerable, ¿no? Que se dio y que pues quienes lo llevaron a cabo van a tener que asumir su responsabilidad. Estamos hablando alrededor de 4,600,000 pesos, considerando el ramo 28, fondo 3 y el fondo 4, es lo que tenemos hasta ahorita detectado. Sí, el desfalco, sí.
1: El presidente pidió la intervención del secretario de Gobierno, Jesús Romero López, del Congreso de Oaxaca y de la Auditoría Superior de Fiscalización del Estado de Oaxaca para darle seguimiento al caso. Manifestó que tras la elección extraordinaria y al no concretarse el proceso de entrega-recepción, la autoridad municipal que él encabeza estuvo despachando en una sede alterna hasta que la Delegación de Paz entregó el Palacio Municipal el pasado 2 de septiembre.
12: Reportan ahí algunas obras, pero pues nunca se hicieron. Igual acá nunca hubo actividad por parte de ellos en relación a atención a servicios, y por ejemplo el alumbrado público, y otros temas que se tienen acá con escuelas, por ejemplo, nunca los atendieron. No hubo festejos, no hubo nada, o sea, estuvo todo estuvo inactivo.
1: Desde La Mejor Huajuapan, para Oro División Noticias, informó Brenda Villarreal.
0: Muchas gracias a nuestra compañera Brenda Villarreal. Así están las cosas en este municipio de San José Ayuquililla, en donde ahora la nueva autoridad electa precisamente en la localidad, detectó esta este faltante de casi 4,600,000 pesos que debió de haber ejercido el administrador municipal. Ahora son exactamente las 6:23 p.m, 6:23, hablando de municipios. Finalmente, después de casi 72 horas, lograron la liberación del elemento de la policía estatal que estaba retenido en San Dionisio, Ocotepec. Este mediodía, el mismo secretario de Gobierno, Jesús Romero López, confirma esta situación y explica precisamente la situación en esa localidad.
13: Secretario, ¿cómo le va? Bienvenido, buenas tardes.
14: Buenas tardes, Humberto, a ti y a todo tu auditorio.
13: Comentábamos con la audiencia precisamente que parece que el Estado optó por una negociación más que por una demostración de fuerza. ¿Qué tanto de esto es cierto o cómo ocurrió esta negociación para liberar al policía?
14: Bueno, primero que nada, agradecerte este espacio y informarle a la ciudadanía que el policía estatal, elemento nuestro de la corporación, ya se encuentra con su familia, está en un estado de salud positivo, no hay una situación que ponga en riesgo su vida, y para nosotros era lo elemental, rescatarlo, que estuviera con su familia y estuviera en una condición íntegra. Segundo, también que el proceso para que él pudiera estar ya pues seguro en su casa y en sus actividades laborales fuera a través del diálogo. Siempre vamos a privilegiar el diálogo, Humberto, como un mecanismo de solución de los conflictos, y articulamos en estas 60 horas una interlocución, un diálogo con la comunidad de San Dionisio Cotepec, con sus autoridades, con algunos liderazgos reconocidos, con autoridad moral, y logramos mediante el diálogo aclarar cuál fue la situación que se generó, en qué contexto se generó y qué motivó tanto a la comunidad como a la Secretaría de Seguridad Pública a tener esta situación tan compleja que vivimos, pero que afortunadamente ya fue resuelta. Entonces, estuvimos muy pendientes todos estos días de la situación médica, de salud, de alimentación de esta persona, acudimos al lugar desde el primer momento, y hoy hemos logrado pues que se encuentre con su familia sana y salva.
13: Marqué deliberadamente una diferencia entre lo que pasó en Oaxaca con San Dionisio Ocotepec con lo sucedido en Guerrero. En Guerrero hay evidencia plena de la intromisión del crimen organizado en las estructuras de algunas organizaciones sociales. ¿Cómo vigilarán, secretario, que esto no ocurra o que pretendan doblegar al Estado a través de grupos sociales?
14: Mira, nosotros jamás vamos a negociar con la delincuencia, jamás vamos a tener un diálogo, interlocución con quienes violentan la ley y se dedican a lastimar al pueblo cometiendo crímenes. Nosotros, al contrario, sí dialogamos con las asambleas comunitarias, con las autoridades comunitarias, con las autoridades municipales de nuestros pueblos, y acudimos a las asambleas, como es el caso de San Dionisio Cotepec, donde evidentemente se vio una situación en el contexto de la seguridad pública que han solicitado, pues se generó una falta de comunicación, un problema que derivó esta situación y que tuvo que ser resuelto mediante los canales de diálogo a través de una asamblea que, como bien señalas, fue convocada con el repique de las campanas y donde el pueblo expresa y opina respecto a qué camino deben tomar las definiciones del pueblo frente a estos acontecimientos. Y ahí estuvimos, ahí escuchamos, ahí canalizamos las inquietudes, hubo presencia de los delegados de paz, de la Secretaría de Gobierno, y se encontró una ruta de solución. Yo no percibo en Oaxaca, en ninguna de las regiones, mucho menos en San Dionisio, que los factores que intervengan tengan otro origen, o un origen oscuro. Son las asambleas populares, son las asambleas comunitarias, es el pueblo organizado, que es la característica de los prácticamente 570 municipios de nuestro estado.
13: Y por último, secretario, luego de de lo declarado ayer por el gobernador de Oaxaca, en donde llama a la responsabilidad de las autoridades municipales también en la contención y disminución de indicadores de homicidios y extorsión, ¿le toca a usted establecer algún diálogo con los presidentes, hacer más eficiente los canales de comunicación o dar con mayor claridad esta advertencia a las autoridades municipales, regionales?
14: Nuestra responsabilidad es mantener la gobernabilidad y la paz social de Oaxaca, que este estado se desarrolle en un clima pacífico, que haya inversión, carreteras libres, que existe seguridad para la inversión, para el empleo, para las familias. Esa es mi labor. Y por supuesto, Humberto, dentro de mi labor es hablar con los presidentes municipales y, con pleno respeto a su autonomía, lo dejo claro, sí exigirle, en el marco del pacto constitucional que tenemos y bajo los propios criterios de la Constitución del Estado y Federal, que asuman su responsabilidad como principal titular y responsable de la seguridad de sus municipios, porque eso es lo que establece la ley. El primer respondiente de la seguridad es el municipio, es el presidente municipal, su síndico, su policía municipal y sus topiles. El segundo orden es el gobierno del Estado y el tercer orden es el gobierno federal a través de la Guardia Nacional u otras instituciones de seguridad que están a cargo del régimen interno y externo del país. Por eso, por supuesto, he hecho este llamado y lo seguiré haciendo a que los presidentes, a las presidentas cierren filas, capaciten a sus policías municipales, formen cuadros en seguridad, instalen cámaras de seguridad, instalen arcos de seguridad, equipen a sus policías y que los principales municipios de Oaxaca tengan homologado el salario de sus policías. No puede haber salarios de 6,000 pesos, de 4,000 pesos a los policías municipales. Deben estar en la media nacional tal y como la tenemos en el gobierno del Estado.
13: Esa era la segunda parte de la pregunta y con esto cerraría, secretario. Sí, cierto que hay voces que apuntan a que el gobierno del Estado estaría o pretendería violar la autonomía de los municipios. Pero tienen mecanismos también, ¿no? Digo, uno de ellos es el Congreso del Estado, que ante la ineficacia probada o la complicidad probable, pueden desaparecer poderes incluso, ¿no?
14: Por supuesto, es una facultad del Congreso y puede haber una solicitud de las comunidades, de los habitantes de la comunidad o de la propia, pues, el legislador del distrito que solicite esta situación y el Congreso está en esa facultad. Y nos tocará a nosotros generar las condiciones de gobernabilidad en esos municipios. Aquí todos tenemos responsabilidades. Fundamentalmente la de la seguridad inicia desde el municipio y el Estado siempre apoyará a los municipios para que exista seguridad en sus territorios.
13: Secretario, le agradezco que tome la llamada.
14: Gracias.
0: Es el secretario de gobierno quien confirma precisamente esa situación. Antes de ir a la pausa, déjeme escuchar la participación de nuestras amigas de Neuróticos Anónimos. Muy buenas tardes, le escuchamos.
15: Buenas tardes. El servicio que ofrece el movimiento de Neuróticos Anónimos es casa, hogar, neuratín, visita a domicilio, guardería. Pues si alguien me gustaría así informar de ese síntoma, ¿no? Porque la neurosis es una cosa que ya no puede uno. Yo cuando yo llegué aquí es una cosa muy desesperada, no, ya no no duerme uno, no se quita el apetito, mucha tristeza, mucho o sea, varios síntomas, pues, muchos síntomas muy, muy mal de la neurosis. Nuestro número de teléfono es 951-163-26-10, 951-169-72-62, calle Suspaltepe, 605, Colonia Volcanes. Muchísimas gracias. Gracias.
0: Muy buenas tardes. Son exactamente las 6:32. Nos vamos a la siguiente pausa y volvemos.
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6: Regresamos cuando son exactamente las 6:35, 6:35. Hice contacto vía telefónica con nuestro compañero Osvaldo Abel Ramírez desde la zona de la costa y me dice que no está lloviendo en ese momento, si hay un nublado al igual que aquí, pero por el momento no hay lluvia. Vamos a escuchar su breve reporte.
7: Será en Puerto Ángel, seminublado, aquí tenemos al fondo el mar, pero no ha llovido el día de hoy hacia la zona de Candelaria, Loxicha. Sabemos nubarrones, pero hasta el momento también la información que se tiene que no hay precipitaciones importantes en esta región. Obviamente no se descarta que por la madrugada de este miércoles llueva en esta región de la costa oaxaqueña, pero aquí en Puerto Ángel hasta el momento las autoridades de Protección Civil están muy pendientes de la lluvia que se pueda presentar en esta zona de la región de la costa oaxaqueña. Informó desde La Voz del Ángel, Osvaldo Abel Ramírez.
6: Gracias a nuestro compañero Osvaldo Abel Ramírez. Esta tarde también Oro División Noticias conversó con el coordinador estatal de Protección Civil, Manuel Maza Sánchez, quien también daba un panorama de la situación sobre el estado de Oaxaca y lo que representa los efectos del huracán Polo.
8: Coordinador, ¿cómo está? Bienvenido, buenas tardes.
9: Muchas gracias, licenciado Humberto, pues buenas tardes, a sus órdenes.
8: ¿Cuál ha sido el seguimiento para las alertas que sean necesarias para el paso del huracán Polo?
9: Bueno, desde el día de ayer, aquí en nuestra área de meteorología, con el meteorólogo el ingeniero Humberto, hemos estado dando un seguimiento puntual. Fue precisamente la Coordinación Nacional de Protección Civil, el Sistema Meteorológico Nacional, o el Servicio Meteorológico Nacional, quienes ya nos indicaban que se empezaba a formar primero esta depresión, luego la tormenta tropical 17E, y finalmente por la tarde ya empezó a alcanzar niveles más altos hasta llegar a un huracán o ciclón de categoría 1. A las 0 horas de esta noche estuvo como huracán ya categoría 4. Y a las 6 de la mañana alcanzó su máximo en la escala Saffir-Simpson, efectivamente, como un huracán categoría 5, que aun cuando está avanzando paralelamente a las costas de nuestro país, está abarcando 4 estados de la República, que son Guerrero, Michoacán, Colima y Jalisco. Estos 4 estados de la República están resintiendo ya en este momento algunas lluvias, están también teniendo efectos de los vientos. ¿Y qué pasa con Oaxaca, Humberto? Pues que no tenemos hasta este momento lluvias reportadas intensas en la región de la costa, parte de la Mixteca o de la Sierra Sur. Cada hora se está haciendo un monitoreo con nuestros enlaces, con las autoridades municipales, con los titulares de Protección Civil en la zona, para que nos estén informando de la situación. Pero quiero mencionar que no hay absolutamente ningún reporte de lluvias hasta este momento en esta región. Y también, si me lo permites, Humberto, quiero decirles que están abiertos a la navegación los puertos de Salina Cruz, Huatulco, Puerto Escondido. Está funcionando el aeropuerto de Puerto Escondido y el de Huatulco de manera normal, el de Ciudad Ixtepec también. El tramo de carretera que corresponden al estado de Oaxaca funcionan de manera normal. No hay absolutamente ninguna situación que no permita circular en las carreteras. Los puentes que tenemos considerados como puentes que pudieran presentar algún riesgo están funcionando también de manera normal. Y en cuanto a los servicios básicos como la energía eléctrica, el internet, el agua potable, los sistemas de drenaje, todos funcionan absolutamente sin novedad. No hay suspensión de clases en ningún municipio de la zona de la costa o del Istmo de Tehuantepec, incluso de la Sierra Sur o de la región Mixteca. No hay suspensión de vuelos. Hemos preguntado a la administración portuaria en Oaxaca si se ha suspendido algún vuelo hacia la costa. Nos dicen que no, no hay ninguna suspensión. Y tampoco hay suspensión del servicio de transporte terrestre. Hoy en la mañana tuve la oportunidad de hablar con algunos gerentes de las líneas que están o que viajan de Oaxaca hacia Pinotepa o de Pinotepa salen de Oaxaca y nos dijeron que todo está funcionando con normalidad.
8: Ahora, coordinador, esto es una excelente noticia para todos, que a pesar de la intensidad del huracán, sus ondas de nubosidad dejaron ya, parece, de impactar al estado de Oaxaca, por lo menos en la intensidad que algunos nos habíamos imaginado. Pero requiere de un trabajo de alerta que habrá permanecido durante toda la noche y toda la madrugada para dar seguimiento a la trayectoria del huracán, ¿no?
9: Sí, el sistema de alerta temprana para los huracanes nos ha estado llegando de manera puntual a través del sistema precisamente que maneja el Servicio Meteorológico Nacional, la Coordinación Nacional de Protección Civil y la Secretaría de Marina, y también dos organismos internacionales, que son el Centro de Huracanes en Miami, el Centro Monitoreo de Huracanes, y el sistema satelital que se maneja también de monitoreo de huracanes a través de estos aviones Caza Huracanes, que son quienes mandan constantemente las imágenes de cómo está avanzando, cuántos kilómetros, qué altura tiene, qué dimensiones tiene. Bueno, eso nos permite lógicamente saber con mayor precisión si puede dejarnos o no algunas lluvias. Las bandas nubosas de este huracán alcanzan hasta los 415 kilómetros a partir de su

0: mayor insistencia o incidencia de lluvias y de perturbaciones atmosféricas que podrían estar ya más cerca del litoral mexicano oaxaqueño, ¿es correcto?
1: Es correcto, nos ha hecho también, nos ha llegado la información que es muy probable, ya que la próxima semana empezamos a tener una depresión tropical que se está creando frente a las costas del Golfo de Tehuantepec, en el Istmo de Tehuantepec, lógicamente, y que pudiera empezar a crecer, pero ya más cerca de nuestras costas. Este fenómeno que estamos viviendo ahorita, que se llama Polo, está alejado de las costas y está bordeando, va paralelo a lo que es el continente. Pero la próxima semana, lo que nos dicen los pronósticos es que ya pudiéramos tener un nuevo fenómeno, pero que vaya mucho más cercano a la costa oaxaqueña, y que entonces pudiéramos tener ya un alertamiento temprano para lo que pudiera llegar a suceder, si es que se forma y empieza a tomar fuerza, que pudiera llegar incluso a ser un nuevo huracán. Este tren, vamos a llamarlo así, o esta continuidad de los huracanes, ya lo habíamos advertido, la temporada de sequía se fue muy prolongada, y así como fue la temporada, también la de los huracanes se puede prolongar todavía lo que es el mes de septiembre, lo que falta, octubre, noviembre, y muy probablemente el mes de diciembre. Y efectivamente, como lo mencionas, Humberto, el fenómeno llamado El Niño está trayendo estas consecuencias del cambio climático.
0: Bueno, y por lo que usted ha explicado, se espera que la temporada de lluvias se extienda hasta el mes de enero.
1: Es correcto. El fenómeno de El Niño, como lo habíamos dicho, en el mes de mayo, puede extenderse todavía hasta el mes de enero. ¿Qué quiere decir? Que podamos tener todavía algunas lluvias para esta temporada, aunque ya precisamente estamos en el otoño, pues estos fenómenos pueden continuar. No es una situación que no haya sucedido con anterioridad, simple y sencillamente que ahora se percibe de una manera más clara, y el fenómeno se podrá prolongar todavía en las lluvias en este mes de noviembre, muy probablemente diciembre, y bueno, hasta el mes de enero, esperando que las lluvias que nos dejen esta temporada pues sean benéficas y que puedan recuperar todas estas cosechas después de estos largos meses de sequía a partir del mes de junio.
0: Le agradezco que tome la llamada, coordinador.
1: Humberto, si me lo permite, estoy para pedirle a la ciudadanía en todo el estado de Oaxaca, sobre todo en la región de la costa, para la zona limítrofe con el estado de Guerrero, la zona de la Mixteca y parte de lo que es la Sierra Sur, si tuvieran en algún momento alguna situación que reportar, lo hicieran a través del 911, para que inmediatamente nosotros podamos recibir esa información. Tenemos ahorita ya operando el centro de operaciones, o el centro para la atención de la emergencia, en coordinación con el C5I. Entonces, quisiéramos que la ciudadanía que requiera alguna información o que quiera darnos algún reporte, lo hiciera a través de este número. Agradezco mucho la atención, Humberto.
2: Un panorama muy completo que da a conocer el coordinador estatal de Protección Civil. 6:46. Permítanos ir a la pausa de comerciales y regresamos.

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8: Regresamos cuando son exactamente las 6:50 p.m. Es mi compañera Zaira Cruz que nos habla sobre una reducción, de acuerdo a las estadísticas de la Secretaría de Salud, de muertes maternas.
9: En 5 años, Oaxaca ha registrado una reducción sostenida en el número de muertes maternas, de acuerdo con cifras presentadas por los servicios de salud de Oaxaca. El titular de la dependencia, Efrén Emmanuel Jaquín González, informó que el estado pasó de 48 muertes maternas en 2021. A 37 en 2022, 28 en 2023, 26 en 2024 y 22 en 2025. Hasta la semana epidemiológica 34 de este 2026, contabilizan 8 muertes maternas, 4 clasificadas como directas y 4 indirectas. El funcionario explicó que detrás de estas cifras existe un proceso de revisión de cada caso para identificar los factores que intervinieron en las defunciones y determinar qué acciones pueden reforzarse para prevenir nuevos casos. Entre las medidas implementadas mencionó un mayor seguimiento de las mujeres embarazadas, participación de los municipios, revisión de factores relacionados con la atención hospitalaria y capacitación de personal médico y parteras.
10: Para la reducción de muerte materna, en la cual, por traducirse en un porcentaje, llevamos una reducción del 78.4% de la muerte materna hasta la semana 34 del 2026. Somos el lugar 26 a nivel nacional de muerte materna. Actualmente vamos mucho mejor que en años anteriores, que llevamos los primeros lugares de muerte materna. Quiero explicar, bueno, esta gráfica explica muy rápidamente del 2020 al 2026 cómo las muertes maternas en esta misma semana epidemiológica con una tendencia anual. La que está arriba es la razón de muerte materna. Recordar que nosotros lo expresamos por un porcentaje, pero la razón de muerte materna son las muertes de mujeres con respecto a 100.000 nacidos vivos. Entonces, estaba hasta el 75.2 la razón de muerte materna. Y en el 2005 lo logramos reducir hasta el 28.7 la razón de muerte materna. Y abajo viene el número de las muertes maternas de manera puntual. En 78, ¿de dónde? África. Realmente ahí viene como en 2020, 48, 50 en 2021, 37 en 2022, 28 en 2023, 26 en 2024, 22 en 2025 y actualmente llevamos 8 muertes maternas, la mitad indirecta y la mitad directa. Quiero comentar, este resultado deriva un proceso técnico con respecto a la reclasificación de muertes maternas y un trabajo bastante coordinado entre todas las instituciones del sector.
9: Jaquín González reconoció que llegar a cero representa un reto, pero afirmó que esa es la meta de la estrategia implementada por los servicios de salud. La estrategia contempla identificar, estudiar y actuar de manera precisa sobre los factores que pueden poner en riesgo la vida de las mujeres durante el embarazo, parto y puerperio. El titular de los servicios de salud adelantó además que buscará informar periódicamente sobre los indicadores de salud del estado, tanto aquellos en los que han registrado avances como los que todavía requieren reforzamiento. La intención, señaló, es que la población pueda conocer cómo están evolucionando indicadores como mortalidad materna, mortalidad infantil y enfermedades como el dengue. Para Oro División Noticias, Zaira Cruz.
8: Gracias a nuestra compañera Zaira Cruz. A continuación es la participación del periodista Juan Pérez Audelo.
7: Contexto.
11: Auditorio de la radio. En pleno proceso electoral 2026-2027, sigue en la conciencia colectiva de los mexicanos el acertijo respecto a cuál será el papel que asumirán el árbitro electoral y el órgano jurisdiccional en los comicios de junio del año entrante. Nos referimos al Instituto Nacional Electoral, el INE, y al Tribunal Electoral del Poder Judicial de la Federación. Y es que según ha trascendido en columnas políticas y comentarios radiofónicos, ambos han dejado atrás su independencia e imparcialidad para someterse a los dictados del partido en el poder. Y a la complicidad que, gracias a ello, mantiene la estructura de cada uno de los mismos. Desde el inicio de su gestión, en abril de 2023, la presidenta del Consejo General del INE, Guadalupe Tadei Zavala, electa por sorteo en la Cámara de Diputados para un periodo de 9 años, ha estado en el ojo del huracán al designar a decenas de funcionarios en la estructura ligados al citado partido, Morena. No ha sabido construir consensos, incluso hay consejeros que han cuestionado su actuación poco imparcial. Incluso hace al menos 3 semanas, Tadei Zavala fue severamente cuestionada al pretender imponer sanciones y censura a medios de comunicación y periodistas. Poco antes, el dirigente nacional del PRI, Alejandro Moreno, denunció ante el Departamento de Estado de los Estados Unidos la actuación sesgada y poco imparcial de los consejeros Arturo Castillo Loza, la oaxaqueña Rita Bel López Vences y Frida Denise Gómez Puga. Ello a raíz de que fuera obligado a retirar las publicaciones en las que calificaba a Morena de narcopartido. El 9 de septiembre pasado, Claudia Arlet Espino renunció a la Secretaría Ejecutiva del órgano electoral, argumentando problemas de salud. La renuncia se dio justo al arranque del proceso electoral. Y las especulaciones y rumores en torno no se hicieron esperar, habida cuenta de que sería la responsable de organizar el referido proceso en todo el país. Tampoco el órgano jurisdiccional, el Tribunal Electoral del Poder Judicial de la Federación, se salva. A fines de agosto se concretó la renuncia a la magistrada Mónica Soto, 2 años antes de que se cumpliera su periodo de 10 años. Cuando fue presidenta del citado tribunal, avaló la sobrerepresentación de Morena en las cámaras de diputados y senadores, contraviniendo la ley en la materia. De los 5 miembros que hoy tiene el referido órgano jurisdiccional, de los 7 que se presume deben conformarlo, solo 2 fueron electos en la pasada jornada judicial, llamada la del acordeón. En tanto que 3 magistrados, Felipe de la Mata, Felipe Fuentes y Reyes Rodríguez Mondragón, de registrarse para la siguiente elección en 2028 y resultar favorecidos, formarían una virtual dictadura al eternizarse en el cargo al menos 20 años. Por lo pronto, hay una parafernalia de actos anticipados de campaña en abierta violación a la ley. Este comentario puede leerlo en la página de Oro Radio y en www.oaxpress.info. Comentó para O División Noticias, Juan Pérez Audelo.
8: Gracias al periodista Juan Pérez Audelo. A continuación, la crónica deportiva.
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0: ¿Qué tal, amigos de Orodivisión Noticias? Les saluda David Carreño Díaz con lo mejor del mundo de los deportes. El representativo de Oaxaca conquistó el tercer lugar en la fase regional sur y península del Mundial Mujeres Libres 2026 celebrado en la cancha de fútbol Guillermo Cañedo en Cancún, Quintana Roo. El equipo oaxaqueño tuvo una destacada participación en esta competencia, cuyo objetivo es reivindicar los espacios de las mujeres en el deporte y contribuir a la creación de territorios seguros. La iniciativa es impulsada por el gobierno de México a través de la Secretaría de las Mujeres para fortalecer la participación femenina en actividades deportivas y promover espacios de inclusión. Este resultado da continuidad al proceso iniciado en la fase estatal realizada en el Parque Primavera Oaxaqueña, donde el representativo de San Antonio de la Cal consiguió su clasificación a la etapa regional después de imponerse en una intensa final al conjunto de San Jacinto Amilpas. La atleta oaxaqueña Rebeca Citlali Cortés Montaño subió al podio internacional al conquistar la medalla de bronce para México en el Gran Prix de Paraatletismo de Cali 2026 celebrado del 17 al 20 de septiembre en Colombia. La representante de Oaxaca volvió a demostrar su preparación y calidad competitiva en un certamen que reunió a destacados exponentes del paraatletismo. La delegación mexicana cerró su participación con 32 medallas, 17 de oro, 8 de plata y 7 de bronce para ubicarse en el segundo lugar del cuadro general. El Gran Prix tuvo por escenario el Estadio de Atletismo Pedro Grajales con la participación de 34 atletas mexicanos. Continúan las finales del Torneo Deportivo Día del Empleado 2026 y Deportivo JRH se prepara para afrontar los cuartos de final de Fútbol 7, buscando uno de los 4 boletos disponibles para las semifinales en la categoría 18 a 39 años de edad. El conjunto, que es dirigido por los hermanos Marino y Marco Méndez, Deportivo JRH, cuenta con jugadores como Mario de la Rosa Pino, Jason Sainez, Daniel Méndez, Aarón Ortiz, Ángel Curiel y Arturo Cruz Niurka. La actividad comienza este martes 22 de septiembre en la cancha 1 de la Bombonera a las 6:30 de la tarde. Deportivo JRH enfrenta a La Máquina, mientras que a las 7:20 se miden Amigos y el equipo de Leones. Para el miércoles 23 de septiembre, también en la Bombonera, a las 5:40 de la tarde, Codevi enfrente a Vespertino AC, y a las 6:30 de la tarde, Potro se mide ante Migambita FC. Así que la mesa está servida para una intensa jornada en busca de los 4 semifinalistas. Ya por último, le comento que este martes en la Cámara de Diputados en San Raimundo, Jalpan, se llevó a cabo la entrega del Premio Estatal al Mérito Deportivo Oaxaca 2026, reconocimiento para atletas y entrenadores que han destacado por su esfuerzo, disciplina, trayectoria y resultados a favor del deporte oaxaqueño. Los galardonados fueron: en juvenil menor, Alixel Manzano Santiago; en juvenil mayor, Emily Sofía Barrera López; en adultos máster, Alba Hernández Ramírez; y en el deporte adaptado, Ángel de Jesús García Aguilar. En trayectoria destacada, el reconocimiento fue para el púgil o para la púgil María Goretti Ramírez Sánchez, mientras que en las categorías de entrenadores fueron distinguidos Emiliano Rey Canseco Díaz como entrenador formativo juvenil, Josafat González Martínez como entrenador de alto rendimiento y Rod Stewart Martínez Alvarado como entrenador de deporte adaptado. Una ceremonia que reconoció distintas generaciones y disciplinas, destacando el trabajo de quienes contribuyen al crecimiento y promoción del deporte en Oaxaca. Son los deportes. Gracias por acompañarme. Pásela bien.
1: Gracias a nuestro compañero David Carreño Díaz y gracias a usted por habernos acompañado. Nos escuchamos el día de mañana en punto de las 7 de la mañana en esta misma frecuencia. Hasta entonces, muy buenas noches, que tenga un buen descanso.
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4: A veces cumplir nuestros sueños es solo una cuestión de coraje. Nada más entristecedor que mirar atrás y darse cuenta de que si lo hubieses intentado, no estarías en la situación que te encuentras. Mi bella familia, mis queridos hermanos del alma, bienvenidos sean todos y cada uno de ustedes a un capítulo más de Secretos Ancestrales. Quienes estamos al frente de estos micrófonos somos Botánica de la Fe, quienes a partir de este momento queremos ser parte de su vida. Queremos ayudarles con cada uno de esos problemas e inconvenientes que a lo mejor vienen arrastrando en su vida, en su día a día, y lamentablemente no saben cómo resolverlos. Muchos a lo mejor problemas de salud, otros problemas sentimentales, problemas económicos, otros a lo mejor porque ese negocio se está viniendo en picada, porque no sabe usted cómo hacer para pagarle a esos acreedores, porque día a día se siente usted frustrado o frustrada, porque ve a ese hijo que está cayendo en el alcohol, que ya no sabe cómo sacarlo de las garras del vicio. Para eso nos encontramos aquí, Botánico de la Fe. 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Con mucho gusto vamos a darle una asesoría. Vamos a indicarle si el problema por el cual usted está atravesando es un problema normal, es un problema de Dios, es una enfermedad de Dios. Vamos a remitirlo con un médico, con un galeno, con un facultativo médico que le ayude a curar ese problema de salud. Si sabemos nosotros que el problema que usted tiene es un mal impuesto a través de daños, a través de brujería, a través de hechicería, bloqueos o trabas, con mucho gusto vamos a ofrecerle nuestro conocimiento, nuestra ayuda para que usted salga adelante. Aquellos hermanos que nos han preguntado que si continuamos entregando nuestro elixir de regeneración integral, déjeme decirle que sí, lo continuamos entregando porque este es un regalo de la naturaleza, el cual usted podrá utilizarlo para su beneficio, para recuperar su salud. Porque está elaborado de quintas esencias, porque tiene biofotones, minerales, que le van a ayudar a que usted recupere su vitalidad, recupere esas energías, porque todo el universo, todo nuestro cuerpo es vibración, frecuencia y energía. Así que el cuerpo físico es solo el reflejo de lo que es nuestra alma. Si usted tiene problemas, se siente deprimido, se siente con ansiedad, se siente triste, pierde su energía, pierde su fuerza de un momento a otro, mucho cuidado. Esto quiere decir que sus energías están bloqueadas, que sus energías están sucias y por eso usted siente cansancio, siente enfermedad, siente molestia porque su cuerpo le está avisando que hay algo que no está bien dentro de usted. 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
5: Buen día. Mi nombre es Carlos y doy testimonio del trabajo que hicieron los maestros, pues mi madre estaba siendo atacada por una brujería, ya que estaban afectando su salud. Busqué ayuda con los médicos y no encontraban nada. Me hablaron de los maestros, los contacté, la comenzaron a tratar y no dejar yo de hacer un último intento por ayudarla. Ahora estoy contento con los resultados. Mamá recuperó su salud gracias a los maestros, por esos esfuerzos. Por estos favores recibidos de ustedes, en verdad que yo los recomiendo, visítenlos.
4: Hay momentos en la vida en los que sentimos que algo no está bien, aunque no podamos explicarlo. De pronto las cosas cambian, empiezan a aparecer problemas, dificultades, empezamos a tener sueños extraños, sentimos nuestro cuerpo pesado, sentimos nuestra casa, sentimos nuestro negocio, sentimos nuestro vehículo pesado, se nos empieza a dañar de la nada. Usted lo mete al mecánico y lo saca y otra vez aparece algún otro problema. Esto son energías negativas. Energías negativas que se impregnan cuando trabajamos para el público o con el público, cuando trabajamos con mucho más personas. Porque les vuelvo a repetir, todo es energía. Y las energías suelen colarse o suelen pegarse a uno. Por eso usted se siente enfermo, por eso hay problemas en la casa, de un momento a otro se empiezan a dañar los electrodomésticos, se empiezan a quebrar los vasos, los platos, empiezan a aparecer problemas que no lo había. Se mueren los animales, los cultivos empiezan a secar, usted empieza a tener problemas con su pareja, con sus hijos, porque todo es energía. Y hay energías de personas que son muy fuertes, envidias que se van colando y van haciendo que nuestra vida se vaya encerrando y usted se sienta que no tiene escapatoria de dónde está en este momento. Yo le realizo la cordial invitación. 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Juntos vamos a encontrarle solución. Juntos vamos a salir de ese problema. Quiero repetirles que nuestro elixir de regeneración integral no lo estamos vendiendo. Se lo está otorgando totalmente gratis a todo aquel hermano o hermana que vaya a su consulta. Así que no se olvide reclamarlo, no se olvide solicitarlo al maestro o la maestra que lo esté atendiendo. 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
6: Me llamo Carlos López de Ocotlán. Agradezco a los maestros Botánica de la Fe porque yo estaba perdido en la drogadicción. Me escapé de los anexos, no comía y dormía abajo de los puentes. Ya no era yo mismo, siempre andaba muy sucio. Hasta que mi mamá acudió con los maestros y llevó una foto y una prenda mía. Y gracias a los maestros y a Dios, hoy estoy recuperado, encontré trabajo y tengo ganas de vivir. Gracias, maestros.
4: Continuando con Secretos Ancestrales, muy atento a la fecha que nos llegó, 17 de octubre de 1988. Permítame decirle, mi estimada hermana espiritual, que el problema que su esposo viene atravesando es un problema provocado por este compañero del trabajo de nombre Saúl. Veo aquí que este hombre de nombre Saúl se puso molesto con su esposo porque les cambiaron de área de trabajo. Y él piensa que su señor esposo fue el que pidió que lo cambiaran a él. Y él, llevado o motivado por el odio y el coraje, buscó a un hombre que se dedica a hacer trabajos negros, le llevó una fotografía, la cual ellos se tomaron hace algunos añitos atrás en la empresa, y esa fotografía es por la cual lo están trabajando a su señor marido. Le recomiendo que nos visite de manera personal junto a él. Tráigame dos veladoras blancas, dos limones verdes y un mazo de ruda. Vamos a sacarle ese daño que él tiene y se va a dar cuenta en el lapso de 48 horas cómo empieza él otra vez a recobrar su energía, su vitalidad. 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Para que marque ahora, en este momento, o luego de que termine el programa, envíenos un mensaje vía WhatsApp o vía texto, en el cual nos va usted a comentar qué es lo que le está sucediendo, su fecha de nacimiento o la fecha de nacimiento de la persona por quien usted desee hacer la pregunta. Y con mucho gusto recibirá nuestra respuesta concreta y real. Muy atento a la fecha de nacimiento, 24 de febrero del año 1993. Me dice esta persona que quiere saber por qué motivo se fue su señora esposa de la casa. Mi apreciado hermano, con gusto hemos revisado una y otra vez la fecha de nacimiento que nos envió, 24 de febrero de 1993. Permítame decirle que quiero que saque de su cabeza eso que tiene en mente. Usted cree que su esposa se fue porque lo está engañando o se fue con otro hombre. Déjeme decirle que ella se fue cansada, hostigada de que usted era un hombre muy prepotente, un hombre que no la dejaba salir absolutamente a ningún lado, ni siquiera donde la familia de ella. Usted es un hombre que se dedica a tomar, un hombre que no le ha dado la importancia y el valor que esa mujer ha tenido, mi estimado hermano. Ella se fue no dejándolo de amar. Ella lo quiere, ella lo ama, pero está hostigada y cansada de los maltratos que ha recibido de usted, mi estimado hermano. Aquí no estamos para criticar ni juzgar a nadie, mi estimado hermano. Al contrario, usted me está pidiendo que le diga qué es lo que pasa y yo estoy siendo honesta, le estoy diciendo lo que ha sucedido. Acérquese, vaya donde su suegra, pídale a su señora que le dé tiempo, que le dé la oportunidad de poder conversar. Hágase un análisis usted mismo, mi estimado hermano. Veo que usted la ama mucho, no la pierda, no la pierda. Cambie, cambie, haga las cosas mejor y créame que su relación va a funcionar. Esa mujer se va a dar cuenta que usted cambió. Pero haga las cosas bien, mi estimado hermano. Búsquela antes de que ella se vaya a México porque se va a ir donde su cuñada. Respuesta y contestación. 951-584-3841, nuestra línea psíquica.
7: Hola, amigas. Yo les quisiera compartir una experiencia que tuve. Fíjense que tuve una experiencia muy fea, que la verdad yo no se las deseo a nadie. Mi esposo me dejó, me cambió por otra persona, a pesar de que pues yo era yo una buena persona, era yo una esposa pues feliz con él, nos llevábamos muy bien, tenemos dos hijos que pues son el fruto de nuestro amor, sin en cambio a él a eso no le importó, agarró, y pues como se iba de viaje, tenía esa facilidad de irse, un día me dijo se llevó más ropa de la que se llevaba. Me dijo que pues iba a regresar en unos 15, 20 días. Yo le dije, bueno, ¿y ahora por qué te vas mucho tiempo? Si va una semana, semana y media. No, es que pues me mandaron más lejos y ahora pues no voy a regresar luego. Bueno, le dije, entonces te estás comunicando conmigo. No pasaron los días, pasaron 15 días, pasó un mes y pues yo le marcaba y me mandaba buzón, no me contestaba. A veces de noche no se me marcaba y decía que estaba bien, que no me preocupara, que pues ya pronto iba a regresar y así no traía. Pasaron 3 meses y pues la verdad yo ya me desesperaba, ya sentía yo que pues algo pasaba. y pues me animé a ir con los hermanos, los consulté y les comenté que pues mi esposo se había ido de la casa y que pues qué podía yo hacer. Ellos me dijeron que sí, que porque él ya tenía otra persona, que ya andaba con otra pareja y que pues incluso ya hasta tenían un hijo. Yo le dije, ¿cómo? Pues me sorprendí demasiado. Dice, el hijo que tiene pues no es de él, dice. Si su esposo se fue es porque esa persona se lo llevó a la mala. Entonces, si tú quieres que regrese realmente, dice, pues depende de ti. Le vas a dar otra oportunidad y lo vamos a hacer que regrese. Pues yo feliz de la vida les dije que sí, que regresara mi esposo, que yo lo quería, lo estaba esperando. Sus hijos me preguntaban por él, que su papá, y pues yo ya no sabía qué decirles. Me dijeron, no, vamos a regresar, te lo vamos a... Mira, en menos de 3 días tu pareja ya va a estar contigo, vas a ver que va a regresar, va a cambiar contigo, va a ser otra persona y pues va a lo hacemos que regrese. Entonces yo les dije, bueno, pues qué bueno. ¿Cuál fue mi sorpresa? Que un día me fui al centro a hacer unas cosas y cuando regresé ya mi pareja estaba acá en la casa y me dice, ¿dónde andas? Pues fui a comprar unas cosas. Y tú, le digo, ¿cómo te fue de viaje? Sin reclamarle nada. No, pues bien. Y yo le dije, ¿cuándo te vas? No, pues ya no me voy a ir ahorita. ¿Hasta cuándo? No, ¿sabes qué? Que yo ya no me voy a ir, ya no me voy a separar de ustedes, me voy a quedar ya aquí con ustedes y pues vamos a ser una familia feliz. Yo le dije, bueno, pues qué bueno. Entonces ahora ya cambió mucho con nosotros, nos lleva a comer, salimos al cine. Realmente cambió mi esposo, entonces me doy cuenta que sí, los maestros sí trabajan muy bien. Pues yo se los recomiendo. Ahora somos una familia feliz. En verdad que somos felices.
4: Queridos hermanos, que reine la paz, la dicha y la prosperidad en cada uno de sus hogares.
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6: Oaxaca es uno de los estados con mayor riqueza natural del país, pero también enfrenta daños que pueden tardar años en repararse o incluso volverse irreversible. Ante esta situación, Aide Reyes Soto propuso que el ecocidio sea reconocido como delito en Oaxaca para que las afectaciones graves al medio ambiente tengan consecuencias penales. La diputada por Oaxaca de Juárez plantea penas de 5 a 10 años de prisión.
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6: La madrugada de este martes fue liberado el policía estatal retenido en San Dionisio, Ocotepec. La defensora de los derechos humanos del pueblo de Oaxaca fue parte de la comisión negociadora, donde finalmente, tras 72 horas, fue liberado el elemento.
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6: La Fiscalía General del Estado de Oaxaca localizó y rescató en el estado de Jalisco a un adolescente identificado como ALJ, quien estaba reportado como no localizado luego de ser enganchado desde Santa María a Tzompa, Oaxaca, por la delincuencia organizada a través de TikTok.
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0: Bienvenidos una vez más a este programa espiritual de superación personal, de normas y pautas de una mayor conciencia para un mejor vivir. Recordándoles que en este momento ya pueden empezar a marcar. 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Damos comienzo a este programa de ciencia, espíritu y conciencia. Durante siglos se entendía que ciencia y fe proporcionaban formas de conocer la realidad complementaria con metodologías distintas. La fe proporcionaba un conocimiento sobre Dios y el sentido de la vida. La ciencia, por su parte, proporcionaba un conocimiento sobre el funcionamiento de las cosas. Pero llegó un momento donde la idolatría de la ciencia quiso erigirse como la única sabiduría o certeza posible. Todo lo que no se pudiera cobijar en el ámbito científico quedaba automáticamente descalificado como mera superstición. Aparentemente, parece inconcebible la existencia de un creador. A mi consultorio han llegado personas de todo tipo, desde aquella persona que no sabe leer por falta de oportunidades en la vida, como gente de alto nivel social, totalmente preparadas, con estudios, carreras, doctorados, que no se explican el por qué están sucediendo cosas paranormales en su vida, que no se explican por qué las enfermedades llegaron para estancarse, que viven en bloqueos en la fortuna, en la salud, en el amor, que parece que por más que buscan, no encuentran la solución definitiva. Después de una consulta, al ver que todo esto se trata de algo sobrenatural, los problemas inmediatamente desaparecen, las enfermedades parecen haberse desvanecido. Existen los altares negros, que no son muy difíciles de encontrar, ya que hoy en día a través del internet y las redes sociales están más a la mano que nunca. Mucha gente ocupa estos recursos para dañar al prójimo sin tener que pasar por problemas legales. Así que mucho cuidado. 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La trilogía del Yule, para agradecer la vida a través del fuego. Cuando la tierra se encuentra en su punto más lejano al sol, es la cúspide para dar paso al ciclo de renovación energética, para prepararnos y comenzar de nuevo el camino hacia el retorno del astro rey, dando paso a tener un año nuevo con salud, abundancia y prosperidad. Y esa conexión con la luz nos asocia y nos despierta hacia el renacimiento, el despertar de la vida, lo nuevo, un ciclo de renovación en el alma y en la vida misma. A través de la trilogía del Yule, agradecemos el ciclo que termina y damos paso a la renovación energética. Desde la existencia de la humanidad se ha buscado conectar con esta energía que va de la mano con el reloj universal. El solsticio, que marca el comienzo de la vida, simboliza la esperanza y el triunfo de la luz sobre la oscuridad, para así crear el espacio óptimo y recibir el siguiente año. Reciba usted la trilogía del Yule, el cirio dorado, el cirio blanco, para alejar la negatividad y los malos espíritus. El aceite esencial, que contiene canela, jengibre, nuez moscada, abeto, pino, cedro, vainilla y benjuy, para estimular la energía vital, conectar con la fuerza de la naturaleza, limpiar y recibir la tranquilidad emocional. Una protección de cirino, cornalina y cuarzo de cristal, para magnetizar toda la energía positiva hacia nuestra persona y para atraer la abundancia todo el año. 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
2: Maestro, le envío mi testimonio de agradecimiento. Cuando fui a visitarlo porque me sentía cansado, tenía color amarillento. Cuando fui a verlo me dolía mucho la panza, todo caía pesado, estuve casi el año así. Cuando fui, a mí me trató su hermano Jesús, me dijo que por eso era causa natural, que tenía que desintoxicarme. Me dio tratamiento que estuve tomando así como me dijo. Y gracias a Diosito, hoy me siento completamente bien. Ya mi familia me dice que me veo mejor, ya no me veo cansado, ya no cae pesada la comida. Todo gracias a su ayuda, maestro, que escuchamos diario su programa. A ver si logra pasar este testimonio ahí, aunque sea. Le manda saludos a la familia. Muchas gracias por todo, maestro.
3: 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Sí, bueno.
4: Buenos días, maestro. Quisiera agendar una cita o hacer una pregunta, por favor.
3: Con todo gusto hacemos la consulta y le digo si es necesario que me visite o no.
4: Sí, maestro. Es que la consulta es para un tío que se encuentra muy enfermo. Queremos saber si es algo natural o qué cosa tiene.
3: Correcto. ¿Tiene a la mano los datos de su tío, nombre completo o sus iniciales y fecha de nacimiento?
4: Sí, él se llama Marcelino Juárez Díaz. Su fecha de nacimiento es 3 de mayo del 65, maestro.
3: Bien, deme un momento, por favor, no me cuelgue.
4: Sí, hermanito, gracias.
3: A través del estudio con su tío Marcelino, puedo ver una persona que repentinamente cayó en cama ya casi no está comiendo. Lamentablemente, con la situación familiar que están pasando en estos momentos, veo que se ha vuelto, pues, una pesada carga, porque no hay quien tenga el tiempo de cuidarlo y, sobre todo, veo algo triste, un distanciamiento familiar. ¿Es correcto?
4: Sí, maestro, sus hijos no quieren ver por él y por mi tía. Cada quien se echa la bolita tanto que ellos vieron por sus hijos y ahora nadie quiere ayudarlos. No sé si puede ayudarlo, maestro, a ver qué cosa tiene. Ya fuimos con el doctor, le hicieron estudios y le dieron medicina, pero nada que se compone. Nada más está gastando del apoyo que les mandan en pura medicina y no se quiere componer.
3: Claro que sí se le puede ayudar a este señor, porque lo que tiene es un fuerte daño a causa de la misma familia. Escúcheme bien, es lamentable que él haya trabajado tanto toda su vida y que fuera de que sus hijos no lo quieran apoyar, le quieran quitar el fruto de ese trabajo. Veo que él tiene algunas propiedades que son de interés para los demás y eso ha hecho que lo trabajen para que ya puedan disponer de parte de eso. Y como siempre digo, la verdad muchas veces puede ser dolorosa, pero la ambición de ciertas personas no tiene perdón. Por ambición mucha gente es capaz de cualquier cosa. Este trabajo, así como usted lo sospecha, proviene de una de las nueras, la más conflictiva, ya usted se imaginará de quién se trata, ¿verdad?
4: No me diga, maestro, de plano. Sí tenía mis sospechas, por eso quería hablarle, porque yo sabía que esto no era cosa natural. Él estaba muy bien, todavía era un señor fuerte y sano, mi tío. Todavía sabía cuidar a sus animalitos y ahorita ya nada, ya tuvo que vender todo. Y si viera cómo está de acabado por esa enfermedad, hay un hijo que a cada rato le dice que por qué no reparte ya, que él ya está grande. Y sí, me imagino que la que le mete ideas es su esposa, que es la nuera que usted me está diciendo. Esa mujer lo único que quiere es vender lo que nada le costó, maestro.
3: Así es, mi madre, pero bueno, aquí lo importante y lo único que queda es ayudar al señor Marcelino para que pronto abandone esa cama donde se encuentra postrado. Dígame, lo importante y lo único que queda es ayudar al señor Marcelino para que pronto abandone esa cama donde se encuentra postrado. Dígame si es posible traerlo a una consulta. ¿De dónde me llama usted?
4: Mire, yo ahorita me encuentro trabajando aquí por Las Flores, maestro. Ellos viven allá por Cimatlán. Escuché que está usted ya más cerca, ahí por la Y, también por eso me animé a llamarle.
3: Así es, estoy exactamente enfrente de la gasolinera, a un costado del Comex. Usted dígame si los espero en consulta o, viendo la gravedad de la situación, podemos agendar una cita y lo visito personalmente en su casa.
4: Mire, déjeme hablar con mi tía y le digo si quiere que vaya a la casa o yo creo que lo mejor es ir directo a su consultorio, porque no queremos que se den cuenta que vamos a ir a curarlo.
3: Perfecto, hermanita, entonces quedo pendiente. Le agradezco esta intervención radial y rápidamente cuénteme qué le ha parecido esta consulta.
4: Hermanito, yo le tengo mucha fe y usted me acaba de decir todo tal como es. Yo ya sabía que eso no era algo natural y usted me dijo todo. Es una persona que sí sabe, por eso lleva tantos años aquí. No como otros que luego desaparecen. Usted sí ayuda a las personas, hermanito, y diario escucho cómo la gente le da los testimonios y ahorita me dijo toda la verdad. Muchas gracias, hermanito.
3: Gracias por estas palabras, hermanita. Aquí estoy para servirle. Dios me la bendiga. 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Dios los bendiga.
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0: 8:45 aquí nomás, bienvenidos y bienvenidas. Martes 22 de septiembre, segundo día de la semana. Y es momento de complacerte, así que nos vamos con llamada. Hola, buenas noches.
1: Hola, mi madre, Mariana.
0: Hola, hagamos magia aquí nomás.
1: Mi madre, ya llegué para hacer magia.
0: Eso. Oye, ¿qué quieres programar a la banda El Recodo con? Te presumo.
1: Mi madre, te encantaría para ti, porque para mí eres una reina.
0: Ah, qué lindo, muchas gracias. Y saludos para quién más.
1: Pues saludos para ti, tu familia, Pati, Solito, Rosy, Judy, Carla.
0: ¿Qué?
1: Para mi mamá.
0: Sí.
1: Para toda su esposa, Nati Sonrisa.
0: ¿Qué?
1: La chica misteriosa. Y a todos los que te escuchan, Mari.
0: Perfecto, pues ahí están los saludos y vamos con la canción, ¿vale?
1: Sí, Mari, gracias.
0: A ti, besillos, hasta pronto.
1: Hasta pronto, adiós.
0: Adiós. 8:46, vámonos con música, aquí nomás.

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1: Jos Favela, camaradas, en el flashazo grupero. Y cómo no, si se aventó un festival de grito de independencia en Chihuahua, épico. La neta, qué bonito, sobre todo porque invitó al grupo La Etiqueta, que son chavales que se están incorporando al género, ¿verdad?

0: y están haciendo su música, y Jos Favela, que es todo un experto y todo ya un señor hecho y derecho en la cantada, ¿verdad? Pues los puso en el marco, ¿verdad? Y dijeron, miren nada más, Grupo La Etiqueta, Jos Favela, Grito de Independencia, Chihuahua, Chihuahua, pues cómo no nos la vamos a pasar en grande. ¡Corta!
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11: Revista del Consumidor. Radio. Ya sea en la oficina, en la universidad o cuando no quieres cocinar, las sopas instantáneas siempre te sacan de un apuro. Pero, ¿alguna vez has leído las letras chiquitas de su etiqueta? Antes de abrir tu próximo paquete, tienes que conocer los resultados de nuestro estudio de calidad.
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12: Llegas con cansancio y tienes poco tiempo para cocinar. ¿Se te antojó una sopa calientita, lista en unos minutos?
11: Las sopas instantáneas pueden parecer una solución práctica, rápida y económica. Por eso hay quienes las tienen en sus despensas.
12: Pero, ¿qué estamos llevando a nuestra mesa cuando elegimos una?
11: Para saberlo, en el laboratorio de Profeco se analizaron 33 sopas instantáneas y se revisó desde su información comercial hasta su aporte nutrimental. ¿Qué revisamos?
12: Primero, revisamos que la información comercial esté completa.
11: Verificamos que las sopas incluyeran los requisitos de etiquetado como denominación, responsable del producto, contenido neto, lista de ingredientes, alérgenos, instrucciones de uso, lote y fecha de caducidad o consumo preferente.
12: También revisamos que, si es el caso, los productos exhiban los sellos de advertencia de exceso de algún componente crítico para la salud.
11: Por cada 100 gramos de producto se determinó la cantidad de proteína, grasa, carbohidratos, agua y aporte energético.
12: Una prueba fundamental: determinar el contenido de sodio. Esto, debido a que su ingesta debe ser controlada para prevenir riesgos en la salud cardiovascular.
11: ¿Qué encontramos?
12: Todas las sopas analizadas tienen al menos dos sellos negros de advertencia. Uno por exceso de grasas saturadas y otro por exceso de sodio.
11: ¡Ojo con esto!
12: Un vaso estándar de sopa instantánea de entre 64 y 68 gramos, ya preparado, contiene por lo general más del límite de sodio recomendado por la Organización Mundial de la Salud.
11: Además, su aporte energético, que está relacionado con la cantidad de grasa, es de alrededor de 300 kilocalorías.
12: Más de los resultados. Ramen Express by Chef Wu, sopa de ramen vegetariana, declara 85 gramos de contenido neto, pero no llegó ni a los 80.
11: Seis productos no presentan completa su información comercial.
12: Algunos tienen mayor cantidad de grasa de la indicada en su etiqueta. Dos son de la marca Mama. Uno de Maruchan, pasta rápida yakisoba, y otro de Nissin Pasta UFO Fuego.
11: También encontramos un producto que declara cero azúcares añadidos, pero en su lista de ingredientes dice dextrosa, ramen express by Chef Wu, fideos instantáneos calientes y picantes.
12: Ahora seguro te preguntarás, ¿qué hago si me gusta consumir estas sopas?
11: Sabemos que una sopa instantánea puede sacarnos de un apuro y disfrutarla de vez en cuando no significa que estemos haciendo algo mal.
12: La clave está en no convertirla en nuestra comida de todos los días. Si tienes un poco más de tiempo, una sopa casera es una buena alternativa para ahorrar y mejorar su valor nutrimental, por ejemplo, con vegetales, queso o pollo.
11: Y antes de terminar, vamos a derribar un mito. ¿Las sopas instantáneas son de plástico?
10: Se ha pensado durante muchos años que son productos que son de plástico o que es un producto que se queda pegado alrededor del intestino por varios días. Esto no es cierto. Finalmente son productos que están compuestos principalmente por carbohidratos, pero también tienen un porcentaje de proteínas y de grasa. Nuestro organismo es tan sabio que tiene las sustancias necesarias como enzimas o ácidos gástricos para poder digerir completamente la muestra y se va a procesar como cualquier otro alimento.
11: Porque cuando conoces lo que consumes, puedes tomar mejores decisiones.
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0: 9:15, es momento de complacerte aquí nomás, 101.7 la mejor, tengo línea disponible, así que vámonos con llamada, porque tú mandas, ¿eh? Tú programas la estación nocturna. Hola, buenas noches. Hola, hola. Hello. Hola. Yuhu. Ups, creo que no hay nadie por aquí. Voy a liberar línea 951-515-5090. Queda disponible para que marques ahora y me digas a quién quieres programar. Te recuerdo que, pues, tú nos ayudas. Tú vas armando la programación. Tú nos dices qué tema. Hola, buenas noches.
1: Buenas noches.
0: Hola, ¿con quién tengo el gusto? Ah, no, ya sé quién eres. Solecito.
1: Sí.
0: Solecito preciosa, bienvenida, buena noche. Cuéntame,
1: buenas noches.
0: ¿Cómo estás?
1: Bien, por acá, gracias a Dios.
0: Qué padre, qué gusto, preciosa. ¿Y qué canción quieres escuchar?
1: Brindis.
0: Brindis, ¿cuál te gusta de Brindis?
1: Fuego de amor.
0: Ok. ¿Y saludos para quién?
1: Pues para todos los que me mandaron saludos el domingo, que sí lo estuve escuchando. Okay. A don Jorge.
0: Sí.
1: A don Gama Botellón.
0: Sí.
1: Al Botas.
0: Sí.
1: A Belén. Y de todos modos, a todos los que no me mandan saludos, yo les mando saludos.
0: ¡Eso! Como a todos,
1: como
0: en general.
1: A Tere, a Nati Besucos, a Nati Sonrisas, a Rosy.
0: Sí.
1: A este... Y pues ya nada más me acordé. ¡Ah, don Teo!
0: Ah, también, don Teo, sí.
1: Sí, que estuvo enfermito, ¿no?
0: Sí, ahí va recuperándose, don Teo.
1: Ah, bueno. Y al Bota.
0: Ah, ok, y al Botitas.
1: Al niño de la noche, Luis Ángel.
0: Ah, sí, también él se acuerda
1: bastante de ti. Que él no se olvida de mí, siempre.
0: Sí, siempre,
1: saludos.
0: Siempre te manda saludos, qué padre.
1: Sí. Ajá.
0: Ok, sí. Mi solecito preciosa, pues muchísimas gracias.
1: Sí, porque estaba yo intentando llamar y siempre me llamaban.
0: No, pues qué padre, más al rato aquí te espero, ¿eh?
1: Sí, los mejores recuerdos.
0: Eso, 10 de la noche, aquí nomás.
1: Quiero estar en el 2x1, a ver si se me hace.
0: Te va a tocar el 2x1, llévelo, güerita,
1: ¿sí,
0: más adelante?
1: Sí, porque ahora sí.
0: Vas a ver que sí, ¿eh?
1: Sí, gracias.
0: Te mando besos y abrazos.
1: Igualmente. Ay, saludos para usted.
0: Gracias.
1: Porque siempre nos alegra la noche.
0: Ah, qué linda, muchas gracias.
1: Sí, besos. Por eso me levanto a las 9 de la mañana.
0: ¿Mandé?
1: Por eso me levanto a las 9 de la mañana.
0: Ah, mira, no, pues está bien. Tú tranquila, duerme bien, descansa, es importante.
1: ¿Sí, verdad?
0: Sí, claro.
1: Bueno,
0: pues, al ratito, pues. Aquí te espero, gracias.
1: Sí, adiós.
0: Adiós, bye.
1: Adiós.
0: Nos vamos con Brindis, el grupo que le canta al amor.

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0: complacerte. Aquí nomás, 101.7, la mejor. Así que nos vamos con llamada 951-515-5090. Hola, buenas noches.
1: Hola, ¿qué tal, Mati? Buenas noches.
0: Gotitas, bienvenido aquí nomás.
1: Gracias, mamá.
0: Oye, vámonos con música. ¿Qué canción quieres escuchar?
1: Pues vamos a ver con la del Muchacho Alegre, María.
0: Ok, ¿y con el Coyote?
1: Ah, el Coyote y su banda Tierra Santa, creo que se llama.
0: Perfecto. ¿Saludos para quién?
1: Saludos para ti, María.
0: Gracias.
1: María.
0: Ok, gracias.
1: Espero que estén bien, María, claro.
0: Gracias, sí, todo muy bien.
1: Ah, qué bien, María. Y un saludo ahí para Solecito.
0: Sí.
1: Y para todas las amigas, hay para mí, todas de la Z, María.
0: Perfecto, pues ahí están los saludos, ¿vale?
1: Claro que sí, Mari, ya nos vemos más ahorita en los mejores recuerdos.
0: Aquí te espero, porque hoy es 2x1.
1: Ah, qué bien, Mari.
0: Ándale, güerito, hasta pronto.
1: Hasta pronto, bye, bye, adiós.
0: Adiós. 9:43, aquí nomás, vámonos con el Coyote y su banda Tierra Santa, el Muchacho Alegre.

0: se temen, pero nadie escapa del flachazo grupero.
1: Montes, montes, alicantes, pintos, pájaros, cantantes, culebras, chirroneras. Oye, fíjate que el Cristian Nodal dice, ¿qué pasó con eso? Yo no soy deudor alimentario. Eso de poner una ley caso y señalarme a mí, he estado, ¿verdad?, involucrado en un proceso judicial para determinar ciertas cosas con quien fuera mi pareja y con quien tengo una bebé que adoro y todo lo que tú quieras, ¿verdad? Pero dice el Cristian Nodal, tranquilo, no vayan tan rápido porque es falso, ¿verdad? Que yo pues esté amparado y que, bueno, no me quiero meter en temas judiciales, nada más en lo que dice Cristian Nodal, estoy a la orden, no me mantengo al margen de la ley y pues ahora sí que a las pruebas me remito, ¿verdad? Así que crece el chisme de Cristian Nodal y la ley caso. ¡Corta!
0: Bien filoso, despiadado. 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
2: ¿Qué dirías si te cuento que una mujer murió hace más de 70 años, pero sus células siguen vivas? No en sentido poético, literalmente vivas. Multiplicándose en laboratorios de todo el mundo, ayudando a crear vacunas, combatir el cáncer y salvar millones de vidas. Se llamaba Henrietta Lacks. Era una mujer afroamericana, madre de 5 hijos, y nunca supo que su cuerpo cambiaría la historia de la medicina para siempre. En 1951, Henrietta llegó al hospital Johns Hopkins, en Baltimore, Estados Unidos, el único de la zona que atendía a personas afroamericanas, con un dolor terrible. Le diagnosticaron cáncer de cuello uterino. Antes de iniciar el tratamiento, un médico le extrajo células de su tumor sin que ella lo supiera y sin pedirle permiso. Esas células llegaron al laboratorio del doctor George Gay, y ahí ocurrió algo que nadie había visto antes. En lugar de morir a los pocos días, como todas las células humanas cultivadas hasta entonces, las de Henrietta seguían vivas y se multiplicaban sin parar. Las células ELA son inmortales porque provienen de un tumor de cáncer de cuello uterino muy agresivo que sufrió una combinación de mutaciones genéticas. Estas células superan el límite de envejecimiento biológico y se multiplican infinitamente en condiciones de laboratorio. Las llamaron células ELA por las dos primeras letras de su nombre y su apellido. Son las primeras células humanas consideradas inmortales. Se calcula que se han producido más de 50 toneladas de células ELA y han sido utilizadas en más de 100.000 estudios científicos en todo el planeta. Gracias a esas células, se desarrolló la vacuna contra la poliomielitis, se investigó el VIH, se avanzó en tratamientos contra el cáncer de mama y se probaron terapias durante la pandemia de COVID-19. También fueron clave para la vacuna contra el virus del papiloma humano. Pero esta historia tiene una sombra. Henrietta murió en octubre de 1951. A los 31 años. Nunca supo que le habían extraído células. Su familia vivió décadas en la pobreza, sin seguro médico, sin enterarse de que el legado biológico de su madre circulaba por laboratorios de todo el mundo, generando descubrimientos, premios y ganancias millonarias de las que ellos nunca vieron un centavo. Su caso, atravesado por el racismo y la desigualdad de la época, abrió uno de los debates éticos más importantes de la medicina moderna. ¿A quién pertenecen las células de tu cuerpo una vez que salen de ti? ¿Puede la ciencia avanzar a costa de la dignidad de una persona? En 2021, la Organización Mundial de la Salud le otorgó a Henrietta un reconocimiento póstumo. Su hijo Lawrence, de 87 años, lo recibió rodeado de nietos y bisnietos. Henrietta no eligió ser inmortal, pero sus células, sin pedirle permiso, decidieron no morir. Y al hacerlo, le regalaron al mundo una herramienta que ha salvado millones de vidas. Su historia nos recuerda que detrás de cada gran avance científico siempre hay una persona y que la ciencia sin ética es una ciencia incompleta. Un guión de Leonardo Santiago con información del portal Ciencia UNAM. Les saluda Mónica Genis.
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0: medianoche.
1: Bienvenidos y bienvenidas. Así son los recuerdos, los mejores recuerdos, como el tema que estamos escuchando de fondo. Fue un juego, ¿te acuerdas? Con Temerarios.
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1: ¡Ay, qué canciones, caray! Verdaderas joyas, ¿eh? Pues vámonos ya con llamado, porque la programación nocturna la haces tú. Llamadita al aire y canciones dos. Hoy dos, ¿eh? Porque es martes y el martes llévelo, güerita, güerito, dos por uno. Aquí nomás. Hola, buenas noches.
2: Buenas noches.
1: Hola, preciosura, bienvenida, buena noche.
2: Buenas noches.
1: ¿Qué tal?
2: Hola,
1: Mari. Mira, qué padre, abriendo los mejores recuerdos, ¿eh? Preciosa, vámonos con dos canciones, güerita. ¿Qué canciones?
2: ¿Me podría complacer las de Tucanes?
1: ¿Cuál de Tucanes?
2: Una que se llama Devuélveme el Corazón.
1: Déjame ver si la tengo, permíteme tantito. A ver. Devuélveme el corazón. No la tengo.
2: Ay, no, que la quería escuchar.
1: La cambiamos, vamos por otra.
2: Seis pies boca abajo.
1: También con Tucanes, ¿verdad?
2: Sí.
1: A ver. Tengo con la banda El Recodo.
2: Oh. No la tiene con Tucanes.
1: Con Tucanes no.
2: Bueno, mejor cámbiamela pues toda.
1: ¿Por quién?
2: Por Mandingo.
1: Mandingo, ¿con cuál empezamos?
2: Y te vi con él.
1: Ok, ¿segunda?
2: Pita, a las seis no la tendrá.
1: ¿Cita a las seis con Mandingo?
2: Ajá.
1: La voy a buscar, ¿vale? Oye, ¿y saludos para quién?
2: Pues para todos los que nos están escuchando.
1: Ok, pues ahí están los saluditos al aire.
2: Ajá.
1: Te mando un abrazo bien fuerte y gracias.
2: Sí, al ratito.
1: Adiós, gracias, ¿eh? ¡Ay, tiene todo el volumen! Se escucha así como que estamos en el espacio, caray. Oigan, antes de irme con Mandingo, vámonos con saludos a través de la cuenta de Facebook Marichuy Marichuy Pérez. A todos los amigos que se conectan, que están interactuando, un abrazo bien fuerte y qué padre que estén aquí en sintonía con nosotros, la publicación que nos acompaña en esta noche. Después de una traición, híjole, sí, pues sí, nos ha tocado, ¿cierto? Viene la reconstrucción, Hay que reconstruir nuestra seguridad y seguir avanzando, porque después de una traición, pues sí, ya no estás segura, no estás seguro, no crees, ¿no? Y luego pensamos que todos los hombres o todas las mujeres son iguales. Y no, hay que trabajar entonces en la reconstrucción de nuestra seguridad y avanzar. No hay que quedarnos estancados ni en el dolor ni en la inseguridad. Hay que avanzar, Porfis, porfis, ¿vale? Pues ahí está entonces. Saluditos. Voy con música y después regresamos con más y más saludos de los amigos que están a través de Marichuy Marichuy Pérez, ¿vale? Te vi con él, me dijo, ¿verdad? Ok, vámonos con Mandingo 101.7, la mejor. Si quieres programar las otras dos canciones, te recuerdo que hoy es martes 2x1. Vas a marcar 951-515-5090 y listo, programamos la estación.

0: 10:10, aquí nomás, vámonos con más y más música. Buenas noches.
1: Hola, hola, buenas noches,
0: hola, ¿qué tal? Buenito, llévelo, llévelo, hoy es martes, 2x1.
1: Hoy martes, no se casen, este bar que si me llevo 2x1.
0: Ok, pues bienvenido, Teo, aquí nomás.
1: ¿Cómo estás, Marichuy? ¿Cómo estás, Marichuy?
0: Muy bien, gracias. Oye, ¿qué quieres programar a los rehenes?
1: Por favor, a lo mejor es esa canción que quiere escuchar este... ¿Este solicito?
0: Ok, ¿dices que se llama Devuélveme el corazón?
1: Devuélveme el corazón, es que te llevaste un día.
0: Pues vamos a escuchar.
1: Devuélveme el corazón.
0: Ok. Muy bien, Teo. Y la segunda, todo mi mundo está bien, ¿verdad?
1: Todo mi mundo está bien, compañero.
0: Eso, qué bueno. Me da gusto y eso es mejor.
1: Ah, sí, gracias a Dios. Ahí vamos, Marichuy.
0: Qué bueno, me da gusto. Bueno, saludos para quién.
1: Saludos para ti.
0: Gracias.
1: Te manda a mi esposa muchos besos, abrazos y copachos para ti, Marichuy.
0: Ay, qué lindo, gracias.
1: Saludos para la amiga de mi esposa que está aquí, invitado aquí en la casa, su amiga María.
0: Ok.
1: Y con su esposo Rosendo.
0: Sí. Saludos para Rosendo.
1: Estamos disfrutando de un buen cafecito.
0: Ay, qué rico. Provecho.
1: Saludos para Rosy.
0: Sí.
1: Para su Luisito. Para Mayra. Para Tere, toda su familia. Y para el oso. Para el Botas. Para los dos gamas.
0: Sí.
1: Y para el nuevo Chinquillo. Muchos abrazos para todos, Marichuy, para todas y todos. Porque escuchan de lo mejor, Marichuy.
0: Pues ahí están los saluditos, ¿vale?
1: Dejo mi propuesta, el grupo de Rodarte, Devuélvame el café.
0: Ok.
1: Y este, trigo verde con, pues, Vázquez, ¿verdad?
0: Sí, claro.
1: Por favor, dejo mi propuesta a ver quién amiga, amigo, para que me complace, por favor.
0: Va, que va, queden propuesta entonces, ¿vale?
1: Okay, gracias, Marichuy, así te regresamos a la llamada, Mari.
0: Gracias, hasta pronto.
1: Adiós.
0: Adiós, bye, bye. Bien, chicos, pues vámonos con música. Ay, pero antes tengo saluditos, ¿eh? Vámonos con saludos. Saludos muy especiales para Miguel Santiago. Dice que pases una agradable noche, amiga Marichuy, y que tengas un reparador descanso. Un fuerte abrazo y bendiciones. Gracias, Miguel, y gracias por el sticker que me regalas. Luis Ángel, el niño de la noche, excelente martes, mi locutora hermosa, sabes que me encanta estar contigo, a mí también me encanta estar contigo. Minati Fabián Besucos, también dice, hola hermosa Marichuy, bonita noche, bendiciones para ti y tu familia, sabes que me encanta estar contigo, mi locutora favorita, te quiero mucho, preciosa, besucos y abrazos para ti, amiga, Dios te bendiga siempre, feliz martes, saludos para todos los amigos y amigas, para todos los radioescuchas, gracias, abrazotote también. Gracias por el sticker, Vero Romero López, saludos, mi Vero, allá en Santiaguito, Etla, que nos está acompañando, gracias. Pues vámonos con música, te late, chocolate, aquí nomás, ellos son Los Rehenes, ya regresamos.

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1: Continuamos con más música aquí nomás, 101.7, la mejor en esta noche mágica de bellos recuerdos. Regresamos.

0: 7:20, aquí nomás 101.7, la mejor. Vámonos con más y más música, aquí nomás 101.7, la mejor, son los temas del recuerdo. Hola Juan, buenas noches.
1: Hola Mari.
0: Hola, ¿qué tal? Bienvenido, ¿cómo estás?
1: Bien, gracias.
0: Ok, qué gusto. Oye, a ver...
1: La canción se llama Encarcelamiento.
0: Ah, ya, ya, ya. Híjole. A ver, déjame ver si la tengo. A ver... ¡Bingo! Sí la tengo.
1: ¿Sí?
0: Sí, ah. Sí, sí. Ok, Encarcelamiento y la de Esperando un bebé, ¿verdad?
1: Así es.
0: Ok, va que va. ¿Saludos para quién?
1: Para mi mamá, Emma.
0: Sí. Okay.
1: Y para mi hermano Felipe.
0: Sí.
1: Para mi sobrino Jesús.
0: Sí.
1: Y la canción y el saludo especial para mi hijo Juan Tadeo.
0: Ay, qué padre, pues saluditos para Juan Tadeo.
1: Así es.
0: Vale, te mando un abrazo bien fuerte, Juan, y gracias por estar aquí con nosotros.
1: Gracias, igualmente.
0: Besillos, hasta pronto.
1: Hasta pronto.
0: Adiós. Bien chicos, pues vámonos con música, te late, chocolate. Si quieres programar las siguientes dos canciones, recuerda que hoy es martes 2x1, dos cancioncitas. Solo marcas 951-515-5090 y listo, te complacemos. Así que vámonos con música, maestro.
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0: ¡Ah, qué románticos, eh! 10:33, aquí nomás, es la mejor, son los recuerdos. Vámonos con llamada. Hola, buenas noches.
1: Hola,
0: hola, gigante, bienvenido, buenas noches, ¿cómo estás?
1: Bien,
0: ¿todo bien?
1: Sí, todo bien, estoy aquí, claro
0: que digo. Ok, excelente. Oye, que viene este chico complaciente.
1: Así es.
0: Nos vamos con el super show de los Vázquez, Trigo Verde.
1: Así es.
0: Y la otra de los Rodarte, ¿verdad?
1: Así es.
0: Ok. Oye, ¿saludos para quién?
1: Pues saludos para ti, Vicente Maecho, y saludos para toda tu gente de la Z.
0: Perfecto, pues ahí están los saludos y gracias, ¿eh?
1: Así es.
0: Te mando un abrazo bien fuerte.
1: Igualmente para ti, Vicente Maecho.
0: Gracias.
1: Adiós.
0: Hasta pronto. Adiós.
1: Adiós.
0: Bye, bye. Bien, vámonos con saluditos. Arturo Cruz nos está acompañando, dice, buenas noches, Maichu. ¿Podrías mandar unas mini mañanitas para Carmen Elena, que hoy cumple años, por favor? De parte de sus familiares y amigos que te escuchamos aquí en Tlalistac de Cabrera. ¡Claro que sí! Para la preciosa Carmen, saludos muy especiales. Y aquí están sus mini mañanitas. Venga, música, maestro.

0: estás aquí.
1: Aquí nomás te las cantamos, Carmen. Un abrazo bien fuerte para ti. Felicidades. Y bueno, pues sigue disfrutando con nosotros, ¿eh? Y si hay fiesta, pues también, ¿no? A disfrutarla al máximo, por favor. Juan Reyes nos está acompañando. Dice la Marichu, buenas noches. Saludos, que ya te estamos escuchando. Muchísimas gracias, Juan. Allá en Atzompa nos acompañan. Saludos muy especiales. Qué padre que estás aquí en sintonía. Minati, preciosa, besucos. Ok. Tenemos, en cuanto mandemos por músicos, música, se libera la línea, ¿eh? Gracias. 10:35, pues vámonos con el Super Show de los Vascos. El tema se llama Trigo Verde. Así que venga, música, maestro.

0: 10:42, aquí nomás, es la mejor, son los temas del recuerdo, ¿eh? Vámonos con llamada. Hola, buenas noches.
1: ¡Hola, buenas noches, amiga!
0: Rosy preciosa, ¿cómo está el brillo de la noche?
1: Presente, me extrañaste, amiga, yo te extrañé mucho.
0: Claro que sí, y tus fans también, ¿eh? Porque ya tienes fans.
1: Muchas gracias, amiga. He estado intente localizarla, bueno, entrar en línea, pero no.
0: Pero mire, güerita, hoy te tocó martes 2x1.
1: Ay, sí, bendito sea el creador, amiga. Ahora sí te toca complacerme dos rolas bien bonitas.
0: Vámonos, entonces, ¿dices que quieres escuchar a los Tigres del Norte?
1: Por supuesto, ya que ayer ya no fue un día al especial de los Tigres.
0: Ok, hoy estuvo padre, ¿no? La noche de jefes. Eso.
1: Sí, es pura música así romanticona, bonita.
0: De todo. Oye, ¿y qué te gusta más de los Tigres? ¿Las románticas?
1: Sí, me gustan de todo. De ahí tenía un grupo, un cassette que era de así como de norteñitas, bien bonito, de aquellos años del caldo.
0: Ok.
1: No, pues sí, todas, leo las cumbias de la mesa del rincón y todas esas están bien bonitas.
0: Tan buenas.
1: Sí. Oye, están para bailar, para pegar cassette y bailar de cartoncito. Sí.
0: Oye, entonces vamos a empezar con La Loba.
1: Por favor, amiga, si no es molestia.
0: No, hombre, no es molestia. Y la segunda, ¿qué quieres? Cumbia, romántica, de esas llegadoras.
1: Una romanticona, amiga.
0: Ay, una romanticona, ¿como cuál te gusta? Me regalo contigo, quiero volar contigo.
1: Meta, quiero volar contigo.
0: Ok, perfecto. ¿Y saludos para quién?
1: Para ti, amiga, con mucho cariño. Para nuestros amigos a todos nuestros super amigos de la mejor.
0: Okay.
1: Que nos escuchan y que me envían saludos a esta lista.
0: Ok, perfecto. Pues saludos para todos y todas.
1: Claro que sí, amiga. Besitos y abrazitos.
0: Ándale, pues. Besillos. Hasta pronto.
1: Hasta pronto, amiga. Besitos. Bye.
0: Adiós.
1: Bye. Que Dios te acompañe.
0: Gracias. Bien, chicos, pues vámonos con música. Aquí nomás, 101.7, la mejor. Ellos son los Tigres del Norte. Regresamos.

0: 8 y las 11, aquí nomás, vámonos con más y más música del recuerdo. Buenas noches.
1: Hola, ¿qué tal? Buenas noches.
0: Botitas, bienvenido, aquí nomás.
1: Gracias.
0: Oye, ¿qué quieres escuchar? ¿La de Amor sin Palabras y la de Lero Lero?
1: Sí, por supuesto.
0: Muy bien, güerito. Saludos para Sol Solecito.
1: ¿Dónde?
0: Saludos para Solecito.
1: Ah, sí, María, claro, con todo respeto, la de Amor sin Palabras, claro, con todo respeto, María.
0: Ah, ok, saludos para ella, entonces, ¿va?
1: Sí, Mari, y saludos para ti, Mari, buena noche.
0: Gracias.
1: Saludos para todas las amigas, para Mine, para la chica misteriosa, para Alejandra.
0: Ok.
1: Para las dos Nati, para Katy.
0: Sí.
1: Para Teresa, para Ave, para Rosy, para todas las madres de la Z.
0: Ok, pues ahí están los saludos y yo te mando un abrazo bien fuerte.
1: Ay, ah, también un saludo ahí para todos los amigos que escuchan a mejor, Mari.
0: Ok, saludos para ellos.
1: Y también un saludo por ahí para la Rosilla Chiquilla, Mari.
0: Ok, para todos los peques que nos están acompañando en esta supernoche, ¿eh?
1: Ojalá hayan hecho su tarea, porque si no, mañana te imaginas.
0: No, todavía tienen tiempo para terminarla. Si no la han terminado, por favor, chicos, ¿eh? Hay que aplicarse.
1: Sí, sí, Mari, me tengo en tips que todavía...
0: Sí, estamos a tiempo para terminar todo ya y dejar en orden las cosas.
1: Sí, porque si no mañana olvídate.
0: No, hay que aplicarnos.
1: Sí, que sean aplicados, María.
0: Ok, pues ahí están los saluditos entonces, ¿vale?
1: Sí, María, un saludo para todos y para todas y bonita noche, María.
0: Igual para ti, gracias.
1: Bye, bye, adiós.
0: Hasta pronto, adiósito. Vámonos con música, chamacones, aquí nomás. Oh, primero corte, vámonos al corte. Entonces ya regresamos con más y más música. 101.7, la mejor.

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3: 3 y las 11.

0: de cuatro, aquí nomás, es la mejor, son los recuerdos. ¿Qué están haciendo? ¿Están cenando? Tomando un cafecito con pan, qué rico, con galletas, una tlayuda, unos tacos, unos tamales. ¿Qué están haciendo? ¿Qué están cenando, eh? Provechito. Vámonos con llamada. Hola, buenas noches.
1: Hola, Maitrón, buenas noches.
0: Abuelo Chendito, bienvenido aquí nomás.
1: ¿Cómo estamos?
0: Bien, bien, bien, aquí disfrutando de la buena música del recuerdo.
1: Bendito señor.
0: Abuelo Chendito, ¿y usted cómo está?
1: Pues bien, sí, estamos bien, hasta ahorita estamos bien.
0: Qué bueno, me da gusto. Que nos vamos con dos canciones.
1: Claro que sí.
0: Ok, un día a la vez, Tigres del Norte, y también los Tigres, que vivan los mojados.
1: Que vivan los mojados.
0: Ok, ¿saludos para quién, abuelo?
1: Vamos a empezar primero por el cubano.
0: Sí.
1: Cubano o el negro, ¿cómo le dicen?
0: Ok, el negro. Saludos para él.
1: El negro.
0: Ok.
1: Saludos con todo cariño y respeto para él.
0: Sí.
1: Y con todo cariño y respeto para el abuelo.
0: Sí,
1: para
0: señor.
1: Para todos sus familiares del abuelo, que Dios me lo bendiga.
0: Sí, muy bien, gracias.
1: Y también para el amigo Teo.
0: Ok.
1: Échale ganas, Teo. Échale ganas, tú puedes. Adelante.
0: Vale, ahí están los saludos.
1: Que te bendiga, Teo. Que pronto Dios te dé tu alivio.
0: Sí, la verdad.
1: Saludos para ti y para toda tu familia. Y también para ti, Marichuy.
0: Ah, gracias.
1: Terminando tu lindo programa, Diosito te lleve a tu casita.
0: Muchísimas gracias, abuelo.
1: Saludos para ti y para toda tu familia. Que Dios te bendiga.
0: Gracias, gracias.
1: Bye, bye, bye.
0: Ok, abuelo, hasta pronto.
1: Bye, bye.
0: Adiós. Pues vámonos con música, chicuelos. Aquí nomás, 101.7, la mejor. Ellos son los Tigres del Norte, 11.6. Así que venga, música, maestro.

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1: ¡Qué canciones, caray! Aquí nomás, en esta supernoche. Vámonos con más y más música. Hola, buenas noches.
2: Hola, buenas noches, Marisol.
1: Hola, hola. Vámonos con Tigres del Norte.
2: Por favor, Mari.
1: Híjole, como que se está haciendo el especial otra vez, ¿eh?
2: Muy bueno, sería bueno, ¿no?
1: Entonces, la segunda carta y carta abierta.
2: Por favor, Marisol.
1: Ok, vale. Saludos.
2: Saludos a los que me faltaron, para Belén.
1: Sí.
2: Para Brenda, para su esposo amado y para su hijo Mateo.
1: Ok.
2: Y para Luis Ángel, niño de la noche.
1: Sí.
2: Y para su familia, para Gema, para todos, Marisol.
1: Pues ahí están los saludos, ¿vale?
2: Tengo en propuesta la canción de los Tigres que dice Emma.
1: Ok.
2: Gema, la mamá.
1: Gema.
2: Ok. El año que hay, ahí el que lo... Para que lo complace, ahí le dejo una.
1: Vale, queda en propuesta entonces, ¿va?
2: Y gracias y mil bendiciones a compa que me complació.
1: Eso, saludos para él.
2: Al gigante de hierro, pues.
1: Gigante de hierro.
2: Saludos para él y toda su familia.
1: Saluditos.
2: Y bendiciones para ti, Marisol, que tengas una bonita y bella hermosa.
1: Tú también, gracias, Teo.
2: Ana, primeramente yo me estaba escuchando y gracias a Raúl Chintillo, bendiciones para él.
1: Ok, saluditos.
2: Gracias y todo, Marisol.
1: Saludos al aire.
2: Hasta mañana.
1: Adiós, bye. Dice Miné, saluditos para el gato con botas. Jajaja. Eso, para Charlie el roletero, para Belén, para Rosy, para ti, para todititititos de la A a la Z. Yo tomé cafecito con galletas de animalitos como cuando era niña. Ah, sí, pero está rica, la combinación. Se me antojó, mire. Ustedes luego me antojan. No, hombre, es que se la pasan bien rico, disfrutando las noches. Vámonos con Tigres del Norte, aquí nomás, 101.7, la mejor. Ya regresamos. Venga, música, maestro.

0: 21. Aquí nomás continuamos con más música del recuerdo. Buenas noches.
1: Buenas noches, Marisa.
0: Hola, bienvenida.
1: Gracias.
0: Oye, que vienes de chica complaciente.
1: Así es, Marisa.
0: Aquí complaces a Teo con la de Gema. Y después nos vamos con una llegadora para Mine y para todos los que les encanta chillar.
1: Sí, Marisa.
0: Tigres del Norte. No, Temerarios, ¿no? La llegadora.
1: Sí, Marisa, Temerarios.
0: Va que va. Saludos para quién.
1: Para mí, mi Mari, para ti.
0: Sí.
1: Para ti.
0: Gracias.
1: Para el poeta, Mari.
0: Sí.
1: Para, las dos Nati.
0: Ok.
1: Para Chile, para Tere también, para Solecita, para Brenda.
0: Ok.
1: Y para, ¿cómo se llama ese? Torsi también.
0: Sí.
1: Y para Charalito, para Diego, su mami, para Chica Misteriosa.
0: Ok, ok.
1: Pues si faltaron ahí mañana, Mari.
0: Perfecto, aquí te esperamos, ¿eh?
1: Sí, Mari.
0: Gracias, linda noche.
1: Bye, Mari. Igualmente, hasta pronto, Mari.
0: Adiós. Dice Mine sus canciones, ay, ay, ay. Están perronas, así dice, ¿eh? Ok, saludos, Mine. Pues mira que aquí Belén te va a complacer una canción de las llegadoras. Pero primero nos vamos con Gema, Tigres del Norte, aquí nomás. Algo romántico en esta noche, ¿eh? De recuerdos, 11:22. Así que venga, música, maestro.

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0: 51, aquí nomás, nos dice la terrible Mine que nos deja en propuesta la de Brindis, Juego de Amor y Temerarios, Voy a Quererte Más. Eso, queda en propuesta para los complacientes, ¿vale? Vámonos con llamada. Hola, buenas noches. Hola, ¿cómo estás?
1: Bien, aquí ya.
0: Ya casi, casi para dormir.
1: Y casi al fin ya, igual.
0: Ok, pero antes nos vamos con dos canciones, güerito.
1: Sí, güerita, hoy me llevo dos de Brindis.
0: Ok, te esperaré y Amor Prohibido.
1: Sí, Mari, por favor.
0: Vale, vale. ¿Saludos para quién?
1: Pues saludos a usted, a la Zeta Main.
0: Ok, ahí están los saludos y vámonos con las canciones, ¿va?
1: Sí, Mari, gracias.
0: Besillos, hasta pronto.
1: Hasta pronto, adiós.
0: Adiós, bye. 11:32, vámonos con música. Aquí nomás.
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0: 11:38. Aquí nomás continuamos con música del recuerdo. Hola, buenas noches. Hola, hola. Hola. Hello. Ya me viene de por aquí. Estaba solicito. Esperamos que regrese su llamada, ¿eh? Ok, liberamos línea 951-515-5090. Disponible en este momento para que marques y me digas qué canciones vamos a escuchar. El tema que está de fondo, Voy a quererte más, es una propuesta fondeadita.
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0: Vámonos con más saludos también a través de la cuenta de Facebook Marichu Marichu Pérez, y gracias a todos los amigos que están interactuando conmigo. Un saludo muy especial para todos y para todas. Marilú, bienvenida, aquí nomás. Arturo también. Adri, preciosa, saluditos y bienvenida en esta super noche. Vámonos con más saludos. Yaneli también nos está acompañando, gracias. Saludos para la Telible, de este lado también ya nos está escribiendo, gracias Telible. Para Vero Romero, saluditos mi Vero preciosa, como siempre. Ella escuchando el 101.7, la mejor y a todo volumen, gracias. Lau, saludos. Pues vámonos con música. No hay llamada, 951-515-5090, perfecto. Pues nos vamos con temas porque el tiempo avanza. Aquí nomás, 11:40, ya regresamos. Música, maestro.

0: Continuamos con más y más música. Aquí nomás, ya para irnos, casi casi. Hola, buenas noches.
1: Hola, ¿qué tal?
0: Hola. Oye, hola. ¿Qué quieres escuchar a los Tigres del Norte con el celular?
1: Sí, vale, sí, por favor, vale.
0: Perfecto. Y si nos da tiempo, complacemos a Solecito con Mi Corazón Te Quiere.
1: Me parece bien, Mari.
0: Ok, ¿y algún saludo?
1: Saludos para ti, Mari.
0: Gracias.
1: Tengas bonita noche, que mires tu casita.
0: Gracias, igual, bonita noche.
1: Y un saludo para Solecito, que escuche su canción.
0: Ok.
1: Un saludo para todas las amigas de la A a la Z.
0: Saluditos, te mando besillos y abrazos.
1: Igualmente, Mari, te mando muchos besitos y hasta mañana.
0: Hasta mañana, adiós, bye.
1: Bye, adiós.
0: Bye, bye, vámonos con música, aquí nomás.

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1: Amigos y amigas, yo aquí me despido. Muchísimas gracias. Recuerden, después de una traición viene la reconstrucción de nuestra seguridad, ¿vale? La verdad, no todas las personas son iguales, para nada. Si alguien nos falló, la siguiente persona puede que no nos falle. Hay que confiar y seguir avanzando. Así que evitar quedarnos estancados ahí en el dolor y la inseguridad, por favor, ¿eh? Soy Marichuy y me encanta estar contigo. Yo regreso mañana, 8 de la noche, aquí nomás. Así que hasta mañana. Besillos.

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1: Las 6 en punto.

Hola, ¿qué tal? ¿Cómo están? Buenos días, muy buenos días. Las 6:02, 6:02 a través de la mejor FM 101.7, arrancando la buena programación de este rico, delicioso amanecer. Cinturita de semana, miércoles ya 23 de septiembre de este año 2026. Y te saluda Chispa Sandoval de este Gómez Farías número 113 con el centro. Compra que te dejes acompañar en lo que te vas preparando de las actividades que tienes que realizar el día de hoy con esa actitud, con esas ganas, con la buena chispa y con ese ánimo. Sale las 6:03, así que a disfrutar, se ha dicho, de este rico, delicioso amanecer.

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1: Las 6:15.

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4: Ya son las 6:20.

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1: Ya son las 6:24. ¿Cómo va la mañana? Oiga, 6:24 para que también salga tiempo, ¿eh? A buena horita, por favor, hay que programarse, descansar pues las horas completitas, mis chavalones, para que no se me ande durmiendo allá en la escuela, en el salón, ¿eh? Por favor, y acuérdese también, ¿eh? Acuérdese también de hidratar tu cuerpo al instante para activar tus órganos tras horas de sueño. Tomar un vasito de agua para que se reactive, ¿eh? ¿Salen? Bueno, por lo pronto también tengo saludos allá para mi amigo Carlitos, también que se reporta al 515-5090. La línea de contacto, 515-5090. Me pide una canción de D. Muñoz, con gusto. El tema Recuerdos en Común con Alfredo Olivas, ya la tengo de ese lado. Saludos allá para Maribel, que ya va con los pequeñitos a la escuela. A buena hora hay que levantarlos también, ¿eh? Por favor, que no anden con su celular antes de dormir. Programe su tiempo, su hora, para que estos chicuelos descansen como debe ser. Y usted también, ¿eh? Usted también. No revise redes sociales ni mensajes en los primeros minutos para no saturar tu mente de ansiedad. O sea, levantarse. Mejor hasta que despierte bien, que hidrate su cuerpo. Abra las ventanitas a la luz solar, para revisar tu cerebro, ya que es un otro día que siempre hay que agradecer, ¿verdad? Bueno, por lo pronto viene la rolita también a través del 515-5090, un tema que nos solicitaron.

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1: Oiga, solamente 25 minutos y hay las 7:25 y las 7. Les dejo el tema de Yuridia. Eres mi vida. Se llama esta canción a través de la mejor FM 101.7. Muchísimas gracias. Que sea un día maravilloso.

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8: A veces cumplir nuestros sueños es solo una cuestión de coraje. Nada más entristecedor que mirar atrás y darse cuenta de que si lo hubieses intentado, no estarías en la situación que te encuentras. Mi bella familia, mis queridos hermanos del alma, bienvenidos sean todos y cada uno de ustedes a un capítulo más de Secretos Ancestrales. Quienes estamos al frente de estos micrófonos somos Botánica de la Fe, quienes a partir de este momento queremos ser parte de su vida. Queremos ayudarles con cada uno de esos problemas e inconvenientes que a lo mejor vienen arrastrando en su vida, en su día a día, y lamentablemente no saben cómo resolverlos. Muchos a lo mejor problemas de salud, otros problemas sentimentales, problemas económicos, otros a lo mejor porque ese negocio se está viniendo en picada, porque no sabe usted cómo hacer para pagarle a esos acreedores, porque día a día se siente usted frustrado o frustrada, porque ve a ese hijo que está cayendo en el alcohol, que ya no sabe cómo sacarlo de las garras del vicio. Para eso nos encontramos aquí, Botánico de la Fe. 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Con mucho gusto vamos a darle una asesoría. Vamos a indicarle si el problema por el cual usted está atravesando es un problema normal, es un problema de Dios, es una enfermedad de Dios, vamos a remitirlo con un médico, con un galeno, con un facultativo médico que le ayude a curar ese problema de salud. Si sabemos nosotros que el problema que usted tiene es un mal impuesto a través de daños, a través de brujería, a través de hechicería, bloqueos o trabas, con mucho gusto vamos a ofrecerle nuestro conocimiento, nuestra ayuda para que usted salga adelante. Aquellos hermanos que nos han preguntado que si continuamos entregando nuestro elixir de regeneración integral, déjeme decirle que sí, lo continuamos entregando porque este es un regalo de la naturaleza, el cual usted podrá utilizarlo para su beneficio, para recuperar su salud, porque está elaborado de quintas esencias, porque tiene biofotones, minerales, que le van a ayudar a que usted recupere su vitalidad, recupere esas energías, porque todo el universo, todo nuestro cuerpo es vibración, frecuencia y energía. Así que el cuerpo físico es solo el reflejo de lo que es nuestra alma. Si usted tiene problemas, se siente deprimido, se siente con ansiedad, se siente triste, pierde su energía, pierde su fuerza de un momento a otro, mucho cuidado. Esto quiere decir que sus energías están bloqueadas, que sus energías están sucias y por eso usted siente cansancio, siente enfermedad, siente molestia, porque su cuerpo le está avisando que hay algo que no está bien dentro de usted. 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
9: Buen día, mi nombre es Carlos y doy testimonio del trabajo que hicieron los maestros, pues mi madre estaba siendo atacada por una brujería, ya que estaban afectando su salud. Busqué ayuda con los médicos y no encontraban nada. Hablaron de los maestros, los contacté. La comenzaron a tratar y no dejar yo de hacer un último intento por ayudarla. Ahora estoy contento con los resultados. Mamá recuperó su salud gracias a los maestros. Por esos esfuerzos, por estos favores recibidos de ustedes, en verdad que yo los recomiendo, visítenlos.
8: Hay momentos en la vida en los que sentimos que algo no está bien, aunque no podamos explicarlo. De pronto las cosas cambian, empiezan a aparecer problemas, dificultades, empezamos a tener sueños extraños, sentimos nuestro cuerpo pesado, sentimos nuestra casa, sentimos nuestro negocio, sentimos nuestro vehículo pesado, se nos empieza a dañar de la nada. Usted lo mete al mecánico y lo saca y otra vez aparece algún otro problema. Esto son energías negativas que se impregnan cuando trabajamos para el público o con el público, cuando trabajamos con mucho más personas. Porque les vuelvo a repetir, todo es energía. Y las energías suelen colarse o suelen pegarse a uno. Por eso usted se siente enfermo, por eso hay problemas en la casa, de un momento a otro se empiezan a dañar los electrodomésticos, se empiezan a quebrar los vasos, los platos, empiezan a aparecer problemas que no lo había. Se mueren los animales, los cultivos se empiezan a secar, usted empieza a tener problemas con su pareja, con sus hijos, porque todo es energía. Y hay energías de personas que son muy fuertes, envidias que se van colando y van haciendo que nuestra vida se vaya encerrando y usted se sienta que no tiene escapatoria de dónde está en este momento. 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Juntos vamos a encontrarle solución. Juntos vamos a salir de ese problema. Quiero repetirles que nuestro elixir de regeneración integral no lo estamos vendiendo. Se lo está otorgando totalmente gratis a todo aquel hermano o hermana que vaya a su consulta. Así que no se olvide reclamarlo, no se olvide solicitarlo al maestro o la maestra que lo esté atendiendo. 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
10: Me llamo Carlos López de Ocotlán. Agradezco a los maestros Botánica de la Fe porque yo estaba perdido en la drogadicción. Me escapé de los anexos, no comía y dormía abajo de los puentes. Ya no era yo mismo, siempre andaba muy sucio. Hasta que mi mamá acudió con los maestros y llevó una foto y una prenda mía. Y gracias a los maestros y a Dios, hoy estoy recuperado, encontré trabajo y tengo ganas de vivir. Gracias, maestros.
8: Continuando con Secretos Ancestrales, muy atento a la fecha que nos llegó, 17 de octubre de 1988. Permítame decirle, mi estimada hermana espiritual, que el problema que su esposo viene atravesando es un problema provocado por este compañero del trabajo de nombre Saúl. Veo aquí que este hombre de nombre Saúl se puso molesto con su esposo porque les cambiaron de área de trabajo. Y él piensa que su señor esposo fue el que pidió que lo cambiaran a él. Y él, llevado o motivado por el odio y el coraje, buscó a un hombre que se dedica a hacer trabajos negros, le llevó una fotografía, la cual ellos se tomaron hace algunos añitos atrás en la empresa, y esa fotografía es por la cual lo están trabajando a su señor marido. Le recomiendo que nos visite de manera personal junto a él. Tráigame dos veladoras blancas, dos limones verdes y un mazo de ruda. Vamos a sacarle ese daño que él tiene. Y se va a dar cuenta en el lapso de 48 horas cómo empieza él otra vez a recobrar su energía, su vitalidad. 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Para que marque ahora, en este momento o luego de que termine el programa, envíenos un mensaje vía WhatsApp o vía texto, en el cual nos va usted a comentar qué es lo que le está sucediendo, su fecha de nacimiento o la fecha de nacimiento de la persona por quien usted desee hacer la pregunta. Y con mucho gusto recibirá nuestra respuesta concreta y real. Muy atento a la fecha de nacimiento, 24 de febrero del año 1993. Me dice esta persona que quiere saber por qué motivo se fue su señora esposa de la casa. Mi apreciado hermano, con gusto hemos revisado una y otra vez la fecha de nacimiento que nos envió, 24 de febrero de 1993. Permítame decirle que quiero que saque de su cabeza eso que tiene en mente. Usted cree que su esposa se fue porque lo está engañando o se fue con otro hombre. Déjeme decirle que ella se fue cansada, hostigada, de que usted era un hombre muy prepotente, un hombre que no la dejó.

0: hágase un análisis usted mismo, mi estimado hermano. Veo que usted la ama mucho. No la pierda, no la pierda. Cambie, cambie. Haga las cosas mejor y créame que su relación va a funcionar. Esa mujer se va a dar cuenta que usted cambió. Pero haga las cosas bien, mi estimado hermano. Búsquela antes de que ella se vaya a México porque se va a ir donde su cuñada. Respuesta y contestación. 951-584-3841, nuestra línea psíquica.
1: Hola, amigas. Yo les quisiera compartir una experiencia que tuve. Fíjense que tuve una experiencia muy fea, que la verdad yo no se los deseo a nadie. Mi esposo me dejó, me cambió por otra persona, a pesar de que pues yo era yo una buena persona, era yo una esposa pues feliz con él, nos llevábamos muy bien, tenemos dos hijos que pues son el fruto de nuestro amor, sin en cambio a él a eso no le importó, agarró, y pues como se iba de viaje, tenía esa facilidad de irse, un día me dijo se llevó más ropa de la que se llevaba. Me dijo que pues iba a regresar en unos 15, 20 días. Yo le dije, bueno, ¿y ahora por qué te vas mucho tiempo? Si va una semana, semana y media. No, es que pues me mandaron más lejos y ahora pues no voy a regresar luego. Bueno, le dije, entonces te estás comunicando conmigo. No pasaron los días, pasaron 15 días, pasó un mes y pues yo le marcaba y me mandaba buzón, no me contestaba. A veces de noche no se me marcaba y decía que estaba bien, que no me preocupara, que pues ya pronto iba a regresar y así no traía. Pasaron 3 meses y pues la verdad yo ya me desesperaba, ya sentía yo que pues algo pasaba. Y pues me animé a ir con los hermanos, los consulté y les comenté que pues mi esposo se había ido de la casa y que pues qué podía yo hacer. Ellos me dijeron que sí, que porque ya tenía otra persona, que ya andaba con otra pareja y que pues incluso ya hasta tenía un hijo. Yo le dije, ¿cómo? Pues me sorprendí demasiado. Dice, el hijo que tiene pues no es de él, dice, si su esposo se fue es porque esa persona se lo llevó a la mala. Entonces, si tú quieres que regrese realmente, dice, pues depende de ti, le vas a dar otra oportunidad y lo vamos a hacer que regrese. Pues yo feliz de la vida les dije que sí, que regresara mi esposo, que yo lo quería, lo estaba esperando. Sus hijos me preguntaban por él, que su papá, y pues yo ya no sabía qué decirles. Me dijeron, no, vamos a regresar, te lo vamos a... Mira, en menos de 3 días tu pareja ya va a estar contigo, vas a ver que va a regresar, va a cambiar contigo, va a ser otra persona y pues va a lo hacemos que regrese. Entonces yo les dije, bueno, pues qué bueno. ¿Cuál fue mi sorpresa? Que un día me fui al centro a hacer unas cosas y cuando regresé ya mi pareja estaba acá en la casa y me dice, ¿dónde andas? Pues fui a comprar unas cosas. Y tú, le digo, ¿cómo te fue de viaje sin reclamarle nada? No, pues bien. Y yo le dije, ¿cuándo te vas? No, pues ya no me voy a ir ahorita. ¿Hasta cuándo? No, ¿sabes qué? Que yo ya no me voy a ir, ya no me voy a separar de ustedes, me voy a quedar ya aquí con ustedes y pues vamos a ser una familia feliz. Yo le dije, bueno, pues qué bueno. Entonces ahora ya cambió mucho con nosotros, nos lleva a comer, salimos al cine. Realmente cambió mi esposo, entonces me doy cuenta que sí, los maestros sí trabajan muy bien. Pues yo se los recomiendo. Ahora somos una familia feliz. En verdad que somos felices.
0: Queridos hermanos, que reine la paz, la dicha y la prosperidad en cada uno de sus hogares.
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3: Señoras y señores, bienvenidos, bienvenidas a la información. Gracias por acompañarnos. Esta es la señal del noticiero. Mi nombre es Humberto Cruz y a partir de este momento le presento el resumen informativo. El secretario de Gobierno, Jesús Romero López, confirmó la liberación de un policía retenido en San Dionisio, Cotepec. Destaca que buscaron el diálogo, el acuerdo con la comunidad antes del uso de la fuerza.
4: Y articulamos en estas 60 horas una interlocución, un diálogo con la comunidad de San Dionisio, Cotepec, con sus autoridades, con algunos liderazgos reconocidos, con autoridad foral, y logramos mediante el diálogo aclarar cuál fue la situación que se generó, en qué contexto se generó y qué motivó tanto a la comunidad como a la Secretaría de Seguridad Pública a tener esta situación tan compleja que vivimos, pero que afortunadamente ya fue resuelta. Entonces estuvimos muy pendientes por estos días de la situación médica, de salud, de alimentación de esta persona. Acudimos al lugar desde el primer momento y hoy hemos logrado pues que se encuentre con su familia sana y salva.
3: Durante el diálogo también participó la titular de la Defensoría de Derechos Humanos del Pueblo de Oaxaca, Elizabeth Lara Rodríguez, quien destacó la participación de la comunidad en la toma de decisiones.
5: La verdad es que nos da gusto que hayan llegado a un acuerdo y de verdad que es importante que los pueblos vivan en paz, vivan en armonía. Qué bueno que los delegados de paz seguramente también están aquí presentes. Y entiendo que hicieron su trabajo también los secretarios de gobierno. Y que bueno, apelamos a que también los acuerdos se han llevado a cabo, se puedan cumplir también. Así que nosotros nos corresponde más que venimos solamente a petición de ustedes y con mucho gusto venimos. De verdad, con mucho gusto, porque a la Defensoría le interesa que los pueblos vivan en paz y se vivan siempre. Y por favor, lo que podamos nosotros servirles con mucho gusto desde la institución, en el marco de nuestras atribuciones departamentales, nos vamos a hacer. Ciertamente, nuestro personal estuvo el día de hoy temprano y nos asesoramos, como bien se dijo hace un momento, del trato que le han dado.
3: La síndica municipal de San Dionisio, Cotepec, destacó también la importancia del diálogo, la participación de la Secretaría de Gobierno y de la Defensoría de Derechos Humanos.
6: A pesar de la hora, la verdad nos atendió, sí, quisimos también que estuviera efectivamente la Defensoría. Gracias por atender este llamado. Gracias también por haber intervenido desde la mañana, haber mandado a parte de su equipo. Y pues toda la disponibilidad también para seguir adelante con los demás temas, así como menciona el presidente, y también nosotros, ¿no?, también tenemos la apertura para lo que necesiten.
3: En otros asuntos, el diputado Raúl Bolaños Cacho, presidente de la mesa directiva del Congreso, de la Cámara Baja del Congreso de la Unión, destacó que para el estado de Oaxaca se prevé un incremento del 6% en el presupuesto para el estado en comparación con el año anterior.
7: Vamos a ser más claros con el presupuesto de nuestro estado. En el ramo de participaciones federales, que es el ramo 33, que son los recursos destinados a salud, educación, infraestructura social, seguridad pública, el año pasado fueron 56.591 millones de pesos. Ahora este año están destinados 62.000 128 millones de pesos. Esto es lo que representa 6.5% más que el año pasado. Ahora, para el ramo 28, que son recursos que no están etiquetados, pero que pueden ser destinados al estado de Oaxaca, hay 41.380 millones de pesos. Es decir, los recursos que se destinan en todo el país a estados y municipios son 1.500 millones de pesos. Y para Oaxaca son 41.380 en ramo 28 y 62.128 en ramo 33, lo que te da un total de alrededor de 105 mil millones de pesos para el estado de Oaxaca.
3: Jesús Romero López, el secretario de Gobierno, destacó también la importancia de que las autoridades municipales cumplan con sus funciones, sus obligaciones en materia de seguridad. Lo dijo en estos términos.
4: El primer respondiente de la seguridad es el municipio, es el presidente municipal, sus síndicos, su policía municipal y sus topinos. El segundo orden es el gobierno del estado y el tercer orden es el gobierno federal a través de la Guardia Nacional u otras instituciones de seguridad que están a cargo del régimen interno y externo del país. Por eso, por supuesto, he hecho este llamado y lo seguiré haciendo a que los presidentes, a las presidentas cierren filas, capaciten a sus policías municipales, formen cuadros en seguridad, instalen cámaras de seguridad, instalen arcos de seguridad, equipen a sus policías y que los principales municipios de Oaxaca tengan homologado el salario de sus policías. No puede haber salarios de 6,000 pesos, de 4,000 pesos a los policías municipales. Deben estar en la media nacional tal y como la tenemos en el gobierno del estado.
3: En otros asuntos, el director del Instituto Estatal de Educación Pública del Estado, Emilio Montero, y el gobernador de Oaxaca entregaron más de 300 claves para escuelas de nueva creación en el estado de Oaxaca.
8: Que tenemos ya entregadas 335 claves. Es la instrucción que nos ha dado el gobernador, y lo comentábamos también porque es bueno la comparativa crítica para hacer las cosas mejor. La administración pasada entregó 160 claves en 6 años, pero también les informamos que tenían un temor a veces de entregar una clave precisamente porque evadían esa responsabilidad, porque saben que una vez teniendo la clave y teniendo este nacimiento jurídico, pues tienen derecho a recibir computadoras, a recibir infraestructura, y los gobiernos anteriores evadían esa responsabilidad. El gobernador, el ingeniero Salomón, ha sido muy contundente que el tema educativo se tiene que atender precisamente.
3: El coordinador estatal de Protección Civil, Manuel Maza Sánchez, señaló que luego del paso del poderoso huracán Polo por el litoral oaxaqueño, no se registraron afectaciones y ayer se abrieron los puertos a la navegación aérea también no sufrió ningún retraso, las carreteras y las escuelas estuvieron abiertas.
9: Pero lluvias hasta este momento en esta región. Y también, si me lo permites, Humberto, quiero decirles que están abiertos a la navegación los puertos de Salina Cruz, Huatulco, Puerto Escondido, está funcionando el aeropuerto de Puerto Escondido y el de Huatulco de manera normal, el de Ciudad Ixtepec también, el tramo de carretera que corresponden al estado de Oaxaca, funcionan de manera normal, no hay absolutamente ninguna situación que no permita circular en las carreteras. Los puentes que tenemos considerados como puentes que pudieran presentar algún riesgo están funcionando también de manera normal. Y en cuanto a los servicios básicos como la energía eléctrica, el internet, el agua potable, los sistemas de drenaje, todos funcionan absolutamente sin novedad. No hay suspensión.
3: Por último, le informo que la presidenta del Tribunal Superior de Justicia, Erika Rodríguez, informó que el próximo fin de semana habrá una audiencia pública, un encuentro del Poder Judicial con la ciudadanía en la cabecera municipal, en la presidencia municipal de la Villa de Etla, donde jueces y magistrados atenderán los requerimientos y dudas de la ciudadanía.
10: Oído la idea de que para hablar con el juez, con la jueza, el magistrado, la magistrada, es imposible. ¿Cuándo nos habríamos sentado a poder platicar con una de estas, con la investidura que te estoy comentando? En lo particular, yo fui litigante muchos años, como estudiante, como litigante. Nunca fue posible acceder a platicar con un juez, una jueza, como jueza. Nunca platiqué con un presidente del tribunal y con los magistrados que teníamos contacto por la academia, pero fuera de eso no teníamos ese contacto. Entonces, hemos roto ese paradigma y hemos salido a hablar con la ciudadanía. ¿Cuáles han sido los beneficios para la ciudadanía? Pues nos encontramos que la gente tiene mucho que reclamarnos, por supuesto que sí, mucho que pedirnos, y vemos las carencias de frente que tenemos en regiones.
1: 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Gracias por acompañarnos. 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

0: Muy buenos días, bienvenidos y bienvenidas a la primera edición de El Noticiero de la Mejor FM 101.7 de este miércoles, mitad de semana. A nombre de todo el equipo les saludamos esta mañana, muy fresca en la ciudad de Oaxaca, muy agradable además la mañana a pesar del nublado que existe. Bueno, pues es una mañana agradable en la ciudad de Oaxaca, 16 grados centígrados de temperatura en este momento en la ciudad de Oaxaca. Son exactamente las 7 de la mañana con 22 minutos y le reiteramos que mantenemos a su disposición precisamente dos líneas telefónicas para que usted mantenga contacto con este servicio informativo. El 951-51-550-90, 951-51-552-20, para que tenga la posibilidad precisamente de participar con nosotros. Pero además, una línea adicional con aplicación de WhatsApp, donde usted nos puede escribir, enviar videos, fotografías de lo que ocurre, nos encuentre, y con mucho gusto lo estaremos compartiendo con el auditorio. El número es 951-148-9115, completamente a su disposición esta mañana. Iniciamos de inmediato con la información de esta mañana. En la región de la Mixteca hay preocupación, hay angustia de parte de campesinos y productores de maíz debido precisamente a las afectaciones a sus cultivos. En algunos casos pérdidas totales por la falta de lluvia que no llegó precisamente lo que esperaban en esta temporada los campesinos, y de esto nos habla nuestro compañero Víctor Santos.
1: Productores de la Mixteca Baja dieron a conocer que la ausencia de lluvias registrada en los meses de julio, agosto y principios de septiembre afectó severamente los cultivos de granos básicos, de manera específica las siembras de maíz de temporal, cuya superficie afectada podría superar las 60.000 hectáreas. Señalaron que esta situación agravará la crisis en el campo mixteco, ya que muchos campesinos dependen únicamente de la cosecha de temporal para su sustento. Los campesinos manifestaron que esta afectación traerá como resultado a corto y mediano plazo el aumento en el precio del maíz, así como el forraje para el ganado, lo que impactará directamente en la economía de las familias. Además de la agricultura, explicaron que las afectaciones se verán reflejadas en la ganadería y otros sectores productivos, ya que al no haber buena cosecha, tampoco habrá pastura suficiente. Por su parte, los gobiernos federal y estatal manifestaron que esperarán a que concluya el mes de septiembre para conocer en cifras reales la afectación que dejó la siembra de granos básicos de temporal por la ausencia de lluvias. Sin embargo, informaron que hasta el momento no se tiene una definición sobre el incremento del precio del grano básico, ya que con base en la experiencia de otros años y ante la sobreproducción que se registra este año en países como Estados Unidos, Brasil y Argentina, México podría generar importaciones para lograr la estabilización de los precios. Desde la mejor 105.3 de FM en Huajuapan de León, informó para Oro División Noticias, Víctor Santos.
0: Compañero Víctor Santos desde Huajuapan de León, 7 de la mañana con 25 minutos. Maneje con mucha precaución. Esta mañana ya se reporta, o se registra, mejor dicho, el primer percance en la zona sur de la ciudad, en inmediaciones del municipio de Santa Cruz, Jojocotlán. Un choque justo a la entrada de la agencia de Esquipulas con otro vehículo en esta zona. El involucrado es un taxi colectivo que realiza la transportación de personas en la agencia de Esquipulas hacia el centro de la ciudad de Oaxaca, y ocurrió esta mañana este percance. Y hablando precisamente de percances, déjeme comentarle que en la Sierra Mije de Oaxaca se registró un lamentable accidente anoche, y resulta que un camión que transportaba equipos de audios de una agrupación musical conocidos como Afortunados de la Sierra Mije, volcó esta unidad en el puente Guadalupe de Santa María Tlahuitoltepec, justo en la entrada de esta población de la Sierra Mije. Hasta ese momento se sabe que hay dos personas muertas y varios heridos de que son integrantes del staff de esta agrupación muy, muy reconocida en la Sierra Mije. La unidad procedía del municipio de Santiago Chuapan con rumbo a Quetzaltepec. Las víctimas han sido ya identificadas con el nombre de Álvaro y Héctor. ambos originarios, al parecer, de la localidad de Santa Cruz Condoy, que pertenece a Quetzaltepec Mijes, y al parecer en esta unidad no viajaban los músicos, solamente el equipo de auxilio, de ayuda y apoyo, el staff que se dedica a la transportación de el equipo de audio. Al parecer los músicos estaban fuera del estado de Oaxaca y al enterarse de esta situación, bueno, pues vienen de regreso hacia la entidad oaxaqueña. Al parecer se encontraban en Nueva York, de acuerdo a los primeros datos, que y allá recibieron esta tragedia ocurrido anoche, este accidente en la Sierra Mije de Oaxaca, que ha dejado un saldo preliminar de 2 personas muertas a consecuencia de este accidente ocurrido en el puente Guadalupe Victoria del municipio de Santa María Tlahuitoltepec. Los pobladores llegaron a auxiliar a las víctimas, en tanto pues llegaban los cuerpos de auxilio, rescataron a los heridos bajo este puente en donde se proyectó este camión que procedía de Santiago Chuapan rumbo a Quetzaltepec. Reitero, las víctimas de manera preliminar, a reserva de que ya se confirme oficialmente, fueron identificadas como Álvaro y Héctor, originarios de la comunidad de Santa Cruz Condoy, que pertenece al municipio de Quetzaltepec Mije, esto allá en la sierra norte del estado de Oaxaca. Son exactamente las 7 de la mañana ya con 30 minutos, 7 de la mañana con 30 minutos. Permítanos ir a la pausa de comerciales y regresamos.

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0: regresamos cuando son exactamente las 7:37 a.m. 7:37, y vamos a escuchar la intervención de mi compañera Mayra Ricardes. Finalmente le dimos a conocer ayer la liberación del elemento de la policía estatal que fue retenido en la localidad de San Dionisio, Ocotepec. Intervino además la Secretaría de Gobierno, la Defensoría de los Derechos Humanos y algunos otros organismos que contribuyeron en gran medida a la distensión de la situación, y finalmente fue liberado el policía. De eso nos habla mi compañera Mayra Ricardes.
1: La madrugada del martes, la defensora de derechos humanos del pueblo de Oaxaca, Elizabeth Lara Rodríguez, se trasladó a San Dionisio, Ocotepec, donde, acompañada de otros funcionarios, finalmente logró la liberación del policía retenido por esa comunidad desde el pasado sábado. Previamente, explicó, un equipo multidisciplinario brindó atención y acompañamiento, personal médico, psicológico, defensoras y defensores de derechos humanos. En el sitio, la maestra destacó ante el cabildo del pueblo el interés en que la totalidad de pueblos de Oaxaca puedan vivir en paz y con respeto a sus derechos humanos.
2: La verdad es que nos da gusto que hayan llegado a un acuerdo, y de verdad que es importante que los pueblos vivan en paz, vivan en armonía. Qué bueno que los delegados de paz puramente también están aquí presentes, y entiendo que hicieron su trabajo también el secretario de gobierno, y que bueno, apelamos a que también los acuerdos se han llevado a cabo en campo también. Es que nosotros nos corresponde más que venimos solamente a petición de ustedes, y con mucho gusto venimos, de verdad, con mucho gusto, porque a la Defensoría le interesa que los pueblos vivan en paz y estén en paz siempre. Y por favor, lo que podamos nosotros servirles con mucho gusto desde la institución, en el marco de nuestras atribuciones y facultades, nos vamos a hacer. Ciertamente, nuestro personal estuvo el día de hoy temprano y nos asesoramos, como bien se dijo hace un momento, del trato que le han dado. Y bueno, pues también que fue alimentado.
1: En este contexto, recordó que San Dionisio se conduce bajo el sistema normativo interno. Lo tenían que consultar con la asamblea, por eso se prolongaron los tiempos. Sin embargo, el pueblo le proporcionó asistencia médica, alimentos, y también se les pidió una llamada telefónica entre el policía y su esposa. Por la situación emocional en estos casos de las personas, son un aspecto que hay que privilegiar, destacó la defensora. Por su parte, la regidora de Hacienda del municipio, Mayra Martínez, reconoció el diálogo como herramienta y acordó con la Defensoría comunicación permanente para subsanar temas antes de que se conviertan en conflictos.
3: A pesar de la hora, la verdad nos atendió, sí, quisimos también que estuviera efectivamente la Defensoría. Gracias por atender este llamado, gracias también por haber intervenido desde la mañana, haber mandado a parte de su equipo, y pues toda la disponibilidad también para seguir adelante con los demás temas, así como menciona el presidente, y también nosotros, ¿no?, también tenemos la apertura para lo que necesitamos.
1: Por último, la maestra Lara Rodríguez señaló que sobre el origen que derivó en este conflicto hay diferentes versiones. La Defensoría dijo es respetuosa de ello. Ahora será quien tiene a cargo la política interna del Estado quien tiene que hacer sus buenos oficios para que el conflicto se cierre de manera definitiva. En Oro Noticias, Mayra Ricardes.
0: Muchas gracias a nuestra compañera Mayra Ricardes, y conversamos justamente con el responsable de la política interna del estado de Oaxaca, Jesús Romero López, que conversó con nuestro director de noticieros justamente sobre este tema, y lo escuchamos de esta manera.
4: Secretario, ¿cómo le va? Bienvenido, buenas tardes.
5: Buenas tardes, Humberto, a ti y a todo tu auditorio.
4: Comentábamos con la audiencia precisamente que parece que el estado optó por una negociación más que por una demostración de fuerza. ¿Qué tanto de esto es cierto, o cómo ocurrió esta negociación para liberar al policía?
5: Bueno, primero que nada, agradecerte este espacio y informarle a la ciudadanía que el policía estatal, elemento nuestro de la corporación, ya se encuentra con su familia, está en un estado de salud positivo, no hay una situación que ponga en riesgo su vida, y para nosotros era lo elemental, rescatarlo, que estuviera con su familia y estuviera en una condición íntegra. Segundo, también que el proceso para que él pudiera estar ya pues seguro en su casa y en sus actividades laborales fuera a través del diálogo. Siempre vamos a privilegiar el diálogo, Humberto, como un mecanismo de solución de los conflictos, y articulamos en estas 60 horas una interlocución, un diálogo con la comunidad, de San Dionisio Cotepec, con sus autoridades, con algunos liderazgos reconocidos, con autoridad rural, y logramos mediante el diálogo aclarar cuál fue la situación que se generó, en qué contexto se generó y qué motivó tanto a la comunidad como a la Secretaría de Seguridad Pública a tener esta situación tan compleja que vivimos, pero que afortunadamente ya fue resuelta. Entonces, estuvimos muy pendientes todos estos días de la situación médica, de salud, de alimentación de esta persona, acudimos al lugar desde el primer momento, y hoy hemos logrado, pues, que se encuentre con su familia sana y salva.
4: Marqué deliberadamente una diferencia entre lo que pasó en Oaxaca con San Dionisio Cotepec con lo sucedido en Guerrero. En Guerrero hay evidencia plena de la intromisión del crimen organizado en las estructuras de algunas organizaciones sociales. ¿Cómo vigilarán, secretario, que esto no ocurra o que pretendan doblegar al Estado a través de grupos sociales?
5: Mira, nosotros jamás vamos a negociar con la delincuencia, jamás vamos a tener un diálogo, interlocución con quienes violentan la ley y se dedican a lastimar al pueblo cometiendo crímenes. Nosotros, al contrario, sí dialogamos con las asambleas comunitarias, con las autoridades comunitarias, con las autoridades municipales de nuestros pueblos, y acudimos a las asambleas, como es el caso de San Dionisio Cotepec, donde evidentemente se dio una situación en el contexto de la seguridad pública que han solicitado, pues se generó una falta de comunicación, un problema que derivó esta situación y que tuvo que ser resuelto mediante los canales de diálogo a través de una asamblea que, como bien señalas, fue convocada con el repique de las campanas y donde el pueblo expresa y opina respecto a qué camino deben tomar las definiciones del pueblo frente a estos acontecimientos. Y ahí estuvimos, ahí escuchamos, ahí canalizamos las inquietudes, hubo presencia de los delegados de paz, de la Secretaría de Gobierno, y se encontró una ruta de solución. Yo no percibo en Oaxaca, en ninguna de las regiones, mucho menos en San Dionisio, que los factores que intervengan tengan otro origen, o un origen oscuro. Son las asambleas populares, son las asambleas comunitarias, es el pueblo organizado, que es la característica de los prácticamente 570 municipios de nuestro estado.
4: Y por último, secretario, luego de los de lo declarado ayer por el gobernador de Oaxaca, en donde llama a la responsabilidad de las autoridades municipales también en la contención y disminución de indicadores de homicidios y extorsión, ¿le toca a usted establecer algún diálogo con los presidentes, hacer más eficiente los canales de comunicación o hacer dar con mayor claridad esta advertencia a las autoridades municipales, regionales?
5: Nuestra responsabilidad es mantener la gobernabilidad y la paz social de Oaxaca, que este estado se desarrolle en un clima pacífico, que haya inversión, carreteras libres, que exista seguridad para la inversión, para el empleo, para las familias. Esa es mi labor, y por supuesto, Humberto, dentro de mi labor es hablar con los presidentes municipales y, con pleno respeto a su autonomía, lo dejo claro, sí exigirles, en el marco del pacto constitucional que tenemos y bajo los propios criterios de la Constitución del Estado y Federal, que asuman su responsabilidad como principal titular y responsable de la seguridad de sus municipios, porque eso es lo que establece la ley. El primer respondiente de la seguridad es el municipio, es el presidente municipal, su síndico, su policía municipal y sus topiles. El segundo orden es el gobierno del Estado y el tercer orden es el gobierno federal a través de la Guardia Nacional u otras instituciones de seguridad que están a cargo del régimen interno y externo del país. Por eso, por supuesto, he hecho este llamado y lo seguiré haciendo, a que los presidentes, a las presidentas cierren filas, capaciten a sus policías municipales, formen cuadros en seguridad, instalen cámaras de seguridad, instalen arcos de seguridad, equipen a sus policías, y que los principales municipios de Oaxaca tengan homologado el salario de sus policías. No puede haber salarios de 6,000 pesos, de 4,000 pesos a los policías municipales. Deben estar en la media nacional tal y como la tenemos en el gobierno del estado,
4: Humberto. Esa era la segunda parte de la pregunta y con esto cerraría, secretario. Sí, cierto que hay voces que apuntan a que el gobierno del estado estaría o pretendería violar la autonomía de los municipios. Pero tienen mecanismos también, ¿no? Digo, uno de ellos es el Congreso del Estado, que ante la ineficacia probada o la complicidad probable pueden desaparecer poderes incluso, ¿no?
5: Por supuesto, es una facultad del Congreso y puede haber una solicitud de las comunidades, de los habitantes de la comunidad o de un, o de la propia, pues, el legislador del distrito que solicite esta situación, y el Congreso está en esa facultad y nos tocará a nosotros generar las comisiones de gobernabilidad en esos municipios. Aquí todos tenemos responsabilidades. Fundamentalmente la de la seguridad inicia desde el municipio y el Estado siempre apoyará a los municipios para que exista seguridad en sus territorios.
4: Bien. Secretario, le agradezco que tome la llamada.
5: Gracias.
4: Gracias a usted. Dos.
0: Son exactamente las 7:47, 7:47. Esta conversación la sostuvimos con el secretario de gobierno de la tarde de ayer, luego de este hecho ocurrido allá en San Dionisio, Ocotepec, donde finalmente fue liberado el elemento de la policía. 7:48. Cambiamos de tema y regresamos muy cerca de la capital oaxaqueña, en el municipio de Santa Lucía del Camino, que se ubica en la zona oriente de la ciudad de Oaxaca. Bueno, pues finalmente, después de 30 años de no funcionar, de no operar, pues se rehabilitaron y ahora reinauguraron nuevamente la fuente principal de esta localidad, luego de la gestión que hizo desde luego la autoridad municipal ante el Instituto Nacional de Antropología e Historia para pues recuperar esta fuente que dejó de funcionar desde hace 30 años. Y esta fuente se ubica a un costado del templo católico de Santa Lucía del Camino, que por cierto data del siglo XVI, y esta fuente quedó ya totalmente restaurada y en su diseño original, utilizando cantera verde, de un material pues, que desde luego identifica mucho a las comunidades de los valles centrales de Oaxaca. Y de esto habla el presidente municipal de esa localidad, Juan Carlos García Márquez.
6: Hace 30 años se hizo esta histórica fuente que tengo a mis espaldas. Desde esa fecha no se le había dado mantenimiento. Se encontraba en muy malas condiciones. Y quiero decirte que con el apoyo de mis compañeras y compañeros concejales decidimos darle vida a esta importante fuente que representa parte de la historia de Santa Lucía del Camino. En esta plazuela, en la explanada del Palacio Municipal y también, por supuesto, a un costado de este hermoso templo de Santa Lucía del Camino, un edificio del siglo XVI que, por supuesto, fue restaurado también en esta administración con el apoyo del Instituto Nacional de Antropología e Historia, también con el apoyo de nuestro gobernador, el ingeniero Salomón Jara Cruz. Hoy tenemos una fuente que quedó muy bonita y, por supuesto, totalmente restaurada en su diseño original, con cantera verde y, por supuesto, representando la grandeza de Santa Lucía del Camino. Es para disfrute de todas y de todos, para el que pueda y quiera venir a platicar aquí en la explanada, pueda pasar una tarde agradable. Por supuesto, será un legado para futuras generaciones. Les mandamos un fuerte abrazo desde Santa Lucía del Camino.
0: Santa Lucía del Camino. Mientras tanto, en municipios de la zona de la Mixteca, preparamos la nota N03 de mi compañera Brenda Villarreal, porque en esta localidad conocida como San José Ayuquila, la nueva autoridad que resultó electa, bueno, pues resulta que no le entregaron la la administración. Había un administrador, ganó una nueva autoridad, pues no hubo entrega-recepción, y ahora que asumieron la responsabilidad, las autoridades han detectado un desfalco de casi 4 millones de pesos en esta localidad. Escuche usted la historia.
7: El presidente municipal de San José Ayuquila, Moisés Cariño Ríos, informó que tras la elección extraordinaria realizada el 17 de mayo, donde obtuvo el triunfo y mismo que fue validado por el Congreso General del Instituto Estatal Electoral y de Participación Ciudadana de Oaxaca el 26 de junio, y acreditando la Secretaría de Gobierno a los integrantes del ayuntamiento el 1 de julio, señaló que el excomisionado municipal, Leonardo Javier Jiménez Pacheco, no realizó el proceso de entrega-recepción. Además, acusó que hasta el momento se presume un desfalco a las arcas municipales de 4,600,000 pesos del ramo 28 y ramo 33.
8: Pues debió haberse dado la entrega-recepción después del 26 de junio. Entonces, a la fecha no se dio. Ellos hicieron uso de los recursos desde enero, de enero a junio, y en realidad, pues, hay un desfalco ahí muy considerable, ¿no?, que se dio, y que, pues, quienes lo llevaron a cabo van a tener que asumir su responsabilidad.

0: nunca hubo actividad por parte de ellos en relación a atención a servicios, y por ejemplo el alumbrado público, y otros temas que se tienen acá con escuelas, por ejemplo, nunca los atendieron. No hubo festejos, no hubo nada, o sea, estuvo todo estuvo inactivo.
1: Desde La Mejor Huajuapan, para Oro División Noticias, informó Brenda Villarreal.
2: Muchas gracias a nuestra compañera Brenda Villarreal. Son exactamente las 7:53 de la mañana. 7:53, me pregunta el auditorio cuál es la condición del clima y el asunto del huracán. Mire, alrededor de las 6 de la mañana todos los días la Comisión Nacional del Agua emite su reporte sobre el comportamiento de este fenómeno natural que se ubica en el Pacífico, me refiero al huracán Polo. A las 6:15 de la mañana, en el reporte de la Comisión Nacional del Agua, señaló que el huracán Polo mantiene su desplazamiento lento frente a las costas de Guerrero y Colima. Y el día de hoy va a seguir generando lluvias intensas en el estado de Colima, regiones de Jalisco, Michoacán y Guerrero. La mañana de este miércoles, el huracán Polo, categoría ya 4, después de estar en categoría 5, ahora ha bajado a categoría 4 en la escala de Saffir-Simpson, mantiene su desplazamiento frente a las costas de Guerrero y Colima. A las 6 horas, tiempo del centro de México, su centro se localizó sobre el Océano Pacífico, aproximadamente a 270 kilómetros al sur de Zihuatanejo, Guerrero, y 515 kilómetros al sureste de Manzanillo, Colima, con vientos máximos sostenidos de 240 kilómetros por hora y rachas de 295 kilómetros por hora. El desplazamiento hacia el norte es a 4 kilómetros por hora. Debido a su distancia, el Servicio Meteorológico Nacional de la CONAGUA, en coordinación con el Centro Nacional de Huracanes de Estados Unidos de Norteamérica, mantienen zona de prevención por efectos de vientos de la tormenta tropical desde Tecpan de Galeana, Guerrero, hasta Punta San Telmo, Michoacán, y la zona de vigilancia por los efectos de tormenta tropical desde el oeste de Punta San Telmo. Es el reporte de esta mañana y afortunadamente en el caso del estado de Oaxaca, bueno, pues se aleja esta condición. Van a seguir las lluvias, desde luego, de manera aislada en el estado de Oaxaca. 7:56 de la mañana, 7:56. Nos vamos a la pausa de comerciales y regresamos.

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0: Señoras y señores, 8:03, bienvenidos, bienvenidas a la información. Gracias por acompañarnos a través de la sintonía correcta de la radio. Les saludamos en la señal de la mejor FM 101.7 de frecuencia modulada y desde luego también a través de la señal de Estéreo Huatulco 103.1 de frecuencia modulada. Bienvenidos y bienvenidas. Gracias, muchas gracias por acompañarnos.
1: Le damos la bienvenida también a nuestra audiencia de las plataformas digitales que nos acompañan desde hace una hora, que inicia este servicio informativo desde la ciudad de Oaxaca a través de Facebook y el canal de videos. Usted nos puede encontrar con la siguiente dirección o link, es Organización Radiofónica de Oaxaca. Sean bienvenidos y bienvenidas a este espacio informativo.
0: Las noticias al momento. El Instituto Estatal de Educación Pública entregó más de 300 claves para escuelas nuevas en la entidad. Y el director Emilio Montero destaca que implica a partir de ahora empezar a dotarlos de mobiliario, equipo, todo lo que implica una escuela de reciente creación. Le tendremos detalles más adelante.
1: Información que dan a conocer también en las autoridades en torno al problema de sobrepeso y obesidad que prevalece en los menores de edad en centros escolares. Un estudio interesante que han retomado las autoridades ante esta revelación que se da a conocer de la condición de salud.
0: Permítame comentarle también que los efectos de la lluvia, un cocodrilo nadando cerca de Santos Reyes Nopala, limpieza en el cauce del río de las Nutrias, el río de los perros en Juchitán, y el desfogue de la presa Cerro de Oro en la cuenca del Papaloapa. Afortunadamente el paso del huracán Polo no dejó estragos en la entidad, afortunadamente sí dejó humedad, lluvia en gran parte del estado. Y no se confíe porque viene de nueva cuenta otra perturbación atmosférica la próxima semana, con posibilidad también de convertirse en huracán. ¿Quién lo dice? Aquí se lo comentamos.
1: Le estaremos también informando sobre la instalación ya de manera permanente las comisiones que van a analizar ya esta iniciativa de reforma propuesta por el gobierno de Oaxaca sobre una nueva constitución.
0: Por favor, quédese con nosotros. Acompáñenos.

0: Son las 8 de la mañana con 6 minutos. Bienvenidos y bienvenidas, gracias por acompañarnos a través de la sintonía correcta de la radio. Permítanos presentarle detalles de la información en esta jornada y ponemos a disposición de usted todas las formas de comunicación. En cabina, en los números 951-515-5090 y 951-515-5220 al aire. ¿Quiere usted salir al aire? Márquenos en estas dos líneas telefónicas. Tenemos en el estudio de Oro TV un número con la aplicación de WhatsApp, que es el 951-148-9115. Aparece en este momento en pantalla. Y también los chats habilitados en la transmisión en línea, que usted ya conoce. Si no la conoce, asómese, por favor. Abra su WhatsApp, perdón, usted de Facebook o el YouTube. Y permítanos acompañarle también con la información. Se transmite completamente en vivo este servicio informativo y nos daría mucho gusto que también ahí nos deje constancia de su participación. Pero dato relevante, y esto es una petición muy sentida de el noticiero, de quienes trabajamos en el área de noticias, si a usted le parece suficientemente claro, eficiente nuestro trabajo, ayúdenos a compartirlo. Nos interesa que más personas tengan temas de conversación, que la información se convierta en una herramienta poderosa al servicio de la sociedad. Por eso es que permanentemente le sugerimos a usted, muy respetuosamente, que nos ayude a compartir el noticiero. Si es en la radio, súbale, que todo el mundo se entere que usted está bien informado, bien informada. Y si es en las plataformas digitales, en Facebook o en el canal de videos, una vez que a usted le convenza, ayúdenos a llegar a otras personas. Ayúdenos a multiplicar esta señal y compártalo, comparta el noticiero en el grupo de la oficina, en los grupos de WhatsApp, que también hay muchos de vecinos, compadres, parientes, compañeros, compañeras de trabajo. Los asuntos del estado de Oaxaca se entienden bien cuando mucha gente se entera. La información es poder y una sociedad poderosa, evidentemente, no es tan fácil de manipular o de ignorar. Por esto proponemos esta herramienta, que usted nos ayude a compartir el servicio informativo para que tengamos una sociedad más informada, mejor informada y más participativa. Son las 8 de la mañana con 8 minutos. 8 de la mañana con 8 minutos. Saludamos a la gente que nos escucha esta mañana en Bahías de Huatulco, en Santa María Huatulco, en La Crucecita, en Santa Cruz y también evidentemente en todas sus agencias hacia Salina Cruz, Santiago Astata, San Pedro Guamelules, Comunidades Costeñas, hacia la costa hasta Santa María Colotepec, Puerto Escondido, Cerro Arriba, en las comunidades de Xanica, Ocelotepec, Candelaria, Los Sicha, en donde quiera que usted nos escuche, créanme que también trabajamos para ustedes y nos da mucho gusto, pero mucho, mucho gusto saber que nos escucha, que participa, que comparte este servicio informativo. Justo en esta región, en esta zona, también hay escuelas de reciente creación. Se tardaron todo el tiempo que pudieron o que quisieron. No había manera de hacer entender a la autoridad que era necesario tener una clave. La necesidad de la escuela se siente cada vez más cuando las escuelas tienen que estar más cerca de la gente. Creció el número de habitantes en una localidad y se necesitaba una escuela, pero no llegaba y no llegaba y no llegaba la clave. Integrantes de la sección 22 hicieron trucos, abrieron centros escolares pero sin clave y prestaba las claves de otra escuela, preescolar o primaria. Así transcurrió. Durante la administración pasada fueron más de 100 claves nuevas las que se entregaron. Y justo ayer, dijo Emilio Montero, el director del Instituto de Educación Pública, entregaron más de 300. Más de 300. ¿Qué implica? ¿Qué representa? Emilio Montero lo explica.
1: Que tenemos ya entregada 335 claves más. Es la instrucción que nos ha dado el gobernador, y lo comentábamos también porque es bueno la comparativa crítica para hacer las cosas mejor. La administración pasada entregó 160 claves en 6 años, pero también les informamos que tenían un temor a veces de entregar la clave precisamente porque evadían esa responsabilidad, porque saben que una vez teniendo la clave y teniendo ese nacimiento jurídico, pues tienen derecho a recibir computadoras, recibir infraestructura, y los gobiernos anteriores evadían esa responsabilidad. El gobernador, el ingeniero Salomón, ha sido muy contundente que el tema educativo se tiene que atender precisamente para que los niños pues, tengan esta infraestructura, tengan a los docentes, tengan esta certeza laboral, el personal administrativo de intendencia y los docentes que prácticamente están casi en la clandestinidad. Por eso es importante reconocer las historias que hemos nosotros tenido cuando acuden al IEPO, cuando acuden con el gobernador, porque seguramente aquí en este evento tenemos a la escuela que tiempo haciendo su trámite 20 años, en otros momentos han sido de 33 años, pero seguramente ustedes no nos dejarán mentir que hay compañeros que iniciaron el trámite hace 20 años y que hoy sus hijos ya están seguramente en la universidad. Y hoy ustedes continuaron y seguramente hay autoridades municipales, agrarias, agentes municipales que dieron acompañamiento hace años y no están teniendo este momento célebre de recibir con el acompañamiento de los comités de padres de familia en la clave. Por eso es importante reconocer a los que iniciaron esos trámites y que hoy no tuvieron esa oportunidad de recibir en manos del gobernador esta clave. Es el esfuerzo que ustedes dieron continuidad, pero sobre todo de un gobierno que le ha apostado a la educación, que le ha apostado a regularizar a estas escuelas que hoy lo comentamos, la escuela de mayor antigüedad haciendo este trámite de 20 años. ¿Qué beneficios van a tener? Pues prácticamente en algunas escuelas tienen la extensión y reciben los beneficios de las becas que hoy nuestra presidenta Claudia Sheinbaum ha hecho de manera universal y sobre todo de manera constitucional. Y por algún conflicto, algunos directivos no aceptan que los alumnos reciban las becas por alguna responsabilidad administrativa. O a veces la escuela se encuentra, un ejemplo, en Huacuapan y la cobertura no es de Tuxtepec, o se encuentra la escuela en Tuxtepec y la cobertura una del Istmo. Entonces, ese era el entramado administrativo que impedía recibir estas becas. Hoy, todos estos alumnos pues, van a tener este beneficio, el tema de las becas universales, pero sobre todo también la infraestructura educativa y los niños van a contar ya con el seguro que prácticamente los cobertura ya el gobierno federal. Y ese es el todo de esos beneficios que hoy pues prácticamente logran tener. Nuestro reconocimiento a todos los presentes, comités de padres de familia, autoridades municipales, agrarias, agentes municipales, directivos que también hacen este esfuerzo y reconocer a todos los compañeros que hoy pues hacen posible y hacen una realidad de que nuestros hijos tengan una certeza jurídica y todo el personal docente y administrativo. Hoy la instrucción del gobernador se cumple, entregamos poco más de 30 claves en todas las regiones de nuestro estado y vamos por más porque es la instrucción de atender.
0: Son las 8 de mañana con 14 minutos, 8 con 14. Nunca es demasiado tarde, pero era previsible que se hiciera antes para que hubiera infraestructura. Pero hay un fenómeno que tendremos que revisar con toda puntualidad. El INEGI entregó ayer resultados de los censos que han estado realizando y hay un elemento que deberíamos empezar a revisar con toda puntualidad. En México y también en Oaxaca está envejeciendo la población. Cada vez hay menos niños en edad escolar. Curiosamente, justo ahora es cuando la sección 22 sigue exigiendo plazas, más escuelas. Oiga, tengo conocimiento y no es por hacer mal chiste, pero hay escuelas en donde los maestros, las maestras se están tronando los dedos. Para tener un grupo necesitan un número determinado de alumnos. Por norma federal no alcanza y se andan huachicoleando alumnos. Los traen con promesas, les piden a los padres de familia que traigan alumnos de otros lugares, que metan a los primos, que los inscriban. Preescolar, oiga, hay escuelas que tienen 10 muchitos. No les alcanza, pero no quieren que se sepa ante la autoridad educativa, porque entonces les quitan una maestra y la mandan en donde sí pudiera hacer falta. Donde hace falta, singularmente en comunidades un poquito más alejadas. Y quienes ya están en la comodidad de la ciudad, pues no quieren perder el espacio. Está envejeciendo la población en esta entidad. Cada vez hay menos niños. El índice de natalidad se frenó y empezó a disminuir. Y el número de adultos y adultos mayores irá en incremento a partir de ya. Hay 300 nuevas claves para 300 nuevas escuelas. No significa que no lo merezcan los niños y las niñas de estas entidades. Tenemos que empezar a revisar con toda claridad, qué se va a hacer con los espacios educativos. ¿Qué van a hacer? Me comentaban que en Alemania llamó poderosamente la atención de una familia de oaxaqueños que viaja o que ha viajado al otro lado del mundo, que encontraron la estructura de una iglesia que en la noche es una cantina, es un bar, punto. Seguramente ya se desacralizó la iglesia, tal vez ya no tienen feligreses, el edificio está ahí, no lo pueden demoler, pero ya no funcionaba y autorizaron un bar. Oiga, ¿por qué en estos tiempos, aquí en esta entidad, en la zona norte, el CRENO tiene un terreno gigantesco, enorme, y otras escuelas públicas también? Y ahí andan en el gobierno pagando rentas. Qué curioso, porque no tienen oficinas propias, no pueden construir ahí. No se puede aprovechar los terrenos que ya son de las escuelas si hay menos alumnos. Claro. ¿Quién dice que no se pueden aprovechar? Hay nuevas claves, qué bueno, que ahora tendrán que tener aulas, sanitarios, equipamiento, mobiliario, computadoras, energía eléctrica y todo lo demás, está bien. Pero hay que darle buen uso. Uso suficiente, adecuado, con calidad. De lo contrario, no estamos haciendo nuestra chamba.
2: Así es. 8:18 a.m. Nos vamos a la primera pausa de esta segunda mitad del noticiero y regresamos.
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0: Regresamos cuando son exactamente las 8:25. 8:25. En línea telefónica, saludo con mucho gusto al doctor en Administración Pública y comisionado político nacional del Partido del Trabajo, Benjamín Robles Montoya. Doctor, muy buenos días.
13: Buenos días, mi querido Félix. Qué gusto de saludarte. Aprovecho para enviarle un cordial saludo a todo el amable auditorio desde la capital de la República Mexicana, pero ya saben, yo siempre pensando en Oaxaca, mi querido Félix, y siempre a tus órdenes.
0: Muchas gracias, doctor, y bueno, preguntarle, tengo entendido que están preparando ya el tercer seminario internacional los partidos y una nueva sociedad, capítulo Oaxaca. ¿Cuándo se va a realizar y en dónde?
13: La verdad es que aprecio mucho que me hagas esa pregunta. Seguramente volveremos a hablar del tema porque el 16 de octubre está siendo convocada la realización de el tercer seminario internacional Los Partidos y una Nueva Sociedad, capítulo Oaxaca. Este es un evento muy relacionado con otro que se ha venido realizando por 34 años a nivel nacional aquí en la capital de la República, que congrega a representantes de partidos políticos de izquierda de todo el mundo, de América Latina, de Asia, de Europa, de África. La verdad es que es un evento en el que intercambiamos puntos de vista con los líderes de izquierda, los intelectuales de izquierda de muchas partes del mundo. He invitado a intelectuales muy importantes y a representantes de izquierda también para que estén en Oaxaca y ahí podamos discutir un tema que me parece trascendental y del cual se debe aprender. Hemos visto en los tiempos recientes una ola de derrotas electorales de los partidos de izquierda que en América Latina encabezaban los esfuerzos de esas naciones. Ha sucedido en Colombia, ha sucedido en Honduras, ha sucedido en Chile, hoy en Brasil también hay proceso electoral y está complicado para el Partido del Trabajo de Brasil, que es quien está en el poder en esa nación. Y a mí me parece trascendental que se revisen los errores para que en el caso mexicano, a nivel de los municipios donde también hay gobiernos emanados de la izquierda, a nivel de los estados donde han demostrado en algunos lugares pues falta de pericia, capacidad, en el caso de Oaxaca hasta vínculos con el crimen organizado, corrupción, que revisemos para que la sociedad sepa y los militantes que están siendo convocados. Vamos a tener una presencia de alrededor de 500 compañeras y compañeros del Partido del Trabajo en Oaxaca ese 16 de octubre, porque reitero, tenemos que debatir en torno a la necesidad de gobernar mejor, la necesidad de que los gobiernos escuchen siempre, de que corrijan a tiempo errores y que transformen, pero sin dejar de ser democráticos. Porque creo, mi querido Félix, amigas, amigos de este importante estación de radio, que la historia reciente nos ha venido dejando una advertencia. La izquierda no pierde únicamente cuando la derecha es más fuerte. La izquierda pierde cuando deja de escuchar, cuando gobierna mal, cuando confunde la legitimidad de sus causas con la eficacia de sus decisiones. A mí me parece que los gobiernos de izquierda sí han ampliado derechos, sí en muchos casos han reducido desigualdades, sí en muchos casos han devuelto dignidad a millones de personas. Bueno, de esto saco a Oaxaca porque aquí estamos para llorar, pero en lo general me parece que esos avances de gobiernos de izquierda no deben eximirnos de reconocer varios errores. Creo que la autocrítica no es una concesión que debe tener solo el adversario. A mí me parece que es una condición para conservar la confianza popular y para, en el caso de que se tenga la oportunidad de seguir gobernando desde la izquierda, pues llegar al poder, pero sin repetir estos tremendos errores. Solo un problema quiero compartir contigo en el auditorio que yo creo que debemos debatir en este seminario internacional. El problema que ha sido confundir la superioridad moral que tiene la izquierda con la capacidad de gobernar. Porque tener razón en los objetivos pues no garantiza saber ejecutar presupuestos, no garantiza coordinar bien las instituciones, no garantiza asegurar medicamentos, controlar la inflación o prestar buenos servicios. Cuando vemos que estamos en un gobierno donde el salario pierde el valor o donde un hospital carece de insumos, pues el pueblo lo que está experimentando es una dificultad, alguien diría técnica, no, experimenta una promesa incumplida, y eso es algo que se está enfrentando en muchos gobiernos emanados de la izquierda y que debe corregirse. Pues de esos temas vamos a estar hablando, mi querido Félix, y bueno, ya estaré recordándoles para que sepan en la sede, el lugar va a ser abierto a la asistencia de todo aquel que quiera escuchar este debate, a que entendamos este ejercicio también como una posibilidad de capacitación para que desde la izquierda, quienes pensamos que así hay que gobernar y gobernar bien para el pueblo, lo hagamos aprovechando las lecciones de errores que ha cometido quienes han estado gobernando, pensando en que trabajar para todas y para todos es lo correcto desde la izquierda, mi querido amigo.
0: Muy bien, pues vamos a estar muy pendientes del desarrollo de este tercer seminario internacional, Los Partidos y una Nueva Sociedad, capítulo Oaxaca. Muchas gracias, doctor.
13: Un abrazo, mi querido Félix, saludos a todos, recuerden, la lucha sigue hasta que las cosas cambien. Gracias.
0: Muy buenos días, nos vamos a la pausa y regresamos.

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8: Con 38 minutos, 8 de la mañana con 38 minutos y se fue ya el huracán Polo. Está ahora en el norte o en el occidente de la República Mexicana, en este paso, formación, consolidación, frente a las costas de Oaxaca y Guerrero. Polo dejó solamente humedad. Nos dijo ayer en una entrevista con Oro División Noticias, Manuel Maza Sánchez, que no hubo daños a la infraestructura, que no hubo afectaciones, que los aeropuertos estaban funcionando, las playas estuvieron, los mares, o más bien las capitanías estuvieron abiertas a la navegación, las escuelas funcionando, no hubo suspensión de clases y no hubo daños en la infraestructura carretera. Esto nos parece de gran relevancia. Ahora déjeme compartir con usted algunas imágenes que quiero presentarle. Y este reporte de mi compañero Jorge Luis Plata, porque efectos, encharcamientos en la ciudad y en algunas otras ciudades del estado.
9: Hola, saludos a todos. Manejen con mucha precaución. Aquí es lo que es el Boulevard Guadalupe Hinojosa de Murat. Casi llegando al crucero del monumento a Don Benito Juárez, por las lluvias de las últimas horas, se formó un enorme charco donde los automóviles se mojan gran parte de la carrocería, y para los motociclistas y ciclistas esta vía de acceso es un peligro, así que a manejar con mucha precaución, eviten salpicar a los peatones que pasan en esta vía de acceso que comunica de la ciudad de Santa Cruz, Jojocotlán, con la capital oaxaqueña. Para Oro División Noticias, Marco Antonio Pérez Ángeles, desde Santa Cruz,
8: Jojocotlán. No es el primer caso, también le dije ahí en esta avenida frente al CRIT, qué cosa tan peligrosa lo que ahí se registra, vehículos atrapados. Cada que llueve siempre parece colección de vehículos que se quedaron atrapados. Mientras tanto, en la región del Istmo de Tehuantepec, luego del desasolve y limpieza dragado del río de las Nutrias, se llevó a cabo una nueva jornada de limpieza en el río de las Nutrias. Habitualmente le decían el río de los perros, Bicu le llaman a los perros, pero el vocablo servía también para mencionar a las nutrias, parecían perros pues, pero el nombre formal es el río de las Nutrias, ahí en Juchitán. Empezaron con tareas de limpieza y el delegado de la Comisión Nacional del Agua, Cuenca Pacífico Sur, Julián Rubén Ríos Ángeles, señaló que a partir de las gestiones que realizó el presidente Miguel Sánchez Altamirano, ya trabajan en acciones para atender las descargas de aguas residuales que llegan al río. Entre ellas, entre las gestiones, es la construcción de una planta de tratamiento que están revisando. El anuncio se realizó este fin de semana en el marco de la Jornada Nacional de Limpieza de Ríos y Juchitán se sumó con un nuevo tequio en el espacio conocido como el Puente Burra, al sur de la ciudad. En ese punto, recientemente, el gobierno de Juchitán clausuró un tiradero a cielo abierto, inició los trabajos de recuperación del entorno y evitar que continúe la disposición o la tirar basura, pues, en este sitio que no sirve para nada, para nadie, y es de gran relevancia el interés por limpiar el afluente. Debo compartir con usted también que se hicieron algunos otros trabajos para poder limpiar el río, para que regresen las garzas, las nutrias. ¿Y por qué no soñar con que algún día vuelva a tener peces? Pero, en fin, afortunadamente ya están encauzando. En donde sí encontraron fauna un poquito más desarrollada es en la zona de la costa, específicamente en el río de que está por Santos Reyes Nopala, que lleva hacia Juquila. Se encontraron un cocodrilo. Fue primero reportado hace 6 días, hubo incredulidad, incluso hasta dijeron que estaban fanfarroneando en redes sociales, hasta que finalmente apareció el lagarto, el cocodrilo, no es un lagarto, causó sensación, preocupación entre las familias, debido a que habitualmente los muchitos llegan y se meten al río y andan retozando un rato, aun cuando esté el agua rebotada como ahora por el arrastre que tiene de tierra, piedra, lodo, ramas, pero un cocodrilo que parece un poquito lejos de su hábitat llamó la atención en Santos Reyes Nopala, entre Santos Reyes Nopala y Juquila, que no está muy lejos, que digamos. Mientras tanto, en la cuenca del Papaloapan, efecto de las lluvias también, es el desfogue de la presa Cerro de Oro. ¿Sabe usted cuánto? 500 metros cúbicos por segundo. Es un trancazo de agua difícil de explicar. 500 metros cúbicos de agua. Esta presa, la Cerro de Oro, y luego la otra que llamaron la Miguel Alemán, pues sirve para contener el cauce del río, de los ríos de la cuenca del Papaloapan, los que nacen en las montañas del estado de Oaxaca, por la preservación de flora y fauna que hacen los pueblos de Oaxaca, y sirve para evitar inundaciones en Veracruz y para fomentar el riego y muchas otras actividades en aquella entidad. Todavía hay una deuda histórica. Los pueblos originarios de esta región fueron trasladados a otro sitio. He estado en poblado 1, 2, 3, 4 hasta llegar a poblado 14, entrando por Cuauhtémoc, ciudad Cuauhtémoc, allá cerca de Matías Romero, y llegar hasta el río Xpanapa. Son asentamientos en donde los dejaron a su suerte y se han olvidado de ellos generaciones de autoridades, pero toda esta agua nace y se genera en las montañas del estado de Oaxaca. desde San Pedro Yolos, pues, desde Cerro Pelón, todo lo que escurre, el agua que sale, que nace también en la selva de los Chimalapas y escurre y se convierte en el río Uspanapa, en fin, que el desfoque de la presa Cerro de Oro es un, si me permite la expresión, un espectáculo del que tendríamos que abrevar y conocer. Es una cantidad enorme de agua. Agua tiene el sureste de la República Mexicana. Tenemos pausa, regresamos con usted de inmediato.

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0: 8:47 en el estudio. Saludo al secretario de Fomento Agropecuario del Gobierno de Oaxaca, Víctor López Leiva. Secretario, ¿cómo le va?
1: Amado Humberto, muy buen día.
0: Gracias
1: a ti, a todos.
0: Gracias por acompañarnos. Oiga, en el transcurso de las últimas semanas ha incrementado el reporte de casos de gusano barrenador. El mismo titular de los servicios de salud de Oaxaca ha señalado que han encontrado incluso en mascotas, vamos, animalitos de compañía en las viviendas de la zona metropolitana. Es un descuido enorme. ¿Y cuál es el reporte que tienen al corte, secretario?
1: Con fecha 20 de septiembre, estimado Humberto, amigas, amigos, todos tenemos 5,351 casos positivos de gusano barrenador acumulados. La primera especie que está siendo positiva son los bovinos, principalmente en la cuenca, en la costa y en el istmo, en ese orden de importancia, por la gran cantidad de ganado que tenemos en Oaxaca. Oaxaca es el quinto lugar nacional con el mayor número de inventario de bovinos. Tenemos aproximadamente 2 millones de bovinos. Pero la segunda especie, como bien comentas, estimado amigo, son los animales de compañía, o sea, los perritos y los gatitos. Y por eso agradezco mucho, Humberto, esta oportunidad que nos das de poder platicar, de poder enviar un mensaje a las y las familias oaxaqueñas de que vigilemos, cuidemos permanentemente a nuestras mascotas, a perritos y gatitos, porque es la segunda especie que está siendo positiva a gusano barrenador. Y lo que nos preocupa y nos ocupa es que también conviven mucho con los seres humanos. Ahora, hay que volver a recordar que no se transmite este gusano barrenador de un perrito a otro perrito, solo como un acto de transmisión, sino que solamente si tienen heridas abiertas. Entonces, la clave es no tener heridas abiertas en perritos o en gatitos. Si tienen heridas abiertas, inmediatamente curarlas, y si en esas heridas abiertas detectan algo sospechoso, detectan gusano, pues inmediatamente que nos avisen al gobierno de Oaxaca, a la CEFADER, para que atendamos de manera gratuita a estos animalitos. Entonces, ¿qué estamos haciendo, Humberto? La indicación que nos dio el gobernador, el ingeniero Salomón Jara Cruz, en toda la zona conurbada de Oaxaca y en las grandes las ciudades más grandes que tienen zona conurbada, asistir casa por casa a concientizar, a platicar con las personas de que vigilen permanentemente a sus mascotas, a sus perritos y gatitos, o si tienen animales de traspatios, que no tengan heridas, y si tienen heridas, que las curen, porque esta mosca del gusano barrenador tiene la característica que se alimenta de néctar de plantas y de tejidos vivos de animales vivos de sangre caliente, o sea, seres humanos, bovinos, caballos, burritos, chivos, borregos, gallinas, perritos, gatitos y todos los animales de vida silvestre. Entonces, eso estamos haciendo.
0: Dato relevante, secretario, para que la gente que nos escucha tenga la gentileza de poner un poquito más de atención. Se alimenta de carne viva.
1: Eso.
0: No son los gusanos que están en el perro podrido que encontramos a veces ahí tirado a la orilla del camino. Dos, no crea que el gusano se transmite, que va reptando el gusano y entra por las paredes y se mete a su casa. Se deposita como larva por una mosca.
1: Es correcto.
0: Así que puede entrar por donde usted ni se imagina y deja los huevecillos en la herida de algún animalito, por mínima que pudiera ser.
1: Así es correcto. Así como lo comenta, solo se alimenta de carne, de tejidos vivos, pues, o de carne viva de animales vivos. Si está un perrito, un gatito tirado en la calle o en cualquier lugar, y no, la mosca no se alimenta. Y la mosca se está moviendo 200 kilómetros aproximadamente por semana. Entonces, la mosca del gusano barrenador ya está en todo el continente, está en México, está en Oaxaca, está en Estados Unidos, sobre todo en los estados fronterizos como Texas y Nuevo México. Entonces, no es una enfermedad letal, Humberto. No mata a los animales, pero sí causa daño, causa molestia, y obviamente que si uno se descuida, pues también sí puede ser letal. Entonces, el llamado fraterno, respetuoso, que hacemos a las y los dueños de los animales, por eso todas las mascotas, y como son los perritos y gatitos, pues que vigilemos revisemos permanentemente a nuestros animalitos que no tengan heridas, que si tienen heridas, hay decenas de productos en las farmacias veterinarias con las cuales curarlo, y con un veterinario.
0: La violeta es una de ellas.
1: La violeta, Negasum, el yodo, hay muchísimos productos hoy con los cuales, y si no hay heridas, no hay gusano, no hay mosca de gusano barrenador, y todos hacia adelante.
0: O aunque pase la mosca, pues se va de largo.
1: Sí, así es. Yo ahora mismo, yo siempre pongo el ejemplo, ¿no? Yo puedo tener

0: de la República Mexicana, y sin los sellos de garantía o de limpieza, no pasa la carne oaxaqueña o los animalitos de Oaxaca al mercado.
1: Nosotros tenemos 22 puntos de verificación del ganado y está prohibido, estrictamente prohibido, lo saben los comercializadores, hemos platicado mucho con ellos, movilizar animales con gusano barrado, o sea, con heridas. Ni siquiera así con gusanos, sino con heridas. ¿Qué ha sucedido? Bueno, afortunadamente tenemos controlado el asunto, la mosca, tenemos a la fecha 5,351 casos, pero de los cuales el 97% fueron curados. O sea, ningún animal, no se nos ha muerto una sola gallina por culpa del gusano barrado. Todos los animales, el 97% han sido curados, han sido atendidos y hoy están cumpliendo con su función zootécnica. Solamente el 3% está vigente, o sea, están activos. Entonces, eso nos permitió que se reaperturara la frontera con los Estados Unidos el pasado 24 de agosto. Ya está circulando, empezaron a circular los becerros que están en los estados de Sonora, de Chihuahua, de Tamaulipas, de Nuevo León y de Durango a Estados Unidos. Y eso hace que entonces los más de 200,000 becerros que nuestro estado, nuestra entidad oaxaqueña, envía a los corrales centro-norte para engorda, pueda ser. Y eso ya empezó a subir. Subió, estaba más o menos en 65 pesos el kilo de becerro en pie, becerro más o menos de 100, 120 kilos, ahorita se fue hasta 80, hasta 90 pesos, y eso significa más ingresos, más visas para nuestra entidad.
0: Dato relevante. En donde los números también son preocupantes, secretario, es en el efecto de la sequía que nos mencionó usted la vez pasada, en la entrevista pasada. En la zona de los valles centrales y en la Mixteca se perdieron los cultivos de maíz en gran medida. Y me parece, no sé, usted tendrá mejor dato que yo, pero está en riesgo la producción de flor de cempasúchil para la temporada de muertos.
1: Bueno, donde se siembra flor de cempasúchil aquí en los valles centrales, sí tienen algo de riego. Toda la zona de Ocotlán, Cimatlán, San Antonino, Castillo Velasco, aunque sea poca agua, pero sí tiene. Ahora, si bien como comentas, lamentablemente, pues nos alcanzó el cambio climático y no quiero asustar a nadie, pero parece ser que la sequía se va a prolongar. Ahora bien, el fenómeno del Niño, el fenómeno del cambio climático, ¿qué está sucediendo? Que va a llover, que vamos a tener periodos cortos con mucha lluvia y periodos largos con muy poca agua. Entonces, algo tenemos que hacer. Tenemos que captar, que retener, que almacenar el agua de lluvia para poder producir los alimentos. Entonces, efectivamente, en la región de Valles Centrales, en la región del Istmo, de la costa un poco, y en la parte de la Mixteca, las zonas de temporal, lamentablemente, se van a perder, no todos, pero sí una parte importante de los cultivos. ¿Qué nos va a sacar a flote para la producción de maíz? Las zonas de riego, porque sí tenemos más de 50,000 hectáreas en Oaxaca, Valles Centrales, Mixteca, sí, aunque no parezca, pero Mixteca hay riego en todo el valle de Nochislán, en el valle de San Jorge Nuchita, Santo Domingo Tonalá, en la costa también, toda la zona que riega la entre Jamiltepec y Tututepec, que riega la presa Río Verde, la zona que riega San Blas Atempa, Tehuantepec, Salina Cruz, Comitancillo, la Mixtequilla, que riega la presa Benito Juárez. En la cuenca del Papalapan, no se diga, todo el Bajo Mije, Jaltepec de Candoyó, Puxmetacán, María Lombardo, tienen agua residual. O sea, llovió tanto, porque eso también hay que decirlo, que la región de la cuenca del Papaloapan y la región de la Sierra Norte sí disminuyó la lluvia, pero no dejó de llover, no ha dejado de llover, ha seguido lloviendo. Entonces, ahí hay buena humedad residual sobre la vega del río Valle Nacional, Santa María, Jacatepec y Chiltepec está lloviendo. Entonces, es una cosa que tenemos que evaluar. Pronto el señor gobernador va a hacer un planteamiento integral para atender el tema del agua para uso agrícola, para la producción de alimentos, a nuestra presidenta, la doctora Claudia Sheinbaum, porque sí o sí necesitamos el apoyo del gobierno federal para salir con este asunto del cambio climático, del fenómeno del Niño.
0: Nos quedan un par de minutos solamente para esta conversación, secretario, pero para los agricultores de los valles centrales, los que dependen de la lluvia para sus cultivos, dijo usted la vez pasada también que era relevante empezar a programar la migración o el cambio de cultivos.
1: La reconversión.
0: Conversión de cultivos, tal vez frijol o alguna otra.
1: Sí, o sea, cultivos de ciclo más corto. cambiar las fechas de siembra. Y hay una serie de prácticas

0: que se pueden hacer en la parcela con las que puedes retener un poquito de humedad. Por ejemplo, dejar el rastrojo, solamente sacar la mazorca y dejar el rastrojo ahí, abonar al suelo, esa es una forma. Meter una máquina que se llama subsoleo para que cuando llueva, porque sí está lloviendo, o sea, es cierto también que llueve tarde, que llueve a destiempo, que llueve mucho, por ejemplo, nos llovió mucho en junio, pero ya julio y agosto no llovió nada. Meter una práctica que se llama subsoleo para que retenga agua. O sea, sí hay formas. Y también hay que repensar que algunas zonas definitivamente ya no se va a poder producir maíz. ¿Qué alternativas hay ahí? Ahí están las pitayas. Las pitayas, por ejemplo, en Chazumba, en Santiago Chazumba, un municipio que tenemos en nuestra Mixteca oaxaqueña, pues se da la pitaya con muy poca agua. Sobrevive más que el maíz. Sí, es cierto. Los ingresos pues son diferentes, pero bueno, tenemos que buscar alternativas porque nos alcanzó el cambio climático y entonces tenemos que abrir un abanico de oportunidades, de opciones con lo que estamos platicando. Yo, ¿qué estoy haciendo? Estoy yendo a caminar aquí en Valles Centrales, mi querido Humberto, y a la Mixteca para platicar con nuestros productores, sobre todo de temporal, de maíces nativos, qué vamos a hacer con el tema del agua y del cambio climático.
1: Le agradezco, secretario.
0: Al comentario
1: del auditorio.
0: Gracias.
1: Le agradezco a usted. Comentarios del auditorio antes de cerrar el noticiero.
0: Sí, con gusto. Punto.
1: Me dice, con respecto al gusano barredor, pregunto, ¿y qué pasa con los animalitos de la vida silvestre que pueden tener el problema y lo pueden llevar a diferentes lugares como las aves? La naturaleza es sabia. Animal que se enferma, se muere. Punto. No hay hospital para pajaritos. No está de más la pregunta, pero la naturaleza tiene sus propios...
0: Sí, mecanismos. Está la Comisión Nacional de Áreas Naturales Protegidas del Gobierno Federal y nuestra Secretaría de Medio Ambiente, la SEMAVIESO también atendiendo el tema. O sea, nos dividimos el trabajo. La Secretaría de Salud atiende pues la vida humana, la Secretaría de Medio Ambiente junto con sus pares del Gobierno Federal están atendiendo toda la fauna silvestre y a la CEFADER, que me honro en dirigir, está atendiendo todos los animales de interés o técnico de interés económico. Entonces, con todo gusto, ahorita dejamos los teléfonos, amigo, para que por favor nos informe. Atiendan, revisen a sus animales, curen que no haya heridas. Y si en esas heridas hay gusano, infórmenos a la CEFADER para que juntos con el gobierno federal vayamos a atender de manera gratuita este nuevo padecimiento y juntos hemos de salir adelante.
1: Le agradezco.
0: Al contrario.
1: Como le dije, gracias. La persona que nos escribió, si sus animalitos están bien, ni se preocupe por la mosca. Se pasa de largo, se irá a otro lado, no con sus animalitos. Gracias, buenos días.
0: Amigo, muchas gracias.
1: Gracias a todas y todos. Gracias por habernos acompañado.

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0: Buenos días, ¿cómo están? Saludándoles, muy contentos, soy Tania Zabaleta. Bienvenidos y bienvenidas al recreo. Ya estamos, Karen Chispas Montes. ¿Cómo amanecieron, muchachos? ¿Qué tal?
1: Buenos días, la verdad muy bien, muy contentos de estar a mitad de semanita y pues más cerca del fin de semana, obviamente. Felices porque hoy es
2: miércoles
1: ranchero.
3: Buenos días, las debe ya con 7 minutos arrancando el programa.
0: ¿Qué les parece con esta canción? Preso. No,
3: ¿De quién
0: Conjunto Excavador, estos muchachos de que excavan, bien, ¿eh? Excavan en lo profundo de las emociones, recordando.
3: Ya nos acabamos de dar cuenta, ¿eh?
0: Sí.
3: Muy bien, se nota que es miércoles ranchero, pero nada más para recordarte. 515-5090 empezó a sonar la línea telefónica. Ya tenemos peticiones a través también de WhatsApp, que es el número, Monse.
1: 951-348-3016. Aquí ando bien a pendiente anotando sus peticiones.
0: Perfecto, y 515-5090, línea telefónica disponible para recibir sus llamaditas. Y también entre los mensajes estamos recibiendo el de Doña Sole, que nos escucha ya en Wendulain, como siempre. Muchísimas gracias, Doña Sole. Saludos a usted y a la familia, que se encuentren muy, muy bien.
3: Le mandamos un abrazote grandote.
0: Claro que sí. Hoy estaba viendo que estos muchachones de Grupo Excavador son del municipio de Tepetlaoxtoc, Estado de México. ¿Qué te parece?
3: ¿Qué?
0: Tepetlaoxtoc.
3: Estado de México presente también.
0: Oye, buenas rolitas, ¿eh? No, buenazos. Y pues para los que nos escuchan en www.lamejor.com.mx/Oaxaca, saludos tanto a nivel nacional como internacional. Muchísimas gracias. Y además, esa línea ya está sonando y tenemos sorpresas de qué se trata para que nos vayamos este fin de semana a ver a la lucha libre.
3: ¿A dónde iremos? ¿A dónde
0: vamos? Pero primero vamos a saludar.
3: Hola, buenos días. Bueno.
4: Buenos días.
3: Sí, buenos días.
4: ¿Me podría complacer con una canción?
3: A ver, ¿qué canción? ¿Qué canción quieres?
4: De Los Rieleros del Norte.
3: Uy, ay, ay, ay. ¿Cuál será de Los Rieleros del Norte?
4: Te quiero mucho.
3: Te quiero mucho.
0: Ay, nosotros también te queremos un montón, ¿no?
3: ¿Quién habla, perdón?
4: Solecito.
3: Solecito. ¿Desde Barrio del Sachila?
0: No.
3: ¿No?
0: No, Chispiux. ¿Vea que no, Sol?
4: Yo soy Solecito, joder. San Pedro Ixtlahuaca.
0: Es lo que
3: San
0: le digo a Chispas.
3: San Pedro Ixtlahuaca.
0: Que no es Cimatlán. Ya sabía que esa vocecita.
3: Dije, ¿qué onda? ¿Para dónde? Está bien, Solecito, con gusto. Yo pensé que ibas a pedir esa canción, la de Abrazado de un Poste, de Los Rieleros.
4: No, no, porque no estoy, ¿cómo digamos?
3: ¿No qué?
4: Estoy enamorada de la vida.
0: ¡A eso! Muy bien, Sole.
3: De uno mismo.
0: Oye, le haces honor a tu nombre, un sol resplandeciente, brillando.
4: Sí, voy con todo.
0: ¡École, cuá! Pues nos contagia, Sol. Con mucho gusto, ahorita te ponemos la canción que nos dijiste. ¿Cómo se llama?
4: Te quiero mucho.
0: Te quiero mucho.
3: Gracias, Sol, por quererme. Nosotros también te queremos, Sol.
4: Gracias.
0: Bueno, buen día, Sol. Saludos también allá a todos los que nos escuchan.
4: Que tenga buen día.
3: Hasta luego, muchísimas gracias. Hoy llaman varias canciones.
0: Sí, y bueno.
3: Dani, ¿cómo estás? Buenos días, Dani.
5: ¿Qué tal? Buenos días. Muy feliz este miércoles ranchero.
3: Escuchando nomás la plática
0: de Solecito.
5: Platicar con Solecito.
0: Vamos a ir con una canción y regresando del tema les contamos que para qué tenemos pases dobles. El Rey Pegasus nos vino a invitar, así que vámonos con esta canción de José Alfredo Jiménez que se llama El Perro Negro. No dice para quién, ¿verdad, Mon?
1: No nos pusieron aquí dedicatoria, pero bueno,
0: pues vámonos pues.
3: Nos soltamos entonces, venga.
0: Aquí dice.
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0: ¡Yujuy! Las 9 de la mañana con 17 minutos acabamos de escuchar Te Quiero Mucho de los
1: Rieleros del Norte de esta mañana. Oye, tenemos persona en línea. Hola, ¿qué tal? Buenos días.
2: Hola, hola, mi amigo.
1: ¿Qué dice mi amigo Teo desde Macuilxóchil?
2: Aquí estamos en Macuilxóchil. Bienvenido, cuando
0: guste
2: venir.
0: ¡Ay, muchas gracias! ¿Cómo amanecieron por allá?
2: Pues aquí, nubladito, un poco medio brillante, con un cafecito.
0: Ya vamos a empezar.
1: Con un pancito de tlacolula. ¿Cómo se llaman de cazuela? Que traen chocolatito.
0: Ay,
1: hay unos pancitos que tienen más chocolatita y nos me dio una pintadita nada más.
2: Uno para Tania, para Monse, para Dani.
1: Mira, si gustas traernos unos pancitos de cazuela, estamos Tania, Kevin, Karen, Monse, Dani y yo. Seis pancitos.
0: Que
2: de repente
0: les caigo. ¿Qué ya conste?
1: A mi amigo Teo.
0: Vamos, mi Teo.
2: Cuando nomás se me dé la oportunidad, les caigo de sorpresa, ¿eh?
0: École, con mucho gusto aquí te recibimos. ¿Con qué canción nos vamos a ir contigo esta mañana?
2: Lorenzo Monteclaro, para mi esposa, Chaparrita de Pelo Largo.
0: ¡Ay!
1: ¿Así se llama la canción o Chaparrita Enlutadita? Ah, no, ese es de Julio Preciado, ¿no?
2: No, ese es Chaparrita de Pelo Largo.
0: Ay, qué enamoradísimo de su esposa. Qué bonito.
1: Pues lo está consintiendo ahorita, claro. Su chocolatito, su pancito, pues qué, ¿no?
0: Pues qué, ¿cómo?
1: Para negarse, pues.
0: Saludos a su señora esposa.
1: ¿Sí?
2: Sí, está escuchando aquí.
1: ¿En Saludos serio? Le mandamos un abrazote a su esposa.
2: Sí, sí, esta sería la fiesta, ya estamos en fiesta, ¿eh?
1: ¿Verdad? De Macuilxóchil, ya, ahora sí ya no me invitaron a su jaripeo.
2: Ah, no sé, no quisieron reportarse.
1: Sí, cuando sea del comité, usted, mi amigo Teo, ya sabe, me tome en cuenta, por favor.
2: Primeramente yo, sí, me
1: sorprende. Muy bien, órale, ¿ya va la canción del Lorenzo de Monteclaro?
2: Pues hoy estamos en fiesta y pues si gusta venir, hoy empiezo a jalipeo, mañana. Bueno, con su permiso, ya estoy proponiendo.
0: Gracias por la invitación, don Teo, claro que sí. Y pues también a toda la audiencia que quiera ir a Macuilxóchil, porque pues es bonito ir a asistir a las fiestas de las comunidades. Así que le mandamos un abrazo, don Teo, buen día.
2: Igualmente con ustedes y muchas bendiciones.
0: Gracias.
1: Hasta luego, muchísimas gracias. Las 9 ya con 19 minutos. Damos una pequeña pausa.
0: Y ya regresamos.
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1: Las 9 ya con 32 minutos. Oye, es 515-5090. Rosita de Olivo, qué milagro que te reportes con nosotros. Nos colgó. ¿Por qué fue? Pues?
2: ¿Qué pasó, Rosita?
1: ¿Por qué fue?
3: No, no es con mi sentimiento.
1: No sean así.
2: Le mandamos un saludo a Rosita.
1: ¿Sí era Rosita o qué?
3: Sí era Rosita, pero nos estaba pidiendo una canción de Sacando Cuentas de Jenny Rivera. Ajá. Y les manda saludos a todos.
1: Ya, gracias. ¿Quieres hacer Rosita de Olivo? Bueno, ni modos, ¿qué vamos a hacer entonces? 9:32, que estén muy pendientes porque tenemos
2: boletos para la lucha libre el día 25, que es viernes, y el día 26, en esta presentación que nos hizo el Rey Pegasus, ¿verdad?
3: Oh. Así es, tenemos boletos en funciones.
1: Tenemos boletos lucha libre
3: para el viernes 25 en Viguera.
1: Ok, llega el Rey Chispazo.
2: Señoras y señores,
3: Rey Pegasus. Va a ser Kikiriki Bang, Kikiriki Punk y Kikiriki Kid.
2: ¿Qué nombre está? Y Kikiriki Chispiux también.
1: Ah, no. Ahí sería el Pío Pío.
2: El Pío Pío, sí, el pollito Pío. Oye, Chispas, sí te imagino como con tu traje de luchador, ¿eh?
1: ¿En serio?
2: ¿Sabes qué?
1: ¿Cómo saldría?
2: A ver, ajá, eso te iba a decir. Ya, nosotros ya te estamos vistiendo, ajá. ¿Cómo sería tu traje?
1: Sería más de la sierra.
2: De la sierra.
1: Imagínese con su gabán y toda la onda.
2: No, sí, tu presentación.
1: Sí, sería.
2: Desde las montañas.
1: Escucha esto. Yeah.
2: Desde las montañas.
1: Eso.
2: Donde. Ayuk.
1: El rey. Chispazo desde la Sierra Mije. ¿Qué tal,
2: No,
1: descendientes del rey Condoy.
2: Sí, te la creo y sí te iría a echar muchas porras.
1: Gracias.
2: Y te iría a ver.
1: Le voy a comentar
2: al Rey Pegasus.
1: Al Rey Pegasus para que me vaya entrenando, ¿no?
2: Bueno, vamos a ir un corte comercial y regresamos porque hoy tenemos entrevista de finanzas personales.
1: Las 9:34.
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2: 9:35, 9:35. Este miércoles, mitad de semana, no te puedes quedar sin escuchar el reporte vial del sitio de taxis 5 de febrero.
7: Hola, muy buenos días, amigos del recreo. Saluda a su servidor y amigo Roberto Juárez del sitio 5 de febrero. Para darles el reporte vial al momento, nos encontramos circulando aquí por la zona del Parque del Amor con dirección a Santa Cruz, Jocotlán, donde observamos tráfico intenso, tráfico ambulante en todas las avenidas y calles adyacentes a esta zona. Hay mucho tráfico para ingresar hacia lo que es 20 de noviembre, hacia el centro, hacia la central camionera de segunda clase, también tráfico abundante, a pesar de que hay auxilio vial de parte de tránsito del estado, pero se intensifica mucho el tráfico. Esto también es derivado por las obras que se realizan de remozamiento ahí en lo que es en la ribera del río Atoya, en la zona de la Ex Garita. También la gente que viene de la zona del aeropuerto, San Agustín de las Juntas, San Antonio de la Cal, con dirección al centro, el tráfico también es intenso en ambos sentidos. Avenida Universidad, con dirección también a Símbolos Patrios, también hay mucha carga vehicular. La gente que viene de la zona de Pueblo Nuevo, con dirección al centro, tomando Santa Rosa para ingresar a lo que es el Cerro del Fortín, mucho tráfico. También eso es derivado de las obras que se realizan en el crucero de Viguera. Hay mucha carga vehicular. En la zona norte, en la zona de hospitales, hay tráfico fluido, tráfico tranquilo. No así en la calle de Nezahualcóyotl, nos informan que hubo una descompostura de un carro del servicio urbano y estaba causando mucho tráfico en la entrada de la calle de Nezahualcóyotl de la Nueva Reforma. También así mismo en la calle de Amapolas para subir hacia lo que es el módulo sur, también hay mucho tráfico para que examen precauciones. Estamos a solo en las 24 horas del día, los números 951-51-565-75 o 951-51-374-96. Asimismo, también contamos con un número de teléfono celular que es el 951-308-7251, donde podrán solicitar su taxi amarillo, taxi seguro. Que tengan un excelente miércoles. Muy buenos días.
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1: Continúas escuchando El Recreo a través de la mejor FM 101.7 y ya está con nosotros, como cada 15 días, Bárbara Ruiz con finanzas personales. ¿Cómo estás, Bárbara? Buenos días.
2: Muy bien, muchas gracias. Muy buenos días a todos.
1: Qué bueno saludarte. Oye, pues hay un tema muy, muy importante con todo lo que tiene que ver con finanzas personales y lo que nos has venido compartiendo para quien viene haciendo la tarea, pues qué padrísimo. Y algunos entramos en este tema el día de hoy, que es Afore y plan personal de retiro. Yo les sugeriría a los papás que si sus hijos están escuchando o si no nos están escuchando, porque creo que entre más jóvenes podamos abordar este tema que tiene que ver con el plan de retiro, o sea, nuestro futuro. ¿Qué onda con eso? Sabemos que las instituciones gubernamentales también ya no todas te están dando estas posibilidades, y no solamente las instituciones gubernamentales, sino también en empresas privadas, ¿no? Que estamos hablando de asegurar de alguna manera pues ese futuro, ¿no? Venidero. ¿Qué nos cuentas? ¿Qué es el Afore y el plan personal de retiro?
2: Bueno, justo lo que dices, es súper importante el tiempo, ¿no? En estos temas, entre más tiempo tengamos, creo que tenemos mejores posibilidades de tener un futuro, pues, muy prometedor, ¿no? Tal cual, Afores y planes personales de retiro. Las Afores son instrumentos que administran el ahorro que cada persona, a través del trabajo, va depositando a una cuenta individual. Estas Afores regularmente las abren, pues, nuestros patrones en los primeros trabajos, ¿no? Es súper importante también rastrearlas, porque puede que en tu primer trabajo formal la abrieron y te quedas con la idea que ya tienes un Afore, ¿no? Las Afores sí tienen estos recursos que el trabajador, el patrón, y hay un porcentaje que pone el gobierno federal, depositan para temas de retiro, ponen a trabajar este dinero a través de las Afores que generen rendimientos que, bueno, permitan hacer más grande esta bolsita en un futuro, ¿no? Pero bueno, son instrumentos que si dejamos de estar en la formalidad laboral, ya nadie más le está aportando dinero, ¿no? Entonces no es como ya la abrieron y mágicamente ya eso va a estar ahí listo para mi futuro. No, es muy importante pues justo revisarlas, porque si hay esta inestabilidad, que tengo un trabajo, me cambio a otro, pues ver que efectivamente estas cuentas se mantengan activas, que estén funcionando, porque también nosotros, si ya tenemos una, podemos hacernos cargo de ella, ser quienes estén aportando y mantenerla viva, ¿no? Para un futuro.
1: Bárbara, independientemente de si continúo o no en ese trabajo, ¿cierto? Correcto, sea el que sí. Sea, rubro, institución o privado, ¿no?
2: Sí, es correcto. O sea, la Afore también, incluso si no tienes un trabajo formal o nunca la han aperturado, tú puedes acercarte a cualquier institución de estas y aperturarla por tu voluntad, ¿no? Que creo que es algo que todos deberíamos hacer, tal vez no solo en una
1: Afore.
2: Hay muchos otros instrumentos, pero sí, porque creo que es un tema que lo dejamos al último, porque sí, lo vemos muy lejano.
1: Y te pasa
2: pero
1: por la cabeza.
2: Justo, y es de los más importantes, ¿no? Porque ahorita creo que vemos situaciones ya de personas que están en edad de retiro, que empiezan a retirarse a través de las Afores, ¿no? Porque pues, si nos vamos un poquito atrás, había un sistema de pensiones que se modificó, fue cuando entran las Afores, y bueno, ese es un tema que sería más amplio abordar el por qué, ¿no? Uh-huh. Pero viene de esta tasa también de natalidad versus mortalidad. Entonces, si analizamos esto rápido, ahorita hay menos nacimientos, tenemos menos hijos, y por ende, pues se necesita también nosotros, pues visualizar, ¿no? El futuro, ¿por qué? Porque también, bueno, no tengo Afore, no tengo pensión, suele verse como, pues yo tengo tantos hijos, seguramente ellos me van a ver, ¿no? Entonces, ni es responsabilidad de nuestros hijos, y en el caso que no tengo hijos, pues puede que ni siquiera quien va a poder pues echarme la mano, ¿no? Como decimos, en un futuro. Y también analizarlo, porque no sabemos si llegamos o no llegamos, eso es un hecho, ¿no? Nadie tiene algo seguro, y tampoco cómo vamos a llegar, ¿no? El estado de salud en el que voy a estar, si voy a necesitar atención médica, probablemente si voy a tener que seguir pagando una renta, o sea, hay muchas situaciones.
1: Totalmente.
2: Que sí son importantes analizar con el tiempo, porque ahorita tenemos un trabajo, tenemos un ingreso y vamos sobre la marcha, ¿no? Pero ¿qué va a pasar cuando ya no trabajemos? ¿Ya no querramos o ya no podamos trabajar, ¿no? ¿De dónde va a venir ese ingreso? Es ahí donde entra la importancia de este tipo de productos.
1: Ahora, ¿cuál es la diferencia entre uno y otro, Bárbara?
2: Bueno, una Afore o un plan personal de retiro. Las Afores, como les decía, pues bueno, las aperturan regularmente los patrones, ¿no? Cuando tenemos un trabajo formal. Y los planes personales de retiro los abrimos de manera voluntaria nosotros, ¿no? Uh-huh. Son más flexibles y nosotros los vamos diseñando conforme a nuestros objetivos, cuánto dinero yo quiero tener a mi edad de retiro, y ahí nosotros podemos hacer una pues visualización, ¿no? Cuánto yo necesito empezar a ahorrar para ponerlo a trabajar. También en un plan personal de retiro tú puedes elegir en qué tipo de instrumentos ponerlos a trabajar para ver qué rendimientos tú puedes recibir. Porque las Afores, su diseño está estructurado para que podamos nosotros en edad de retiro, en un ejemplo de alguien que desde que inició a trabajar en sus 20 hasta sus 60, siempre hubo una aportación constante, no hay que aclararlo, uh-huh, esa Afore pueda generarle un 30% por lo menos de su salario para retiro. Uh-huh. Supongamos que ahorita tú ganas 10,000 pesos mensuales. Cuando tú llegues a tu retiro, en lugar de esos 10,000 pesos, tu Afore te va a garantizar por lo menos seguir recibiendo el 30%. Entonces, si ahorita vives con 10,000, te retiras y en lugar de 10,000 tu Afore te va a dar 3,000 pesos mensuales, ¿no? Es como su garantía mínima que te está ofreciendo en un escenario que siempre hubo una aportación, ¿no? Okay. Entonces dices, bueno, esos 3,000 serán o no suficientes para mantener una calidad de vida, ¿no? El estilo de vida que cada persona lleve. Entonces, un plan personal de retiro tú sí lo puedes diseñar o incrementar para decir, bueno, yo quiero recibir en mi edad de retiro 10,000, 15,000, 20,000 pesos mensuales. ¿Qué debo hacer? ¿Cómo lo debo yo estructurar para generarme ese escenario, ¿no? Entonces, trabajan de manera muy similar, solo que en un plan personal de retiro tienes más control porque tú ves en dónde está invertido, cómo se va trabajando. Y la Afore trabaja este ahorro a través de las Afores y ellas son quienes eligen en dónde se pone a trabajar ese dinero. Entonces, okay, funcionan para lo mismo, pero pues tienen diferentes como beneficios, ¿no? O formas de operación.
1: Oye, ¿y las ventajas fiscales en ese sentido aplican tanto en Afore como en el plan personal?
2: Sí, en cuestión de deducciones, por ejemplo, en temas de impuestos, tanto aportaciones voluntarias a tu Afore como la contratación o esta aportación que tú haces en un plan personal de retiro son deducibles de impuestos, ¿no? En la declaración anual te ayuda muchísimo para pues pagar menos impuestos, uh-huh, año con año, ¿no? Pero aquí también es importante porque sí lo he visto en el sector como una forma de venta o de posicionamiento de estos productos, darles este beneficio fiscal, ¿no? Claro que es algo que podemos utilizar, así como puedes deducir tu seguro de gastos médicos, también puedo deducir cuánto estoy ahorrando para mi retiro. Pero sí es importante hacer un análisis del régimen fiscal de cada persona, los ingresos anuales que cada una tiene y qué puede ser conveniente o no, si vinculas o no ese plan personal de retiro a diferentes artículos que marca la ley del impuesto sobre la renta para hacer pues válidas o no estos beneficios fiscales, ¿no?
1: Oye, Bárbara, ¿y a dónde las personas pueden acudir independientemente de que pues tú, por ejemplo, das esas asesorías, que sí, a eso te dedicas, ¿no? Sí, que sí pueden comunicarse contigo para profundizar, ¿no?, sobre la situación de cada persona. Pero independientemente de también de asesores como tú, ¿a dónde también puede acudir la gente para informarse? Porque ¿sabes qué? Te lo digo también por experiencia propia, a veces uno empieza muy tarde a revisar estos asuntos, ¿no? Que tienen que ver con pues tu futuro, ¿no?
2: Sí.
1: Digo, nadie tiene la vida asegurada, pero digo, armando un plan A, B, ¿no? Que posiblemente sí, ¿no?
2: Así es, sí.
1: ¿Cómo queremos llegar, no? Entonces, creo que esos son errores que podemos subsanar, ¿no? Pero, ¿qué nos puedes decir con eso?
2: Bueno, de entrada, si han tenido una Afore, no sé, ahorita al escucharlo dices, ay, yo sí, una vez tuve un trabajo y me dieron de alta, se aperturó la cuenta, pero cambié de trabajo y lo dejé y ya no tengo idea. En internet podemos entrar en la CONSAR y ahí nosotros podemos localizar en dónde está mi Afore o googlean mi Afore web y ahí también con sus datos personales, CURP, número de seguridad social, pueden iniciar su rastreo, ¿no? De dónde está esa cuenta. encontrarla, ahí les va a dar toda la información, en dónde está, cuánto tiene, solicitar estados de cuenta y poder revisar, porque bien dices, lo dejamos hasta el final, no lo analizamos y depende también nuestro año de nacimiento en qué Afore me convenga estar.
1: Ah, mira, ese es otro
2: dato. Y eso también está en la página de la CONSAR, puedes analizar las tablas, ¿por qué? Porque pues estás más joven, puedes tú estar en una Afore en donde te pueda dar mayores rendimientos en el largo plazo a cuando ya estás en los 45, 50, 60, ya acercándote, donde sí sería conveniente también ver en dónde estoy, si puedo cambiarla a otra o revisar mi información, ¿no? Porque en el supuesto que está todo mi dinero ahí y si voy a recibir mi pensión a través de la Afore, pues a veces también el que no estén actualizados sus datos se viene un sí. tema, ¿no? En el momento de poder disponerlos. Entonces, a través de la CONSAR ahí encuentran toda la información de todas las Afores que operan en nuestro país.
1: Y también, pues, para empezar a ejecutar, pues, también, digo, para quien lo decida, o el plan personal de retiro, ¿no? En ese sentido. Y, pues, Bárbara, nos gustaría que nos compartieras tus datos, dónde te podemos encontrar para las personas que quieran comunicarse directamente y decir una asesoría personal.
2: Sí, pues, en redes sociales solo utilizo Instagram, @lamasfinanciera, o por WhatsApp, el 951-228-5814. Y justo es lo que trabajo. Analizar su situación, revisamos, les ayudo también a hacer este proceso, ¿no? De localizar Afores, ver cuánto tienen y poder hacer un

0: Y ya regresamos.
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0: 9:59 minutos. Estamos un minuto de despedir el programa. Qué rápido se fue la hora.
1: Estamos otra media hora.
0: Otra horita más.
2: Ya digo.
1: Ya nos vamos. Mañana los boletos.
3: Mañana boletos de lucha libre. Les decimos cómo ganárselos y les damos más detalles sobre. Son dos funciones.

0: una el viernes y otra el sábado. Y también emocionados por la palabra de mañana.
1: Ay, ay, ay. Y la palabra, yo la propuse, por cierto. Beso. Beso,
0: bésame.
1: Beso, bésame.
2: Besito loco.
1: Eso, así. Para que mañana ustedes nos pidan sus canciones. Que tengan un excelente miércoles. Nos vemos mañana en punto de las 9 de la mañana. Soy Tania Zabaleta en los controles.
2: Muchísimas gracias. El chispazo, no.
1: Rey Chispazo.
0: El Rey
1: Chispazo. Dani Monse. Hasta luego. Buen provecho. Gracias. Kevin también. Kevin. Yo. Mañana les presentamos a Kevin, que se está integrando. También les contamos quién es, qué va a hacer. Bueno, mañana también. Nos vemos, Chispiux.
2: Muchísimas gracias. Buen provecho.

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1: Bienvenidos a este programa de superación personal, de normas y pautas y una mayor conciencia para un mejor vivir. A través de este programa en vivo, le invito a no darse por vencido, y menos cuando se trata de cuestiones de salud. Para los conocedores de la verdad material y espiritual, sabemos que muchas veces esa enfermedad, esos problemas, dificultades, padecimientos y circunstancias no siempre son procesos naturales. Pueden ser enviados por voluntades perversas a través de trabajos de maldad que hoy en día son más comunes que antes, y al buscar ayuda muchas personas cruzan una puerta a la deriva sin saber si realmente o no van a obtener esa ayuda deseada. La realidad humana no es simplemente una cuestión de procesos físico-químicos. Ninguno de estos procesos puede explicar el deseo de conocer, de encontrar belleza, verdad y bien, porque es ahí donde está la grandeza humana. Pero muchas personas han sido corrompidas por la maldad. Existen innumerables altares negros que a través de las invocaciones satánicas están generando sus ganancias. Esa ganancia a través del sufrimiento ajeno, con el cual las personas evitan, por supuesto, tener problemas legales. Así que usted en este momento, sin darse cuenta, puede estar siendo víctima de trabajos de obscuridad. Muchas personas no creen hasta que lo viven. 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
1: La trilogía del Yulé, para agradecer la vida a través del fuego. Cuando la tierra se encuentra en su punto más lejano al sol, es la cúspide para dar paso al ciclo de renovación energética.
2: para prepararnos y comenzar de nuevo el camino hacia el retorno del Astro Rey, dando paso a tener un año nuevo con salud, abundancia y prosperidad. Y esa conexión con la luz nos asocia y nos despierta hacia el renacimiento, el despertar de la vida, lo nuevo, un ciclo de renovación en el alma y en la vida misma. 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
1: 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En este momento estoy recibiendo la primera llamada. Sí, ¿qué tal? Bueno.
3: Bueno, maestro, estoy escuchando su programa. Quisiera, por favor, hacerle una consulta.
1: Con todo gusto, hermana. Dígame brevemente, ¿qué necesita saber?
3: Mire, no sé qué estará pasando, maestro. Se me pierden cosas de la casa. Tengo a mi hija de 19 años. No me hace caso. Se la pasa puro con el novio. No le puedo decir nada porque todo le molesta. No me he estado sintiendo bien, la verdad. Me he sentido muy agotada, como desesperada. No sé si el dinero no me rinde. Ni bien tapo uno, abro dos, le debo a varias personas, no les puedo pagar. Me vienen a cobrar a cada rato, pero lo que más me preocupa es el tema de mi hija, que se ha vuelto muy rebelde conmigo.

0: ¿Qué está pasando, maestro?
1: Perfecto, mi madre. No se preocupe, vamos a hacer la consulta en este momento para ver si esto se trata de algo normal, casual o de algo sobrenatural. En este momento, por favor, me va a proporcionar su nombre completo o las iniciales y su fecha de nacimiento.
0: Sí, yo me llamo Tania Maritza Jarquín Ávila. Mi fecha es 18 de mayo 1982.
1: Correcto, Tania Maritza Jarquín Ávila, 18 de mayo 1982. Por favor, concéntrate en este momento, me vas a dar tres números del 1 al 10. Tres números del 1 al 10.
0: Sería el 1, el 5 y el 6.
1: Perfecto, dame un momento, por favor. ¿Puedo ver en tu vida muchas situaciones difíciles, complicadas, situaciones tristes?
0: Sí, maestro, me ha tocado vivir, la verdad, cosas difíciles.
1: Así es, hermanita. ¿Puedo ver una situación en donde prácticamente tuviste que dejar tu vida a un lado cuando te embarazaste? Todos te dieron la espalda. ¿A quién me refiero con todos? A tus padres, al papá de tu hija. El papá de tu hija prácticamente desapareció en el momento en que supo que estabas embarazada. Tuviste que trabajar y sacar adelante a tu hija. Quiero que me digas si estoy en lo correcto, sí o no.
0: Sí, maestro, yo tuve que ver sola por mi hija, pero gracias a Dios que no me abandonó. Que sea como sea, y vamos, maestro.
1: Actualmente, más que por un daño, tu hija ha cambiado mucho contigo y quiero que me pongas mucha atención. Te voy a decir la razón. Tú conociste a una persona hace más o menos año y medio, una persona un poco ya mayor. Después de estar tantos años sola, esta persona llegó a tu vida y tú, por esa misma soledad, al sentir que ya era momento de rehacer tu vida, le abriste las puertas de tu vida. ¿Estás enamorada de esta persona por cómo te trata y por cómo te hace sentir? ¿Tú crees que al ser mayor, él puede ser una persona ideal, responsable para tu vida, de acuerdo?
0: Maestro, sí, así es, yo siento.
1: Mira, escúchame, ¿puedo ver?
0: Okay, maestro.
1: ¿Puedo ver una situación muy delicada en tu vida entre tú y tu hija que involucre a este señor? Muy atenta aquí, por favor, porque debes de confiar mucho más en tu hija antes que en cualquier otra persona. Ella te ha dicho varias veces que este señor la acosa, que cuando tú salías por algún motivo, él se insinuaba, le insinuaba cosas extrañas, que ella se ha dado cuenta, que revisa el cajón de su ropa y sus pertenencias, te ha comentado situaciones donde él espía y tú le llegas a comentar que solo son ideas de tu hija, que no crees que él sea así, que tú lo conoces bastante bien. ¿Es verdad o es mentira lo que te estoy diciendo en este momento?
0: La verdad sí, me ha comentado cosas, maestro, por favor dígame si eso es verdad.
1: Es completamente verdad, este hombre debe de salir de sus vidas de inmediato. Por eso el novio de tu hija no se separa de ella, porque realmente él tiene la intención de cuidarla. Esta persona a la que tú le has abierto las puertas de tu hogar, de tu corazón, es una persona mentirosa, que no vale la pena. Pronto te darás cuenta de muchas cosas desagradables sobre él. No quiero decir más en este momento. Si necesitas que te ayude con esta situación, por favor, te espero en mi consultorio para brindarte una orientación más compleja, ¿de acuerdo?
0: Sí, maestro, por favor, he escuchado que está usted aquí por la Y, ¿verdad?
1: Así es, hermanita. Tengo un consultorio ahí para todas las personas que me visitan de ese lado hasta la costa y se les complica llegar a la ciudad. Estoy exactamente enfrente de la gasolinera de la Y y de la terminal de Líneas Unidas, a un costado de Comex, ¿de acuerdo?
0: Sí, trabaja los sábados y los domingos, maestro.
1: Claro que sí, sábados de 9 a 3, domingos de 9 a 1. ¿A qué hora le espero?
0: Agéndeme para el sábado, hermanito, por favor, llego como a las 11 para que me ayude con esta situación.
1: Perfecto, hermanita, con todo gusto. Ya por último, brevemente, dígame qué le pareció la consulta que acabo de realizar con usted en este momento.
0: Estoy muy sorprendida con lo que me dijo. La verdad no pensé que fuera verdad lo que decía mi hija. Ahorita voy a hablar con ella para pedirle una disculpa, porque ella es lo más importante para mí. Y gracias a usted me doy cuenta que estoy haciendo las cosas mal. Muchísimas gracias por su orientación, maestro Miguel. Qué bueno que le llamé. Y usted me sacó de todas las dudas. Muchas gracias, maestro.
1: Nada que agradecer. Muchas gracias a ti por esta intervención radial. Estoy para servirte. Dios te bendiga.
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1: 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No están solos. Dios los bendiga.
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3: ¿Qué tal, mi gente? Aquí nomás, en La Mejor FM, 10 de la mañana, ahora ya con 22 minutos, 22 grados, 101.7, este miércoles, mitad de semana, 101.7, sol.
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¿Qué tal? ¡Qué buena onda! Continuamos, mi gente. 10 de la mañana ya con 34 minutos, 101.7. Avanzamos en este bonito día con bastante bochornito, mitad de semana. Un abrazo muy fuerte a toda mi gente allá en Sinmatlán de Labres, que por cierto, miércoles de Tianguis 101.7.

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1: 10 de la mañana con 37. Y continuamos aquí en Oaxaca, centro capital, bastante tráfico, maneja con mucha precaución. 24 grados, 101.7, ojalá que llueva, mi gente, súbele.

una tras otra. Continuamos. Que tengas un bonito día. Buenos días, Oaxaca. Y esta mañana, ahora con 43 minutos, 101.7.

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1: Flachazo grupero con el reportero. Oye, Maluma y Shakira presentaron una rolita que se llama Agua. Agua de Shakira. Y pues la verdad es que suena como Maluma y Shakira y todas sus demás canciones. O sea, pues muy parecido, ¿verdad? Así, todo muy como caluroso, ¿verdad? Ella empapada, él también, así sudorosos y deseándose infinitamente. Y uno aquí como que se queda, bueno, ¿hasta dónde va? Pero bien, chido, chido, ahí está Agua, un tema más de Shakira, Maluma, que no habían trabajado desde hace como 15 días juntos. No, pues que tienen un montón de temas ellos, ¿verdad? Y búsquenle, verán cómo Shakira y también el Maluma se han dedicado, ¿verdad?, a trabajar. Y pues es que ahorita es eso, hay que sacar temas y estar vigente. ¡Corta!
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1: Qué buen arranque. Vámonos, Marrolitas. 11 ya de la mañana puntualmente, 101.7. Avanzamos en este bonito ombliguito de semana.

Saluditos, saluditos allá para Yoli, ya muy atenta también de la Mejor FM, a la familia Flores, por supuesto también para Raquel, que escucha aquí en el centro, está trabajando y viene la Mejor FM. Vámonos, más rolitas, 11 de la mañana con 3 minutos, una tras otra, 101.7.

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1: ¿Qué tal? ¿Qué tal, mi gente? ¿Quién más? En la mejor FM Oaxaca, 101.7. Estamos ya de vuelta, de regreso. Recuerda, teléfono aquí en cabina, es el 951-515-5090 para que tú te reportes conmigo. Teléfono, sí, 951-515-5090. Seguimos avanzando en este bonito y maravilloso día, así que se acerca este momento especial. ¿Qué tienes que hacer? Obviamente, escuchar todos los turnos de la mejor FM. 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Mientras tanto, vámonos con más música a través de la mejor FM Oaxaca, 101.7. Aquí nomás, continuamos.
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4: Aquí nomás, la mejor FM, 11 ya de la mañana, ahora con 14 minutos, 101.7, 11 y 14.

0: ¿Qué tal mi gente? Aquí nomás en la mejor FM Oaxaca 101.7. Estamos ya de vuelta, de regreso. 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Recuerda mi gente, teléfono aquí en cabina es el 951-515-5090 a través de la mejor FM Oaxaca 101.7. Vamos con más música, no le cambies. Recuerda, una tras otra, 101.7.
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0: ¿Qué tal? ¿Qué tal? Qué buena rolita. Aquí nomás en la mejor FM. Ya con 25 grados, lo cual calorcito, el bochornito se siente increíble. ¿Qué te parece si vamos rapidísimamente a una pausa? Regresamos con más música a través de la mejor FM Oaxaca 101.7. Que tengas un bonito día. 11:50.
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17: Qué tal mi gente? Aquí nomás en la mejor FM, 11 ya de la mañana con 55 minutos. Recuerda que tengas un bonito, maravilloso día, maneja con mucha precaución, amigo. Súbele a la mejor FM y conéctate con nosotros en redes sociales. Aparecemos en el Face como La Mejor Oaxaca. Teléfono aquí en cabina es 951-515-5090. ¿Qué tal esta rica cumbia? Un abrazo muy fuerte, disfruta este bonito calorcito. Y sobre todo, conéctate con nosotros. 101.7, que tengas un bonito día. Regresamos en un momento más. ¡Súbele!

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1: Somos y aquí seguimos. Aquí nomás la mejor FM, 12:07. 12:07 la temperatura en estos momentos en nuestro termómetro, 24 grados en el centro histórico. Hoy será un día ligeramente nublado con temperatura máxima de 26 y mínima de 15, probabilidades de lluvia. Pensando en

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1: Aquí nomás, la mejor FM, 12 del día con 15 minutos. Puedes marcar ahora la línea de cabina. Está disponible 951-515-5090. Donde quiera que te encuentres, con quien quiera que estés. Y lo que estés haciendo, ahí te acompañamos. Gracias por abrir este espacio en la frecuencia de la mejor FM para llevarte música, para llevarte algunos datos importantes. Lo que estamos compartiendo en el turno de este 23 de septiembre del 2026. Y claro, información importante también. Sí, claro, porque es bien importante decirte que llega a Oaxaca muy pronto el concierto que tú esperabas. 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

0: 12:22, amigos automovilistas, hay intensa carga vehicular en la colonia Reforma, se están realizando trabajos de reparación sobre la calle Jazmines y también está cerrada la esquina de Eucaliptos para que tome vías alternas.
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1: Aquí nomás en La Mejor, son las 12:30 de este 23 de septiembre, Día Internacional de las Lenguas de Señas, Día Internacional de la Bisexualidad y Día Mundial del Síndrome de Piernas Inquietas.

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1: Doce treinta y tres.

0: Aquí nomás en La Mejor, las 12:43, 12:43. Fuga, Saúl el Jaguar nos ha presentado esta colaboración con Jerry Coronel, se llama Luna, una inspiración pues de Juan Gabriel a través de La Mejor FM. 12:43 en el 101.7, 12:43. Y tengo que saludar en esta tarde a Doña Linda en la Colonia Pintores. Ya nos están sintonizando, el día de ayer pasamos a saludarla y está bien acompañada y trabajando al lado de la amiga Marisol, el amigo Nachito, Doña Lina, en la Colonia Pintores. Ahí para los que gusten llegarle a la hora de la comida, siempre tortillas bajaditas del comal. La comida del día la cambian todos los días, hay menú diferente cada día de la semana. Saludos en la Colonia Pintores. 12:43, ¿qué otra cosa? Claro, también tengo una invitación que agradecer. Muchas gracias, querido amigo Beto Rodríguez Jarquín de Santa Cruz Amilpas. El próximo sábado se nos casa mi amigo el maestro Beto, don Beto Rodríguez y la señora Ruth. Por ahí estaremos acompañando a toda la familia el próximo sábado en su boda. Gracias por la invitación. Las 12:44. Yo tengo también otra invitación.
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0: agrupación, ¿verdad?, de canción regional mexicana, que cantó con Cristian Castro la de Osadía, ¿te acuerdas? Y el álbum, pues, o sea, el mejor álbum, ¿verdad?, que le llaman Piedras a la Luna. Así es que mucha suerte para todos los participantes a esto que viene siendo el Latin Grammy, que es para mucha raza importante, para otros no tanto, ¿verdad? Dicen, yo qué, yo tengo mi gente, no me muevo por ahí. Así es que los que estén nominados, les voy a ir platicando más o menos esto del Latin Grammy, porque es importante reconocer a la gente que trabaja. Y por ejemplo, Edén Muñoz, pues mejor canción regional mexicana con Cristian Castro, que andas haciendo, búsquenla por ahí, se llamó Sadía. ¡Corta!
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1: 12.55.
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1: Aquí nomás, la 1:03, 3:01:03 a través del 101.7, la mejor FM, sin aire. Te acabo de presentar esta propuesta musical de Aarón y su grupo Ilusión, que trae colaboración con Junior Clan, la maravilla musical de México. 1:04, la temperatura en estos momentos se mantiene en 24 grados. Cielo nublado en el centro histórico de Oaxaca al momento y se mantienen las probabilidades de lluvia para esta tarde. Y bueno, también le decía que hoy 23 de septiembre es el día del síndrome de las piernas inquietas y muchos se me asustaron y hasta me andan preguntando qué es eso. Bueno, es un trastorno neurológico del movimiento y del sueño que causa una necesidad irresistible de mover las piernas, y esta necesidad suele estar provocada por sensaciones incómodas o desagradables en las extremidades. Se eligió este día para esta fecha por el nacimiento del neurólogo sueco Carl Axel Ekbom, quien descubrió detalladamente esta, y bueno, quien hizo un estudio más bien detallado de esta enfermedad que ya había sido descubierta, pero él se enfocó en buscar la razón del porqué de este tema. Entonces, se trata más que nada el día de hoy de crear conciencia en la población y la comunidad médica sobre síntomas, causas, diagnóstico y tratamiento de este trastorno. Y pues bueno, se tienen síntomas como todos los padecimientos. Uno de ellos es el hormigueo, el ardor es otro, tirones, picazón o cosquilleo profundo dentro de las piernas, y estas molestias empiezan o empeoran cuando las personas están sentadas o acostadas durante un tiempo prolongado. El alivio temporal es estirar, sacudir las piernas o caminar. Esto alivia temporalmente. ¿Cuál es el problema? Que los síntomas se intensifican al atardecer o durante la noche, lo que dificulta mucho conciliar o mantener el sueño. ¿Qué lo causa? Bueno, hay desequilibrios, por ejemplo, una alteración de la dopamina en el cerebro, que es una sustancia que regula el movimiento muscular. La falta de hierro cerebral puede también desencadenar o empeorar este problema. A menudo también tiene que ver con la genética, es hereditario, siempre y cuando aparece antes de los 40 años. Y es muy común también en las mujeres durante el último trimestre de embarazo, aunque después del parto puede desaparecer. Hay que reducir la cafeína, el alcohol, el tabaco, mantener horarios regulares de sueño y hacer ejercicio moderado para evitar este tipo de padecimientos. En los cuidados físicos se recomienda masajes en las piernas, baños tibios o compresas frías y calientes. En cuanto a medicamentos, bueno, pues el hierro es bueno para tratar de evitar este tipo de situaciones. De eso se trata este día, esta fecha, el día internacional del síndrome de las piernas inquietas.

0: Quiero más de la mejor, la 1:20 p.m, ya la 1:20, puedes marcar ahora la línea disponible, 951-515-5090, línea de la mejor FM. Hoy en este 23 de septiembre se celebra el Día Internacional de las Lenguas de Señas, y esta fue una proclamación de la ONU en noviembre del 2017. La fecha conmemora la creación de la Federación Mundial del Sordo en 1951. Esta federación es una organización no gubernamental que hoy por hoy ostenta el carácter de órgano consultivo de las Naciones Unidas y máxima autoridad mundial para la defensa de los derechos e intereses de las personas con disfunción auditiva. Y mire que este es un tema bien importante porque ya se ha incluido también dentro de la Agenda 2030 para el Desarrollo Sostenible. No es una iniciativa aislada, es parte de un propósito para la realización de los derechos humanos. Tienen su lema en este 2026, con la lengua de señas, todos estamos incluidos, y se están realizando a nivel mundial diversas actividades y de manera bien especial en este día 23 de septiembre, el Día Internacional de las Lenguas de Señas. La 1:21.
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14: La 1.28.
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1: Aquí nomás en la mejor FM, la 1:35, la 1:35. Escucha Polvo Rosita con Lenin Ramírez. 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
1: Aquí nomás en La Mejor, la 1:47, 3:01 de la tarde con 47 minutos. ¿Qué andan haciendo? ¿Dónde los andan sintonizando y con quién? Bueno, después de haberles presentado esta última canción del bloque que se llama Apambichao, es la interpretación de Manuel Turizo en colaboración con Maluma. Y pues aquí se lo estamos presentando a través del 101.7, donde quiera que se encuentren. Si nos siguen en internet, si nos escuchan a través de las plataformas digitales, gracias, en cualquier parte del mundo que se encuentren. Aquí en la ciudad nos mantenemos en esos momentos con temperatura de 25 grados, cielo nublado y las probabilidades de lluvia siguen latentes. La 1:48. Ahora nos vamos a regresar un poco en el tiempo para revivir este tema que fuera parte del álbum Un Sueño del compositor Alejandro Bessani, lanzado en el año 2000. Ellos son Los Ángeles de Charlie y se llama Amor de Novela.

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15: El senador por Oaxaca, Antonino Morales Toledo, anunció una iniciativa para reformar el Código de Comercio y la Ley General de Títulos y Operaciones de Crédito con el fin de evitar que deudores sean obligados a enfrentar juicios mercantiles en tribunales alejados de su domicilio. Señaló que algunos contratos bancarios y mercantiles contienen cláusulas que establecen anticipadamente dónde deberán resolverse las controversias, lo que puede generar gastos adicionales en traslados y representación legal para las familias.
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15: Este miércoles se pronostican lluvias en la zona serrana de

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1: Muy buenas tardes, vamos por otra hora de música. Son las 2 ya con 5 minutos a través del 101.7, la mejor FM, las 2 con 5, hoy en este 23 de septiembre. También hoy es el Día Internacional contra la Explotación Sexual y la Trata de Personas. Y se celebra desde 1999, fue promulgada por la Conferencia Mundial de la Coalición contra el Tráfico de Personas, en coordinación con la Conferencia de Mujeres que tuvo lugar en Dhaka, Bangladesh, en enero de ese mismo año. Y es que el 23 de septiembre de 1913 se promulgó la primera ley en el mundo contra la prostitución infantil, fue en Argentina con la denominada Ley Palacios, porque fue redactada e impulsada por el diputado socialista Alfredo Palacios. ¿En qué consiste esto? Bueno, es la compraventa y explotación de niños y adultos para diversos destinos, como el tráfico de órganos, trabajos forzados, siendo la explotación sexual el destino más frecuente para niñas y mujeres. Se estima que en el mundo 1,8 millones de personas son víctimas de este tipo de delitos, una lacra que solo es equiparable al tráfico de drogas y al de las armas. Las 2:07, 2:07. Sigue la música, se llama Me Desespero, son los Yaguarú. Saludo allá para mi buen amigazo Israel Salinas, que anda en la ruta del crédito, anda trabajando. Saludos para él y allá para el Bochito Rojo. ¿Qué más dice? Saludo para mis mujeres. Ah, sí, así dice aquel, ¿no? Sí, sí, ok. Saludos allá, mi buen amigo Israel. Y bueno, pues ve guardando las notas de las latas de leche, los pañales, los mueblecitos, porque si te llega lo de la pensión, ya va a ser menos.

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2: 2.25.
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0: las 2:32 minutos a través de la Mejor FM. Acaba de presentarte a los dos de Tamaulipas. La canción se llama Ayúdame. A través de la Mejor 2:32 minutos. 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
2: Flachazo grupero con el reportero. Oye, Maluma y Shakira presentaron una rolita que se llama Agua. Agua de Shakira. Y pues la verdad es que suena como Maluma y Shakira y todas sus demás canciones. O sea, pues muy parecido, ¿verdad? Así, todo muy como caluroso, ¿verdad? Ella empapada, él también, así sudorosos y deseándose infinitamente. Y uno aquí como que se queda, bueno, ¿hasta dónde va? Pero bien, chido, chido, ahí está Agua, un tema más de Shakira, Maluma, que no habían trabajado desde hace como 15 días juntos. No, pues que tienen un montón de temas ellos, ¿verdad? Y búsquenle, verán cómo Shakira y también el Maluma se han dedicado, ¿verdad?, a trabajar. Y pues es que ahorita es eso, hay que sacar temas y estar vigente. ¡Corta!
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0: 2:43.
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6: A veces cumplir nuestros sueños es solo una cuestión de coraje. Nada más entristecedor que mirar atrás y darse cuenta de que si lo hubieses intentado, no estarías en la situación que te encuentras. Mi bella familia, mis queridos hermanos del alma, bienvenidos sean todos y cada uno de ustedes a un capítulo más de Secretos Ancestrales. Quienes estamos al frente de estos micrófonos somos Botánica de la Fe, quienes a partir de este momento queremos ser parte de su vida. Queremos ayudarles con cada uno de esos problemas e inconvenientes que a lo mejor vienen arrastrando en su vida, en su día a día, y lamentablemente no saben cómo resolverlos. Muchos a lo mejor problemas de salud, otros problemas sentimentales, problemas económicos, otros a lo mejor porque ese negocio se está viniendo en picada, porque no sabe usted cómo hacer para pagarle a esos acreedores, porque día a día se siente usted frustrado o frustrada, porque ve a ese hijo que está cayendo en el alcohol, que ya no sabe cómo sacarlo de las garras del vicio. Para eso nos encontramos aquí, Botánico de la Fe. Y le invito a que en este instante digite el 951-584-3841. Con mucho gusto vamos a darle una asesoría. Vamos a indicarle si el problema por el cual usted está atravesando es un problema normal, es un problema de Dios, es una enfermedad de Dios. Vamos a remitirlo con un médico, con un galeno, con un facultativo médico que le ayude a curar ese problema de salud. Si sabemos nosotros que el problema que usted tiene es un mal impuesto a través de daños, a través de brujería, a través de hechicería, bloqueos o trabas, con mucho gusto vamos a ofrecerle nuestro conocimiento, nuestra ayuda para que usted salga adelante. Aquellos hermanos que nos han preguntado que si continuamos entregando nuestro elixir de regeneración integral, déjeme decirle que sí, lo continuamos entregando porque este es un regalo de la naturaleza. el cual usted podrá utilizarlo para su beneficio, para recuperar su salud, porque está elaborado de quintas esencias, porque tiene biofotones, minerales, que le van a ayudar a que usted recupere su vitalidad, recupere esas energías, porque todo el universo, todo nuestro cuerpo es vibración, frecuencia y energía. Así que el cuerpo físico es solo el reflejo de lo que es nuestra alma. Si usted tiene problemas, se siente deprimido, se siente con ansiedad, se siente triste, pierde su energía, pierde su fuerza de un momento a otro, mucho cuidado. Esto quiere decir que sus energías están bloqueadas, que sus energías están sucias, y por eso usted siente cansancio, siente enfermedad, siente molestia, porque su cuerpo le está avisando que hay algo que no está bien dentro de usted. Nuestra dirección aquí en Oaxaca, muy atentos, estamos en el barrio Jalatlaco, en la calle de refugio número 1006, frente a la tercer puerta del Panteón General, entre la privada del Panteón y el Boulevard Eduardo Vasconcelos. En Nochistlán nos encontramos en la privada de Abraham Castellanos, en el interior número 5, en el barrio Chocano, frente a la tapicería Nochistlán, detrás del ADO, a un costado de la distribuidora de alimentos Los Güeros. O márquenos al 951-584-3841.
7: Buen día, mi nombre es Carlos y doy testimonio del trabajo que hicieron los maestros. Pues mi madre estaba siendo atacada por una brujería, ya que estaban afectando su salud. Busqué ayuda con los médicos y no encontraban nada. Hablaron de los maestros, los contacté. La comenzaron a tratar y no dejar yo de hacer un último intento por ayudarla. Ahora estoy contento con los resultados. Mamá recuperó su salud gracias a los maestros. Por esos esfuerzos, por estos favores recibidos de ustedes, en verdad que yo los recomiendo, visítenlos.
6: Hay momentos en la vida en los que sentimos que algo no está bien, aunque no podamos explicarlo. De pronto las cosas cambian, empiezan a aparecer problemas, dificultades, empezamos a tener sueños extraños, sentimos nuestro cuerpo pesado, sentimos nuestra casa, sentimos nuestro negocio, sentimos nuestro vehículo pesado, se nos empieza a dañar de la nada. Usted lo mete al mecánico y lo saca y otra vez aparece algún otro problema. Esto son energías negativas que se impregnan cuando trabajamos para el público o con el público, cuando trabajamos con mucho más personas. Porque les vuelvo a repetir, todo es energía. Y las energías suelen colarse o suelen pegarse a uno. Por eso usted se siente enfermo, por eso hay problemas en la casa, de un momento a otro se empiezan a dañar los electrodomésticos, se empiezan a quebrar los vasos, los platos, empiezan a aparecer problemas que no lo habían. Se mueren los animales, los cultivos empiezan a, se,

0: otorgando totalmente gratis a todo aquel hermano o hermana que vaya a su consulta. Así que no se olvide reclamarlo, no se olvide solicitarlo al maestro o la maestra que lo esté atendiendo. Le repito nuestra dirección aquí en Oaxaca. Estamos en el barrio Jalatlaco, en la calle del Refugio número 1006, frente a la tercer puerta del Panteón General, entre la privada del Panteón y el bulevar Eduardo Vasconcelos.
1: Me llamo Carlos López de Ocotlán. Agradezco a los maestros Botánica de la Fe porque yo estaba perdido en la drogadicción. Me escapé de los anexos, no comía y dormía abajo de los puentes. Ya no era yo mismo, siempre andaba muy sucio. Hasta que mi mamá acudió con los maestros y llevó una foto y una prenda mía. Y gracias a los maestros y a Dios, hoy estoy recuperado, encontré trabajo y tengo ganas de vivir. Gracias, maestros.
0: Continuando con Secretos Ancestrales, muy atento a la fecha que nos llegó, 17 de octubre de 1988. Permítame decirle, mi estimada hermana espiritual, que el problema que su esposo viene atravesando es un problema provocado por este compañero del trabajo de nombre Saúl. Veo aquí que este hombre de nombre Saúl se puso molesto con su esposo porque les cambiaron de área de trabajo. Y él piensa que su señor esposo fue el que pidió que lo cambiaran a él. Y él, llevado o motivado por el odio y el coraje, buscó a un hombre que se dedica a hacer trabajos negros, le llevó una fotografía, la cual ellos se tomaron hace algunos añitos atrás en la empresa, y esa fotografía es por la cual lo están trabajando a su señor marido. Le recomiendo que nos visite de manera personal junto a él. Tráigame dos veladoras blancas, dos limones verdes y un mazo de ruda. Vamos a sacarle ese daño que él tiene y se va a dar cuenta en el lapso de 48 horas cómo empieza él otra vez a recobrar su energía, su vitalidad. Y me recuerda que le entregue nuestro elixir de regeneración integral que le va a ayudar también en la parte íntima. 951-584-3841, la línea psíquica de Botánica de la Fe. Para que marque ahora, en este momento, o luego de que termine el programa, envíenos un mensaje vía WhatsApp o vía texto, en el cual nos va usted a comentar qué es lo que le está sucediendo, su fecha de nacimiento o la fecha de nacimiento de la persona por quien usted desee hacer la pregunta. Y con mucho gusto recibirá nuestra respuesta concreta y real. Muy atento a la fecha de nacimiento, 24 de febrero del año 1993. Me dice esta persona que quiere saber por qué motivo se fue su señora esposa de la casa. Mi apreciado hermano, con gusto hemos revisado una y otra vez la fecha de nacimiento que nos envió, 24 de febrero de 1993. Permítame decirle que quiero que saque de su cabeza eso que tiene en mente. Usted cree que su esposa se fue porque lo está engañando o se fue con otro hombre. Déjeme decirle que ella se fue cansada, hostigada de que usted era un hombre muy prepotente, un hombre que no la dejaba salir absolutamente a ningún lado, ni siquiera donde la familia de ella. Usted es un hombre que se dedica a tomar, un hombre que no le ha dado la importancia y el valor que esa mujer ha tenido, mi estimado hermano. Ella se fue no dejándolo de amar. Ella lo quiere, ella lo ama, pero está hostigada y cansada de los maltratos que ha recibido de usted, mi estimado hermano. Aquí no estamos para criticar ni juzgar a nadie, mi estimado hermano. Al contrario, usted me está pidiendo que le diga qué es lo que pasa y yo estoy siendo honesta, le estoy diciendo lo que ha sucedido. Acérquese, vaya donde su suegra, pídale a su señora que le dé tiempo, que le dé la oportunidad de poder conversar. Hágase un análisis usted mismo, mi estimado hermano. Veo que usted la ama mucho, no la pierda, no la pierda. Cambie, cambie, haga las cosas mejor y créame que su relación va a funcionar. Esa mujer se va a dar cuenta que usted cambió. Pero haga las cosas bien, mi estimado hermano. Búsquela antes de que ella se vaya a México porque se va a ir donde su cuñada. Respuesta y contestación. 951-584-3841, nuestra línea.

0: niña psíquica.
1: Hola, amigas. Yo les quisiera compartir una experiencia que tuve. Fíjense que tuve una experiencia muy fea, que la verdad yo no se las deseo a nadie. Mi esposo me dejó, me cambió por otra persona, a pesar de que pues yo era yo una buena persona, era yo una esposa pues feliz con él, nos llevábamos muy bien, tenemos dos hijos que pues son el fruto de nuestro amor, sin en cambio a él a eso no le importó, agarró, y pues como se iba de viaje, tenía esa facilidad de irse, un día me dijo se llevó más ropa de la que se llevaba. Me dijo que pues iba a regresar en unos 15, 20 días. Yo le dije, bueno, ¿y ahora por qué te vas mucho tiempo? Si va una semana, semana y media. No, es que pues me mandaron más lejos y ahora pues no voy a regresar luego. Bueno, le dije, entonces te estás comunicando conmigo. No pasaron los días, pasaron 15 días, pasó un mes y pues yo le marcaba y me mandaba buzón, no me contestaba. A veces de noche no se me marcaba y decía que estaba bien, que no me preocupara, que pues ya pronto iba a regresar y así no traía. Pasaron 3 meses y pues la verdad yo ya me desesperaba, ya sentía yo que pues algo pasaba. Y pues me animé a ir con los hermanos, los consulté y les comenté que pues mi esposo se había ido de la casa y que pues qué podía yo hacer. Ellos me dijeron que sí, que porque él ya tenía otra persona, que ya andaba con otra pareja y que pues incluso ya hasta tenían un hijo. Yo le dije, ¿cómo? Pues me sorprendí demasiado. Dice, el hijo que tiene pues no es de él, dice, si su esposo se fue es porque esa persona se lo llevó a la mala. Entonces, si tú quieres que regrese realmente, dice, pues depende de ti, le vas a dar otra oportunidad y lo vamos a hacer que regrese. Pues yo feliz de la vida les dije que sí, que regresara mi esposo, que yo lo quería, lo estaba esperando. Sus hijos me preguntaban por él, que su papá, y pues yo ya no sabía qué decirles. Me dijeron, todo vamos a regresar, te lo vamos a... Mira, en menos de 3 días tu pareja ya va a estar contigo, vas a ver que va a regresar, va a cambiar contigo, va a ser otra persona y pues va a lo hacemos que regrese. Entonces yo les dije, bueno, pues qué bueno. ¿Cuál fue mi sorpresa? Que un día me fui al centro a hacer unas cosas y cuando regresé ya mi pareja estaba acá en la casa y me dice, ¿dónde andas? Pues fui a comprar unas cosas. Y tú, le digo, ¿cómo te fue de viaje? Sin reclamarle nada. No, pues bien. Y yo le dije, ¿cuándo te vas? No, pues ya no me voy a ir ahorita. ¿Hasta cuándo? No, ¿sabes qué? Que yo ya no me voy a ir, ya no me voy a separar de ustedes, me voy a quedar ya aquí con ustedes y pues vamos a ser una familia feliz. Yo le dije, bueno, pues qué bueno. Entonces ahora ya cambió mucho con nosotros, nos lleva a comer, salimos al cine, realmente cambió mi esposo. Entonces me doy cuenta que sí, los maestros sí trabajan muy bien, pues yo se los recomiendo. Ahora somos una familia feliz, en verdad que somos felices.
2: Queridos hermanos, que reine la paz, la dicha y la prosperidad en cada uno de sus hogares.
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1: Y ahí nomás, ¿no?

0: y caballeros, muy buenas tardes. Me da un gusto enorme saludarlos cordialmente a través de Furia Norteña, la disquera del Jaripeo, a través de la mejor con estos temas, estos guapangos electrónicos, bien modernos, sí, guapangos electrónicos, a través de la mejor Oaxaca en el 101.7 de FM. Yo soy Alex, es el locutor, tu locutor favorito, de aquí hasta las 4 de la tarde, en lo que resta del programa. Escuchamos Los Tiempos de Agua de Israel Morales, escuchamos por allá El Lunar, allá de este, de Voces del Rancho, o nada más con Voces del Rancho, y escuchamos nada más y nada menos que a Los Huracanes del Norte y al Fantasma con el tema del troquero, papá. Mira más, pura música del pueblo y para el pueblo. Estás en radio. Ah, no, no, no, para nada, compadre. Así es que saludos cordiales. Allá para Anthony Cruz, saludos para mi mexicana, que tengo excelente tarde. Igualmente, se me atacó unas playudas con tasajo ahorita, mira, Padre Santo. Ay, ay, ay. Saludos cordiales. Vamos a ver si ya mis compañeros se están conectando en esta tarde. Rápidamente, amables amigos, amigos nuestros. Bueno, pues en esta tarde, bueno, independientemente, que queremos comentarles a todos mis grandes amigos que el día de hoy tenemos una reunión con la asociación, la Asociación de Locutores de Jaripeo, Locutores de Jaripeo Profesional del Estado de Oaxaca. El día de hoy, compadito, hoy a las 4 de la tarde, ahí estaremos allá por el monumento, para los que quieran ir a vernos, conocernos, tomarse una foto y toda la onda. ¡Sí, señor! Bueno, saludos cordiales. ¿Quién está en la línea? Buenas tardes, al que esté, los saludo con todo gusto. ¿Quién está? Primero que nada, en mi consentido. Adelante, consentido. ¿No, no está consentido?
1: No, no está. Yo pensé que estaba contigo.
0: No, no, ¿qué pasó? No, no, no. Me ofendes, carnalito. Bueno, la oveja negra del programa, que es Gerardo Hernández. Adelante, Gerardo.
1: Hola. Gracias, señor Alejandro. Hola, ¿qué tal? Buenas tardes, amables amigos, damas y caballeros, señoras y señores. ¿Qué tal? Excelente tarde. ¿Cómo les va? Sean cordialmente bienvenidos y bienvenidas a través de Furia Norteña. La disque hora del jaripeo, les saludamos en ese día sensacional. Hoy miércoles, mitad de semana. Bienvenidos, ya estamos más que puestos y dispuestos. Esto es la Furia Norteña. Bienvenido, amable público, aficionado al mundo fantástico del jaripeo. Aquí arrancamos.
0: Así es, me parece perfecto. ¿Cómo viste la introducción, mi querido estimado Gerardo, con ese tema?
1: No, que acabamos? Está chido. La verdad que estamos haciendo algo chido, algo refrescar lo que es el mundo del jaripeo. Ya están de moda los guapangos electrónicos, como tú lo dijiste. Dentro de poco van a estar los sones electrónicos, los narradores electrónicos y todo electrónico.
0: Todo puede pasar en esta vida, maestro.
1: Sí, yo pienso que
2: sí. Vamos a toros electrónicos también.
1: No, ya los hay.
0: Ya los hay, maestro, ya los hay. Son los que son mecánicos de dijera.
2: Una cosa es ser mecánico y otra cosa es ser electrónico.
0: No, pues viene siendo igual, o sea, es. O sea que ya no te van a ocupar, pues, en ese, oiga, eso me entiendo.
1: Viene tan enojado, señor Edwin.
0: Adelante, señor Wiwisnawa.
2: Señoras y señores, damas y caballeros, muy buenas tardes. Tengan todos y cada uno de ustedes, donde quiera que nos estén sintonizando a través de la magia del internet. Los saludo con el gusto y el cariño de siempre a su amigo Edwin Vargas Nava, el Wiwi de Siracayopan, antes de irnos con la información. Saludo con el gusto a mi compañero H. Locutor Morena, comandante y jefe de esta cuadrilla de hombres que traen el chisme de todo lo que sucede y acontece en el jaripeo, a mi compañero Jerry, al licenciado Ubalde, el único que vale la pena saludar en este programa. Como ya es costumbre, les mando un besote y un abrazo rompehuesos. Aquí comenzamos.
0: Ya comenzamos desde hace un rato. Fíjate, mi querido estimado Wiwi, que el día de ayer ya te desconectaste, ya no estuviste con nosotros, pero ayer dentro de lo que fue, estaba nuestro director artístico aquí de la mejor, el señor Arturo Vázquez, del cual pues nos dio la idea de hacer un concurso con aficionados al jaripeo y que dijera a los que hagan narren una mejor monta, hay que darles premios en efectivo, billete, lana, feria. Y fíjate que pues ahí ya Gerardo ya se dio a la tarea de buscar patrocinadores, dice que va a ir a buscar a los Pokémones, a ver si es cierto, vamos a ver.
1: No, yo tengo unos amigos allá de
0: dijiste que los Pokémones, güey.
1: No, también, pero Alejandro, ando buscando otros amigos que a su debido momento, si se mocha, pues obviamente que los vamos a zapar, si no, pero ya estamos por allá en pláticas.
0: Sale. Bueno, el toro dijo que le iba a hablar a su novio, Toño Altamirano, y dice que a lo mejor daba un becerro.
1: Sí,
0: bueno,
1: amigo Torito, yo escuché.
0: Ahí está. Bueno, entonces, ahora nosotros, bueno, pues ya, el día de ayer se reportó a mis amigos de rancho, los amigos allá, ¿cómo se llaman estos amigos allá de Texlahuaca, compadito? Se me escapa de la mente por acá.
1: Los amigos allá de Rancho El Tirano.
0: Rancho El Tirano, exactamente. Saludos, ya se están mochando con 500 pesitos, papá. Ya están mochando con 500 pesitos. Y bueno, pues le agradecemos de todo corazón allá a los amigos de Rancho El Tirano el apoyo para este certamen, para ver quién, qué aficionado nos narra una mejor monta. Oye, tengo saludos allá para para los amigos de Columbus, Ohio, para mi patrón San Morro, dice, para de parte de Flaco, que no pita los vivi, que nos está escuchando, nos está viendo a través de la transmisión, allá para Columbus, Ohio, para mi patrón San Morro. Órale, pues, saludos, sea Morena, te escuchando como siempre, allá para Jorge Vega, saludos, papá, dice, allá para el tremendo Chilitos Tori, le mandamos un saludo cordial en esta ocasión de la Plaza Toro La Chenteña, manda.
1: Es el Chilito Toy.
0: Bueno, como sea, dice. Son los guapangos que ya empezó a tocar Melón de la Sierra y eso los tocó en su gira por Estados Unidos. No, ya cualquiera los toca. No, precisamente, quien tenga un teclado, exactamente, desde antes, ya no solamente Veloz,
1: no solamente. La persona que te mandó ese mensaje, cualquiera que tenga un teclado y lo sabe utilizar de la marca Yamaha o Casio, pues ya toca los guapangos.
0: ¡Ah, cálmate tú! ¡Tú eres músico! Dice, no, compadrito, pues dijera, quien tenga un teclado, no precisamente de ahorita, sino ya desde antes, dijera, por ejemplo, escuchabas allá a los cumbieros del sur y te sacaban pirotepa con teclado, papá.
1: Claro.
0: O sea, es de antes, no solamente ahorita. O sea que Veloz no fue el primero, mijo.
1: Lo que pasa es que ahorita está de moda por las redes sociales, pues.
0: Ah, sí, claro.
1: Mucha gente que no conoce, la gente que se deja guiar por las primeras cosas. Pues, para ellos son primerizos, ¿no? Pero pues nosotros ya los conocemos de años.
0: De años, exactamente. Yo desde que estaba la pista la fiera. Bueno, pues, ¿cómo ves, mi querido y estimado, estimadísimo Wibiles y la Cayopa?
2: Bueno, ojalá siga el concurso y ojalá también el que fue el creador de esta idea también se pueda poner la del pueblo con nosotros, ¿no? El día de ayer nos pudimos conectar porque tuvimos un evento, gracias a Dios, tuvimos el primer jaripeo del año que estuvimos trabajando allá por ese lado de la Sierra Juárez, una tierra muy bonita, la cual voy a hacer mención, Morena, y ahí te ofrezco una disculpa y créemelo. Lo dije ayer y lo sostengo y hoy quiero felicitar a la comunidad de Capulalpan de Méndez.
0: Capulalpan de Méndez, cerca de la Natividad, la Trinidad,
2: es cerca de Islán. Es que yo voy a una comunidad y la comisión organizadora acomodó los reservados a un metro de distancia del arillo.
0: Oye.
2: Y la gente respetó ese límite. No hubo nadie que se pusiera adelante, no hubo nadie que estuviera cuidando, no hubo nadie que moviera su reservado pegado al arillo. Fíjate que fue algo, ahora sí, dijera la Morena, impresionante. Porque había espacio y había un carril de emergencia para los paramédicos en donde la gente pues no podía estar, únicamente un carril de acceso. Un toro por allá hace una jugada impresionante, espectacular, que se va contra el arillo, lo alcanza a desacomodar. Pero afortunadamente, como la gente estaba retirada del arillo, no ocasionó un accidente. La verdad que se lo dije ayer, los iba yo a felicitar hoy en el programa, y ojalá me esté escuchando a alguien de Capulalpan de Méndez para que lo compruebe. Felicidades. Qué bueno que han escuchado y han hecho caso a las recomendaciones que hemos hecho en el programa, Morena. Quiere decir que no estamos trabajando en vano.
0: Yo creo que, fíjate que eso que acaba de comentar, pues dijera, me pongo de pie. Dijera don Ángel Fernández, me pongo de pie, me quito el sombrero, me aflojo la corbata para decir qué bueno, qué felicidades a la población de Capulalpan de Méndez. ¿Qué plaza de toros estuvo por ahí, mi estimado
2: Wibi? No, fue un torneo de ganaderías y es un arillo de la comunidad, ellos mismos lo ponen, pusieron un enlonado muy padre, pero te digo, lo que me gustó fue el respeto que hubo.
0: Me parece perfecto.
2: He ido en otras ocasiones, pero en esta ocasión sí me llamó la atención, te digo, porque nadie arrimaba sus sillas. Y el contrarillo que le llamamos nosotros, ni vas a creer que era el contrarillo, Moreno.
0: No, no tengo idea. ¿Serían las cintas de que dicen peligro?
2: Ándale, ese era su contrarillo.
0: Oye, qué padre. Y bueno, gente respetuosa, ¿no?
2: Desde un principio llegaban y se ponían, las cintas esas que ponen de peligro, la cinta amarilla, tú sabes que es una cinta flexible, que tantito la jalas y se rompe.
0: Se rompe.
2: No, la gente se permanecía ahí, ni siquiera se ponía un pasito adelante, nada, nada, o sea, como niños de kinder, quietecitos todo el mundo, y se disfrutó al máximo el jaripeo.
0: Oye, me parece perfecto, compadrito. Señoras, señores, bueno, pues enhorabuena para los amigos que de alguna otra forma, pues digamos, podríamos decir que es la tercer población. La tercera población que ya respeta lo que es lo que tú acabas de mencionar, el respeto de un metro hacia lo que es nada más y nada menos que... Yo tengo línea, ¿no? A lo mejor sea por internet, a lo mejor se fue. Tenga respeto, ahora sí, dijera, de estar a un metro del arillo. Bueno, yo la primera población que conocí fue nada más y nada menos que San Juan Guelavia, Tlacolula, Oaxaca.
1: San Juan Guelavia, hombre.
0: San Juan Guelavia.
1: Guelavia.
0: Bueno, San Juan Guelavia. Exactamente, la segunda población es allá donde Gerardo se atrevió a decir que las muchachas son de aguante. Son de aguante y
1: con cambiadoras.
0: No, no, así lo dijiste, se lo contaste al ingeniero Ladio.
1: Pero son chambeadoras.
0: No, no, son trabajadoras. Y que nada más con un taco de sal y un vaso de agua aguantan, dijiste.
1: No, no, son chambeadoras.
0: No, no, no, no le saques, no le saques, no le saques.
1: No, no, no, confunde las cosas.
0: No, no, el ingeniero Ladio así me lo dijo, me lo contó.
1: ¿Y tú le crees todo al ingeniero?
0: Yo le creo al señor, yo le creo. Es una señora, es una persona culta.
1: Y de respeto.
0: Y de respeto, no manches. O sea, dijiste que ahí con un vaso de agua y un taco de sal aguantaba las chavas la friega en el campo. Así lo dijiste. Bueno, la segunda población que tiene respeto ya, aunque no ponen reservados, es la Garzona. La Garzona Ocotlán, ¿verdad, Gerardo? ¿Gerardo?
1: Así es, Alejandro, sí. Serían dos. Y con la que marca por allá Capulalpan de Méndez, tres poblaciones.
0: Tres poblaciones. Tres poblaciones. Bueno. Yo creo que es a criterio de las autoridades, de los organizadores, que ponen reservados, que meten reservados, dejar un metro por allá, compañeros. Eso es digno de reconocer, y como te vuelvo, aplausos para Capulalpa de Méndez. Sí. Y dijera.
2: No, y te digo, Morena, aparte de que las autoridades lo ponen, lo hacen, la disposición también de la gente, ¿no? Porque me ha tocado ir a plazas que ponen lejos del arillo los reservados, pero no falta el que ya se va arrimando, ya vi que se arrimó aquel, yo también me arrimo, y si aquellos están más, yo me arrimo más. Y ya se hizo un relajo. Y no, o sea, es lo que te digo, también la disponibilidad de la gente de acatar las indicaciones, ¿no?
0: Oye, pues qué padre, qué padre. Bueno, pues ya son tres poblaciones de los 570 municipios más sus agencias que ya hacen este tipo de ejercicio, sí, podríamos llamarlo así, como dice el señor Humberto Cruz. El ejercicio de esta, o cómo le llamarías tú, Gerardo.
1: Esta práctica, ¿no? Fíjate, Alejandro, que no es por tirar mucha crema, ¿no? Como tú dices. Pero fíjate que muchas poblaciones allá de la Sierra Mije, la Sierra Juárez, nos escuchan porque pues a veces tienen facilidades a internet y por allá escuchan Furia Norteña. Yo digo que a lo mejor alguna persona escuchó nuestros comentarios y dijo, pues lo vamos a implementar y se ve bonito, ¿no? Enhorabuena, saludos cordiales ya para ellos. Qué buena práctica, qué buen ejercicio de este jaripeo. Y esperemos que otras poblaciones de valles centrales, que son donde muchas de las veces no respetamos, nos vale, estamos ahí cerquita del arriba, hay señoras chismosas que hasta se están durmiendo ahí, señoras, por favor,
0: déjalas,
1: hay que tomar espacio. No, sí, en serio, hay unas señoras que están dormidotas, mira, hasta la saliva, tiran ahí que están casi durmiendo el amarillo, y cuando sucede un accidente, pues no toman el tiempo necesario, no toman el tramo necesario para evitar cualquier incidente ahí en el jaripeo.
0: Sí, efectivamente. Fíjate, lo que más me llama la atención, dijera, independientemente del metro que del arillo a donde están los reservados, lo que me llama la atención, el respeto a la cinta de contrarillo, la que fungió como contrarillo. Yo digo que es gente que sí sabe respetar el espacio donde no debe inmiscuirse, compadrito. Así es que, dijera, pues obviamente, como dice, la cinta es plástico, es hule, es nylon, como dicen algunas personas, y dijera, recargándote se puede romper, o tú la puedes romper, y así ya la bimbo mano. Pero dijera esta gente de Capulalpa de Méndez, al cual le mandamos un saludo cordial y un abrazo rompe huesos, dijera el güey, supo respetar este espacio. Tú lo acabas de mencionar, hay gente que de alguna otra forma se va arrimando, ya rompieron la cinta, ya se metieron y ya les valió queso, ¿no?
1: Y le estás llamando la atención y se molestan, dice, narrador metiche, ¿a ti qué te importa? Hasta te lamentan, pues, y les dicen tantito, te enojan, ¿no? ¿Sí les ha pasado?
0: Sí, claro. Salud para mi pariente Sergio Rodríguez allá en Estados Unidos. Salud, pariente. Queremos mandar saludos allá para el Perejil de Santo Domingo. Allá para mi compa el Perejil, que tuve el gusto de platicar ahorita por mensaje. Y gracias, compadito, por intercambiar la situación entre tu estado de salud y el estado de salud mío, compadito. Gracias. Salud,
2: allá para. Se trajo el cuarto lugar con el bombón quemado.
0: Salud,
1: ya regresó Perejil.
0: Dice, saludo para mí, dice, ahora no sé por qué nos está mandando mensajes el toro, no se ha conectado y el toro, no,
1: sí,
0: no se
1: está,
0: lo...
1: aquí anda.
0: A ver, adelante, bueno, Torito, buenas tardes.
2: Camino a la reunión.
0: Ah, ¿ya están en la reunión?
1: Sí, ya está ahí, va a ser un control remoto desde la reunión.
0: A ver, Torito, ¿estás ahí? Toro, ¿estás ahí? No, ¿todavía?
2: Es a las 4 la reunión, muchachos, que les quedan 30 minutos.
0: Ah, bueno.
2: El servidor sí ya está por este lado, muchachos. Aquí exactamente cumpliendo con el comitivo y aquí estamos ya en el punto de reunión.
0: Saludos para Ángel López. Oye, fíjate, hablando de otra cosa, por allá el amigo Toro, el amigo Toro se dio la tarea de, pues él dijera, tiene a veces el espacio y toda la onda, y por allá nos envió una liga donde vemos a señor Federico Figueroa muy molesto. Ahora sí, dale su zape al jinete. ¿Tú crees que es para mí, con todo respeto, yo creo que ahora sí, el señor Federico como que se mandó, ¿no? No, claro que no le dio un gran golpe, que digamos, un gran fuerte golpe, pero yo creo
1: pues
0: que...
1: Pues a lo mejor lo desesperó, ¿no?
0: Sí, pero es que para eso debes tener la cabeza fría, como dice, cabeza fría. Y,
1: claro.
0: Y dijera aguantarte, porque dijera, si, por ejemplo, él está pues ya, bueno, ya aparte de que es una figura pública, pues pues para mí se vio mal. Para mí se vio mal, esperemos que no repercuta en lo que decimos nosotros. Para mí se vio mal, dijera, perdió la cabeza y le da su zape al jinete. El jinete, pues dijera, si no, siempre lo hemos dicho, no podemos, hoy en día no los podemos obligar, porque qué tal si sucede algo lamentable por presionarlo, por sin presionarlo prácticamente, puede suceder algo lamentable, Gerardo.
1: Sí, muchas de las veces, fíjate que, como tú lo dices, ¿no, Alejandro? Vamos a retomar un poquito esto que acabas de comentar. Pues a lo mejor lo desesperó al señor. Es algo que pues no se debe hacer. Tú mismo lo has dicho, ¿no? Tiene una figura, una reputación que cuidar, una trayectoria allá, don Federico Figueroa. Pero pues recordemos que todos somos seres humanos, cometemos errores. Pues el señor ya está grande, a lo mejor se desespera. No sabemos, ¿no? Yo creo que todo vende ya en este medio, mi estimado Alejandro. La polémica se tiene que utilizar para bien o para mal. Ya ahorita con las redes sociales no falta la persona que comente. Ay, Dios mío, es que eso no debería de hacer. Ay, Dios mío, se ve mal el señor. Pero, pues, ¿de qué nos espantamos? Yo creo que el jaripeo es pasión, es adrenalina, es miles de sentimientos al momento. Y, pues, bueno, ¿qué podemos decir, no? Yo digo que, pues, a lo mejor le ganó la pasión, la adrenalina. Lo cansó, no sabemos, pero pues que no debería hacerlo, pues yo creo que no.
0: Bueno, pero fíjate que estoy viendo el video y estoy viendo que por allá el jinete primero le da baja el botín y al parecer pica al toro, o sea, con la espuela, y es donde se molesta a Federico. Exactamente lo que estoy viendo, es donde primero hace eso al jinete, o sea, trata de, pues quizás darle una patadita al toro, pero pues ya lleva a la espuela, y es cuando don Federico se enoja, mire. Si checas el video detenidamente, mi estimado Gerardo, mi estimado Gugui, es cuando se molesta a Federico, y sí le da uno en la espalda, y luego le quiere quitar la mano de lo que es el contorno del arillo. Sí, pero porque primero el jinete hace ese ejercicio, hace esa situación.
1: Hace la finta, como le decimos, ¿no?
0: Ajá. Sí, pero no, mira, sí, primero bueno, yo creo que no lo picó con la espuela, sino simplemente le pegó con el botín al toro, y el toro pues obviamente repara, y es cuando Federico le pone un raquetazo en la espalda y le jala la mano así con su mano también él, y es donde se molesta, ¿no? Dos veces lo hace, pero sí pierde la cabeza Federico Figueroa, ¿eh? O sea, ¿cómo lo ves, mi estimado Wiwi? Porque ya nos vamos a pausa.
2: Sí, pues es cuestión de analizarlo bien, y como tú lo dices, yo creo que pues en este ambiente, aunque la sangre esté hirviendo, la cabeza debe estar fría, sobre todo para evitar el tipo de accidentes, ¿no? Y malos entendidos con el público, que al fin de cuentas es lo que van a disfrutar de un evento jaripellero y familiar, y no ver ese tipo de espectáculos. Qué lamentable, la verdad.
0: Sí, lamentablemente. Saludos, para que no pidiese mis respetos, Morena, siempre lo he dicho, en la enciclopedia del jaripeo, me caes mal, pero sabes, lo sabes, Luisito, dice. Órale, pues, allá para el flaco del Queropi Trompito. Allá para doña María del Carmen Salinas, allá en que nos está viendo. Dice, ¿qué crees que dice Alex Barrita? ¿Qué crees? ¿Dónde está su cabeza?
1: No sé, ¿otra vez? Alex Barrita.
0: Dice Alex Barrita, dice, por mí lo hubiera cacheteado, dice.
3: Sí.
0: No, la violencia, no a la violencia, por favor. A ver, vamos a ver, el toro, adelante, toro. Ay, respóndeme, por favor, toro, levanta la mano porque no te veo. Toribio, mi consentido, ¿cómo estás?
4: Hable, no me escucho, creo.
0: No te había escuchado. Adelante, Toribio.
4: Ah, de que pues muchos jinetes ocupan de esa manera para acomodar el toro, de esa forma hacen como que acomodárselo con el mismo pie, muchos jinetes, y pues la verdad esta vez vimos que el señor se enojó, esta vez que vino en Jutla vimos que se enoja, que traten de acomodar los mismos jinetes el toro, ahí donde sus toros están arranado, como ahí lo tienes que agarrar, así que pues esta vez pues él se enojó, él trata de cuidar los ejemplares lo máximo, y pues saltó los guamazos.
0: Sí, desafortunadamente ahí se ve. Exactamente, lo toca con el botín, ¿no? Pero no con, o sea, no le da con la espuela, es lo que estaba yo viendo. Que le da con el botín, le da un toquecito y es cuando se enoja por allá Federico Figueroa. Se molesta.
4: Hace muchos jinetes, cuando un toro se arrana, le dan como un.
0: Se encoge, ¿no?
4: En el lomo y con eso se levantan.
0: O sea,
4: y pues, aquí sucedió lo mismo y pues hubo guante.
0: A ver, este, mi estimado este toro, ¿qué cosa quiere decir la palabra arranar?
4: Que como que se restiran, ¿ve? Que,
0: se coge, pues se coge el toro, pues.
4: Es correcto, se encogen los toros.
0: O sea,
4: se repega, ¿no?
0: Se arrana, pues. Bueno.
4: ¿Ha escuchado la posición de la ranita?
0: Sí, pues exactamente, se arrana. Pues explícaselo al público, porque nosotros somos bien tontos.
3: No.
0: Bueno, punto de vista, mi estimado, ya para irnos a corte. Gerardo.
3: No, pues sí, lamentablemente son situaciones que se salen de control. Y pues qué lamentable que haya reaccionado así por allá el señor Federico Figueroa, ¿no? No debería, por educación, por trayectoria y sobre todo pues cuidar su imagen. Y sobre todo, pues estamos en temporadas, en tiempos donde pues no se puede presionar a los jinetes. Y sobre todo, pues no se les debe tratar así, ¿no? A los muchachos. Somos seres humanos, cometemos errores. Y yo creo que para tratarlos así, pues es complicado.
0: Órale, mi estimado Wiwi, si la cayó pa.
2: Sí, pues ya vemos el punto de vista, ¿no? Qué lamentable y ojalá pues no se vuelva a repetir, ¿no?
0: Pero hay que decirle a Federico, no lo vuelvas a hacer.
2: Hay que coserlo con su mamá.
0: Exactamente. ¿A dónde vamos, Toribio? Que estás de nuevo con nosotros.
4: Vamos a pausa de rehidratación y regresamos, ya volvemos.
0: Órale, va, fierro por la costera, dijo Wiwi.
5: Saludos a mi primo Javier Vargas, a tío Güero, a mi amigo Horta y a mi compa Eric del Tule.
0: Mira, saludos para el Muni Bautista del Tule, y hablando del Tule, nos acaban de escribir Bautista. El Yayo, que dice que te extraña, Yayo del Tule.
2: Cosa que yo no lo mencioné.
3: Saludos para mi amigo el Gatudo del Tule, saludos cordiales, es un verdadero amigo, el Gatudo, saludos.
0: Ya, crómasela, duérmete con él.
5: Tío Güero, es otra cosa.
2: ¡Vámonos ya, pasa!
0: Dale, saludos.
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0: ¡Sale! Ya regresamos, compadito, ya regresamos. Saludos para... quiero mandar un saludo rápidamente allá para mi gran amigo, el Tijeras de la Venta, Juchitán. ¡Ay, nana, ya ni gracia! Patel del Lote, que también, que si también con el malo ballisto, allá para el Tijeras de la Venta, Juchitán. Dice Tatarraña, si me estás escuchando, dice... Mi compadre, ¿qué vas a ver? Ese nomás, háblale de chapulinear. Ahí sí puede. Eso le encanta, por eso me cae mal mi compadre, dice. Dice, gracias a Dios, yo sí trabajo, no ando limosneando. Ah, bueno, está bien, hombre. Bendito sea Dios por ti. Barrita, ¿qué comentas si ni a ti la tía se le sube? Dice, por eso lo dejan las mujeres. Yo sin dinero le damos fuego, dice. Ay, ay, ay. Sí, pues es que Barrita tiene que mandar dinero para que le hagan caso, ¿no? Para que le digan mi amor, mi vida. Martínez Cristian, saludos. Ya de Tule, saludos al Wiwi de Siracayapan, que dice que te va a llevar el próximo año a la Monumental del Tule. Dice, Manuel Campo dice, el barrio están robando mucho el Caporal Morena, está robando mucho el Caporal Morena. Dice, órale pues, saludos allá para Manuel Campos en esta tarde. Bueno, mis queridos y estimados amigos, bueno, déjenme recordarles a todos mis grandes amigos, ya estamos los cuatro. Vámonos con la feria de Ocotlán. Vámonos con la feria ya nada más y nada menos que de la población de San Miguel de Jutla, compadito. Ya el próximo viernes es la calenda. El próximo viernes es la calenda de allá de San Miguel de Jutla, compadito. Por allá le mandamos el saludo cordial a los amigos de San Miguel de Jutla, Plaza Toro La Chenteña, en los mejores eventos. Y el próximo domingo inicia, bueno, el viernes es la calenda, el sábado este es el castillo y el domingo es la festividad de honor y gloria al príncipe San Miguel Arcángel. Arrancamos con este próximo domingo 27 de septiembre, bueno, el primer la tercera edición de torneo Rey Arcángel, 100,000 pesos a repartir, 100,000 del águila, cada ganador participa con su mejor toro y jinete, califican jueces oficiales y el jaripeo inicia a las 6 de la tarde, narra el cuero de la costa, Dani García. El jaripeo toca la bandonona tierra mágica allá de Ocotlán de Morelos. El baile llega al grupo reactivado y no podían faltar los Tiranos del Norte, domingo 27 de septiembre, y de ahí nos vamos al 28, Gerardo, venga.
1: Alejandro, damas y caballeros, señoras y señores, bueno, pues sigue la feria grande, la feria del reparo, lunes 28 de septiembre, San Miguel y Jutla, prepárate porque llega el duelo sensacional, los toros reparadores de Rancho El Tejano, del médico veterinario Roosevelt Díaz Arjona, nada más y nada menos que le hace tercia Sabino Ranch. Y damas y caballeros, por si fuera poco, los toros picosos de Rancho Chilar del ingeniero Eladio Gómez para montarle dos palomillones de jinetes, porque Jalisco no se raja y cuando pierde pide revancha. Palomillones de jinetes, los brujos de Jalisco, además los nuevos arcángeles del Junior de Santana. Damas y caballeros, a prisa, la mezcalera va del rincón, narra el odioso de Alejandro Santiago La Morena.
0: Sigue, no es cierto, grande. Vámonos rápidamente porque mis amigos de San Miguel de Jutla tienen su tercer evento y aquí lo dice el Wiwi de Silacayuapan.
2: Y el 29 de septiembre, exactamente, señoras y señores, ahí en San Miguel y Jutla, jaripeo en honor al comandante y jefe de las fuerzas militares San Miguel Arcángel, hay un torneo de ganaderías, hay 60,000 pesotes a repartir a los tres primeros lugares, y señores y señores, califican los jueces oficiales, y solo ganaderías invitadas, además en el escenario, tocando los sabrosos, estará banda La Guerrera de Oaxaca, lleva la crónica y los gritos de puertas de porrazos, el Jerry de Praxedis, y el toro de Oaxaca, invita a la autoridad municipal y pueblo en general de San Miguel y Jutla, ya lo vemos.
0: Y vámonos rápidamente, porque el día 3 de octubre es el cierre de fiesta, mi querido y estimado Toribio, ¿qué pasa ese día?
3: 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Damas y caballeros, le va a hacer frente desde Acapulco, Guerrero, a las fuerzas especiales de Leva Torres de Acapulco y las fuerzas especiales de los Reyes del Reparo. Lleva la crónica, narración y conducción el gobernador de Oaxaca, y para los soles, con mucho sabor y jilpeo, llega banda del Valle Grande, y en el mega bailazo no te lo puedes perder, porque llega Grupo Brindis y Veloz de la Sierra. Invita a los ciudadanos municipal y pueblo de General de San Miguel de Jutla, y nada más y nada menos que Plaza de Toros San Miguel, Plaza de Toros La Chenteña, del Perico Rodríguez e hijo.
0: Oye, pues dice por acá, saludos allá para los de la Plaza de Toros La Chenteña, que estamos trabajando en San Miguel Tilquiapan. Dice, y para Yarixo. 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Y vámonos nada más y nada menos que con las carnes, y le corresponde a Gerardo Hernández.
1: Efectivamente, Alejandro, esta bonita tarde le mandamos el saludo cordial para mis amigos. 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
0: A mí me encanta la maciza. Vámonos rápidamente, Wiwi, porque nos vamos a un momento eclesiástico.
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3: Vamos a pausa, ya volvemos, le tachamos como rayo tieso, no le cambie.

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0: se narrarían un toro con este tipo de música, muchachos. Dice por acá de este lado, saludos allá para el Tijeras de la Venta, Cuchitán. Dice, saludo para mi cuñado de Tijeras de la Venta. Dile que le mandó saludos la señora Loira, que le mande para su niño allá en Sola de Vega, creo. Allá en Sola de Vega. Sale, Toribio, vámonos, porque ya el morrito ya está aquí en cabina de controles. Vámonos rápidamente, Toribio. Empieza, sale con las dos fechas de San Miguel de Jutla por parte de Plaza de Toro La Chenteña.
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1: ¿Qué pasa el 29 y el día 3 de octubre, compadrito? Venga,
3: Luis. Papaya de Celaya, el día 29 hay un torneo de ganadería, 60 mil pesos a repartir en las mejores ganaderías. El día 29, apúntele bien, el mero patrón de San Miguel Arcángel. Espectacular torneo en el escenario. Estarán los tamborazos. 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Solo ganaderías invitadas. Lleva la crónica al Jerry de Praxedis y al Toro de Oaxaca. Invita a la autoridad y el pueblo en general de allá de San Miguel Ejutla, señoras y señores. Y cerramos el rojazo de broche de oro porque el 3 de octubre se viene lo mejor de lo mejor. 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Sí, llegan desde la Mixteca Oaxaqueña, Rancho Solís. Y llegan desde Acapulco, Guerrero también. Llegan a ponerle allá al ambiente musical. Y desde luego hacerle los honores a estos muchachos que estarán haciéndole las especialidades. Vienen las escuelas especiales de los Reyes de Reparo, viene el grupo Valle Grande y viene FAT, las especiales fuerzas. Llega el grupo que le canta el amor, el grupo Brindis en el Mega Bailazo. No se le olvide, ya lo vemos el día 3 de octubre. Sí, señor, San Miguel Ejutla los espera con los brazos abiertos. 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
1: ¡Ay, ay, ay! ¿Cómo se llama esta canción?
3: ¡Pachana, quita tu peine! Y lleva la crónica el Güero Luría, señor gobernador.
0: ¡Ay!
3: ¡El Loco Brindis!

0: ¡Ya nos vamos! ¡Ya nos vamos! ¡Ya nos vamos! Saludos allá para mi nieto Bet, para mi nieto Bet que me está escuchando, para mi nuera la gaviota y para mi consuegra Rosita, le mandamos un saludo cordial en esta tarde. ¡Ya nos vamos, muchachos! ¡Ya nos vamos! ¡Despídase, Wiwi, de Si Le Cayó a Pan!
1: Gracias, señoras y señores, por escucharnos. Ya estamos en punto de reunión. Su amigo de Cobra Gasbao, Wiwi. Buenas tardes, con permiso.
0: ¡Toro!
2: Vamos, caballeros, gracias por acompañarnos. Como digo, siete copas, ahí respetamos los acuerdos.
0: Ajá. Bueno, y de ahí vámonos rápidamente, Gerardo, despídase.
3: Vámonos, mañana volvemos a través de Furia Norteña y estamos cerquita aquí de la reunión. Gracias, sí, sí. Buenas tardes.
0: Ya nos vamos, gracias. Bye bye.
3: Los amo.
0: Ay, tú amas a la panadera. Gracias, vámonos.

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8: 4:20. Ya no.

¿Qué tal, mi gente? Oye, bonita tarde, cita para ti, 4 de la tarde, ya con 25 minutos y tenemos 25 grados, el calorcito está recio, ¿eh? Dale.

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1: Qué tal, mi gente? Continuamos, avanzamos. Qué buena rolita, ¿eh? 4 de la tarde, 4 ya de la tarde, ahora con 33 minutos, 101.7, aquí nomás la mejor FM, 25 grados, oye. Así que saludcita, saludcita de la buena, ¿eh? Un abrazo muy fuerte para ti, que llevas ahora mismo la mejor FM. Búscame en el Face como El Morrito Luis Cruz. Déjame tu mensajito, compa. Aquí nomás.

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1: ¿Qué tal mi gente? ¿Qué no más? En la mejor FM Oaxaca, 101.7 estamos. Oye, qué bonita esta bonita tardecita, Qué rico, un calorcito, qué barbaridad, se siente el bochornito sabroso. Puse esta rolita porque queremos como que, híjole, que te motives un ratito. Se antoja, ¿quién dice yo? A ver quién invita a las cheves. ¿Más te parece? ¿Te ha pasado esta rolita? Fíjate que no sé que tiene una rola que de repente hay ese laxo psicológico que te gusta. Éntrale, carnal, al pisto de repente, pero maneja con precaución. Si no, pues si sabes que no te encontrarás, mejor no manejes, carnalito. Pero ¿qué tal esa rolita? Banda, recuerda, tenemos una línea aquí en cabina que es el 951-515-5020. En esta bonita tardecita, déjate consentir con buenas rolas. El regional mexicano se hace presente hoy siempre. Búscanos en redes sociales. Aparecemos en el Face como La Mejor Oaxaca. Y esta rolita va para alguien especial. La neta, bebé. Perdóname. Va. Yo sé que estás escuchando ahorita La Mejor FM. Vámonos con más música, no le cambies. 101.7. Aquí no más. Suene.
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1: 4 de la tarde, sí, ahora con 37 minutos, una tras otra.

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1: Saluditos, saluditos para ti. Oye, buen provecho. A ti, amigo, gracias por compartir la mejor FM. A ti que vienes viajando, que tomaste ahora mismo la mejor. Qué buena onda, ¿eh? Así que lo sabes también en tu smartphone, allá en tu speaker. Para que tú también escuches a través de internet. Búscanos en redes sociales. Aparecemos en el Face como La Mejor Oaxaca. Dale me gusta, pana. Dale seguir. Bien.

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1: Aquí nomás en la mejor FM, 4 de la tarde ya con 42 minutos. Qué buena rola, ¿eh? Este es un cover que a mí me encanta. Así que disfrútalo. Y es que la neta, si tú te vas, ¿qué cosas pasan, bebé? A través de Regional Mexicano, dale, teléfono aquí que viene, es el 951-515-5090. Ahora mismo, saluditos, buen provecho. Allá para la familia Flores, ¿eh? Oye, también para Santiago, dice Morrito, que tenemos la mejor FM. Andamos por el Parque del Amor, dice, escuchando la mejor. Súbele, buena rolita. 443, aquí no más.

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14: Oaxaca y Puebla cierran filas contra la inseguridad en zonas limítrofes de ambos estados. Mediante una estrategia conjunta de seguridad, confirmó el secretario de Gobierno Jesús Romero López, hecho que se acordó, dijo, durante la segunda sesión ordinaria del Grupo de Inteligencia Operativa Interestatal.
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14: Una mujer identificada con las iniciales de RFDC fue detenida en flagrancia en el municipio de Tehuantepec por su probable responsabilidad en el delito contra la salud en su modalidad de narcomenudeo. La captura fue durante un operativo realizado en el Istmo de Tehuantepec.
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14: Representantes de 22 agrupaciones de taxis de Huajuapan de León piden la intervención del Cabildo, crear condiciones para el proceso de regularización del transporte público en la zona de la Mixteca.
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16: Cuatro de la tarde. Ahora con 51, 101.7. 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
5: Cinco de la tarde con un minuto, 101.7. Bonita tardecita para ti, ¿eh? Vámonos, más música. Agárrate.

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1: ¿Qué tal, mi gente? Continuamos 5 de la tarde con 8 minutos. Preparados, porque recuerda que se acerca gran concierto, ¿eh? Y siempre la mejor FM tiene boletitos para ti. Teléfono aquí en cabina es el 951-515-5090.

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1: Cinco de la tarde, ya con 11.

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14: ¿Qué tal? Buen regreso. Vámonos con más. 5 de la tarde, 5 de la tarde, ya con 19 minutos. Bonito miércoles.

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1: ¿Qué tal, mi gente? Quiero más en La Mejor FM. Continuamos, avanzamos. Qué bonita tardecita para ti. Gracias por tu preferencia. Recordándote que este sabadito, 17 de octubre, no te lo pierdas porque llega Lenín Ramírez aquí en Oaxaca, acompañado con el Trono de México. Carnalito, se va a poner muy bueno porque también se suma Grupo Portador. Eso no es todo, Toño, sí, su norteño banda. Plebe, recuerda el teléfono en cabina para que tú tengas, no sé, alguna duda o algo quieres preguntar. 951-515-5090. 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Así que lo sabes, ¿eh? Este sabadito, no te lo pierdas, 7 de octubre, viene este muchachón guapo de Lenín Ramírez aquí en Oaxaca con el Trono de México, sí. Vámonos con más música. Recuerda que este miércoles mitad de semanita. Un abrazo muy fuerte a ti, amigo, que nos llevas en el taxi, en la urban. A ti que vienes llegando de cualquier estadito. Oye, qué bueno, ¿eh? Te quedas con nosotros. Buena onda, gracias. A ti que nos escuchas también a través de internet, en cualquier parte, cualquier rinconcito en Estados Unidos. Ahorita 6, 7, ya las 8 de la noche casi van a ser allá, ¿verdad? Así que un abrazo muy fuerte a toda mi gente chingona oaxaqueña allá en Estados Unidos. ¡Vámonos! ¿Cómo es música? No le cambies. Aquí nomás 101.7.
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1: 522.

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1: 5 de la tarde, 5 de la tarde con 25.

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1: Bienvenidos a este programa de superación personal, de normas y pautas y una mayor conciencia para un mejor vivir. A través de este programa en vivo, le invito a no darse por vencido, y menos cuando se trata de cuestiones de salud. Para los conocedores de la verdad material y espiritual, sabemos que muchas veces esa enfermedad, esos problemas, dificultades, padecimientos y circunstancias no siempre son procesos naturales. Pueden ser enviados por voluntades perversas a través de trabajos de maldad que hoy en día son más comunes que antes. Y al buscar ayuda, muchas personas cruzan una puerta a la deriva sin saber si realmente o no van a obtener esa ayuda deseada. La realidad humana no es simplemente una cuestión de procesos físico-químicos. Ninguno de estos procesos puede explicar el deseo de conocer, de encontrar belleza, verdad y bien. Porque es ahí donde está la grandeza humana. Pero muchas personas han sido corrompidas por la maldad. Existen innumerables altares negros que a través de las invocaciones satánicas están generando sus ganancias. Esa ganancia a través del sufrimiento ajeno con el cual las personas evitan, por supuesto, tener problemas legales. Así que usted en este momento, sin darse cuenta, puede estar siendo víctima de trabajos de obscuridad. Muchas personas no creen hasta que lo viven. 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
1: La trilogía del Yulé. Para agradecer la vida a través del fuego. Cuando la tierra se encuentra en su punto más lejano al sol, es la cúspide para dar paso al ciclo de renovación energética, para prepararnos y comenzar de nuevo el camino
2: hacia el retorno del astro rey, dando paso a tener un año nuevo con salud, abundancia y prosperidad. Y esa conexión con la luz nos asocia y nos despierta hacia el renacimiento, el despertar de la vida, lo nuevo, un ciclo de renovación en el alma y en la vida misma. A través de la trilogía del Yulé, agradecemos el ciclo que termina y damos paso a la renovación energética. Desde la existencia de la humanidad se ha buscado conectar con esta energía que va de la mano con el reloj universal. El solsticio, que marca el comienzo de la vida, simboliza la esperanza y el triunfo de la luz sobre la oscuridad, para así crear el espacio óptimo y recibir el siguiente año. Reciba usted la trilogía del Yulé, el cirio dorado, el cirio blanco, para alejar la negatividad y los malos espíritus, el aceite esencial que contiene canela, jengibre, nuez moscada, abeto, pino, cedro, vainilla y benjuy, para estimular la energía vital, conectar con la fuerza de la naturaleza, limpiar y recibir la tranquilidad emocional. Una protección de cirino, cornalina y cuarzo de cristal para magnetizar toda la energía positiva hacia nuestra persona y para atraer la abundancia todo el año. 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
1: 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En este momento estoy recibiendo la primera llamada. Sí, ¿qué tal? Bueno.
3: Bueno, maestro, estoy escuchando su programa. Quisiera, por favor, hacerle una consulta.
1: Con todo gusto, hermana. Dígame brevemente, ¿qué necesita saber?
3: Mire, no sé qué estará pasando, maestro. Se me pierden cosas de la casa. Tengo a mi hija de 19 años. No me hace caso. Se la pasa puro con el novio. No le puedo decir nada porque todo le molesta. No me he estado sintiendo bien, la verdad. Me he sentido muy agotada, como desesperada. No sé si el dinero no me rinde. Ni bien tapo uno, abro dos, le debo a varias personas, no les puedo pagar. Me vienen a cobrar a cada rato, pero lo que más me preocupa es el tema de mi hija, que se ha vuelto muy rebelde conmigo.

0: ¿Qué está pasando, maestro?
1: Perfecto, mi madre. No se preocupe, vamos a hacer la consulta en este momento para ver si esto se trata de algo normal, casual o de algo sobrenatural. En este momento, por favor, me va a proporcionar su nombre completo o las iniciales y su fecha de nacimiento.
0: Sí, yo me llamo Tania Maritza Jardín Ávila. Mi fecha es 18 de mayo, 1982.
1: Correcto, Tania Maritza Jardín Ávila. 18 de mayo, 1982. Por favor, concéntrate en este momento. Me vas a dar tres números del 1 al 10. Tres números del 1 al 10.
0: Sería el 1, el 5 y el 6.
1: Perfecto. Dame un momento, por favor. ¿Puedo ver en tu vida muchas situaciones difíciles, complicadas, situaciones tristes?
0: Sí, maestro, me ha tocado vivir, la verdad, cosas difíciles.
1: Así es, hermanita. ¿Puedo ver una situación en donde prácticamente tuviste que dejar tu vida a un lado cuando te embarazaste? Todos te dieron la espalda. ¿A quién me refiero con todos? A tus padres, al papá de tu hija. El papá de tu hija prácticamente desapareció en el momento en que supo que estabas embarazada. Tuviste que trabajar y sacar adelante a tu hija. Quiero que me digas si estoy en lo correcto, sí o no.
0: Sí, maestro, yo tuve que ver sola por mi hija, pero gracias a Dios que no me abandonó. Sea como sea, ahí vamos, maestro.
1: Actualmente, más que por un daño, tu hija ha cambiado mucho contigo y quiero que me pongas mucha atención. Te voy a decir la razón. Tú conociste a una persona hace más o menos año y medio, una persona un poco ya mayor. Después de estar tantos años sola, esta persona llegó a tu vida y tú, por esa misma soledad, al sentir que ya era momento de rehacer tu vida, le abriste las puertas de tu vida. ¿Estás enamorada de esta persona por cómo te trata y por cómo te hace sentir? ¿Tú crees que al ser mayor, él puede ser una persona ideal, responsable para tu vida, de acuerdo?
0: Maestro, sí, así es, yo siento...
1: Mira, escúchame, ¿puedo ver? Puedo ver una situación muy delicada en tu vida entre tú y tu hija que involucre a este señor. Muy atenta aquí, por favor. Porque debes de confiar mucho más en tu hija antes que en cualquier otra persona. Ella te ha dicho varias veces que este señor la acosa, que cuando tú salías por algún motivo, él se insinuaba, le insinuaba cosas extrañas, que ella se ha dado cuenta, que revisa el cajón de su ropa y sus pertenencias, te ha comentado situaciones donde él espía y tú le llegas a comentar que solo son ideas de tu hija, que no crees que él sea así, que tú lo conoces bastante bien. ¿Es verdad o es mentira lo que te estoy diciendo en este momento?
0: Ay, no puede ser, la verdad sí, me ha comentado cosas, maestro, por favor dígame si eso es verdad.
1: Es completamente verdad, este hombre debe de salir de sus vidas de inmediato, por eso el novio de tu hija no se separa de ella porque realmente él tiene la intención de cuidarla. Esta persona a la que tú le has abierto las puertas de tu hogar, de tu corazón, es una persona mentirosa que no vale la pena. Pronto te darás cuenta de muchas cosas desagradables sobre él. No quiero decir más en este momento. Si necesitas que te ayude con esta situación, por favor, te espero en mi consultorio para brindarte una orientación más compleja, ¿de acuerdo?
0: Sí, maestro, por favor, he escuchado que está usted aquí por la Y, ¿verdad?
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1: Claro que sí, sábados de 9 a 3, domingos de 9 a 1. ¿A qué hora le espero?
0: Agéndeme para el sábado, hermanito, por favor, llego como a las 11 para que me ayude con esta situación.
1: Perfecto, hermanita, con todo gusto. Ya por último, brevemente, dígame qué le pareció la consulta que acabo de realizar con usted en este momento.
0: Estoy muy sorprendida con lo que me dijo. La verdad no pensé que fuera verdad lo que decía mi hija. Ahorita voy a hablar con ella para pedirle una disculpa, porque ella es lo más importante para mí. Y gracias a usted me doy cuenta que estoy haciendo las cosas mal. Muchísimas gracias por su orientación, maestro Miguel. Qué bueno que le llamé. Y usted me sacó de todas las dudas. Muchas gracias, maestro.
1: Nada que agradecer. Muchas gracias a ti por esta intervención radial. Estoy para servirte. Dios te bendiga.
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1: 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No están solos. Dios los bendiga.

0: con las homonimaciones, ¿verdad?, de canción regional mexicana que cantó con Cristian Castro, la de Osadía, ¿te acuerdas? Y el álbum, pues, o sea, el mejor álbum, ¿verdad?, que le llaman Piedras a la Luna. Así es que mucha suerte para todos los participantes a esto que viene siendo el Latin Grammy, que es para mucha raza importante, para otros no tanto, ¿verdad? Dicen, yo qué, yo tengo mi gente, no me muevo por ahí. Así es que los que estén nominados, les voy a ir platicando más o menos esto del Latin Grammy, porque es importante reconocer a la gente que trabaja. Y por ejemplo, Edén Muñoz, pues mejor canción regional mexicana con Cristian Castro, que andas haciendo, búsquenla por ahí, se llamó Sadía. ¡Corta!
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6: Oaxaca y Puebla cierran filas contra la inseguridad en zonas limítrofes de ambos estados. Mediante una estrategia conjunta de seguridad, confirmó el secretario de Gobierno Jesús Romero López, hecho que se acordó, dijo, durante la segunda sesión ordinaria del Grupo de Inteligencia Operativa Interestatal.
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6: Una mujer identificada con las iniciales de RFDC fue detenida en flagrancia en el municipio de Tehuantepec por su probable responsabilidad en el delito contra la salud en su modalidad de narcomenudeo. La captura fue durante un operativo realizado en el Istmo de Tehuantepec.
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6: Representantes de 22 agrupaciones de taxis de Huajuapan de León piden la intervención del Cabildo, crear condiciones para el proceso de regularización del transporte público en la zona de la Mixteca.
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